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0: Oye, corazón, las 6:04 PM, estás escuchando Exa FM 91.3. Tenían una duda, pues yo aquí, mira, vengo a aclararlo, sí, y aquí estoy, aquí andamos al aire, por supuesto. Ya sabes que en cuanto dan las 6, tomo posesión de la silla presidencial de la cabina de Exa FM. Así que, chicos, quédense conmigo, los invito, ya lo saben, a que se queden conmigo de aquí hasta las 12:00 PM. Y sí, Ale Olson ya está en cabina naranja.
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14: Los días se van volando.
4: Las 6 de la tarde con 23 minutos. Esta rola me gusta, me encanta, me fascina. No sé cómo decirlo, corazón.
14: Poder
4: Es que yo amo Colombia. Yo amo Colombia y escuchar una canción a este par de colombianos, Juanes y Fonseca, tan guapos, tan regios, tan pulcros, con ese como calor colombiano, pero también como con esa elegancia. Ay, no sé, me gusta, me encanta. Además, esta canción está súper bonita. Se titula Antes que el tiempo se vaya. Y es que, corazón, si hay algo que no vuelve, si hay algo que no regresa, es el tiempo. En un mundo donde casi todos le dan el valor máximo de las cosas al dinero, en un mundo lleno de gente que dice que lo más valioso es el dinero, yo me atrevo a decirte, no, corazón, lo más valioso no es el dinero, lo más valioso es el tiempo. Si el dinero se acaba, ¿qué hacemos? Pues trabajamos y ya. Vemos la manera de subsistir, vemos la manera de seguir trabajando para generar, ¿no? Pero lo que sí no puedes hacer nada porque volver a tenerlo es el tiempo. ¿De qué manera? ¿De qué manera vuelves a tener tiempo cuando el tiempo se te está terminando? Entonces, no, corazón, no, corazón. Por eso me gusta esta canción, Antes que el tiempo se vaya. Y es que sí, no importa la edad que tengas en este momento que me estás escuchando, 10 años, 20, 18, 60, 50, no importa, 70, 80, no importa la edad que tengas ahorita, corazón. Si quieres hacer algo, si tienes un anhelo en tu corazón, si tienes un sueño en mente, corazón, si tienes algo que te eriza la piel, si tienes un aliciente, algo que te dice, quiero intentar hacerlo, quiero arriesgarme, es momento de hacerlo. Es momento de hacerlo ahora, antes de que el tiempo se vaya. Así que vámonos con todo a través de Exa FM 91.3. Recuerda, ¿hay algo más valioso que el tiempo? No lo creo. El tiempo se va y nunca vuelve. Así que hay que actuar. Hay que hacer las cosas ahora, antes que el tiempo se vaya. Vámonos con todo a través de Exa FM 91.3. Yo soy Ale Olson. En todas partes, ponte Exa.

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1: Mejor música, por supuesto, a través de Exa FM 91.3. Acabas de escuchar a John Mico.
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1: A través de Exa FM. Oye, corazón, yo no sé si tú sabías.
2: Pásala bien.
1: Pero si no sabías, yo te lo cuento. Hoy es el Día Mundial de Drácula. ¿Qué? Sí, de Drácula. Drácula, este mítico personaje, el vampiro de Bram Stoker, que bueno, a lo largo de todos estos años ha habido muchísimas adaptaciones de Drácula, ¿verdad? O sea, Drácula ya ha pasado a ser una figura prácticamente, no quiero decirlo tan descuetamente, pero me parece que ya ha pasado a ser casi que de dominio público Drácula, ¿no? O sea, lo han ocupado para tantas cosas, ya no nada más en la obra original de Bram Stoker, sino también el Conde Pátula, el Chiqui Drácula, en fin, hay muchísimas representaciones. Mira, un Drácula que me gusta mucho, que me encanta, es el Drácula de Transilvania, de Hotel Transilvania. Es un personajazo que a mí me gusta muchísimo. Y de hecho, en una de las películas, me parece que hablan de la celebración del Día de Drácula, y efectivamente hay una celebración, hay un día destinado para festejar al Conde Drácula, o mejor dicho, hoy, que es el Día Internacional de Drácula. ¿Qué? Pues vamos a platicar de esto más adelante en el dato exacto, de dónde salió todo esto. ¿Qué estaba haciendo Bram Stoker? ¿Cómo, por qué ideó un personaje así? ¿En qué se basó? ¿Qué relación tiene con Nosferatu? Digo, para todos los amantes del género gótico, para todos los amantes de los vampiros, que bueno, digo, los vampiros también han ido cambiando, ¿verdad? A lo largo del tiempo. Pero Drácula como que es, digamos que, el rey de los chupasangre. Se escuchó muy feo. Las 6:39, quédate conmigo que más adelante platicamos de esto en el dato exacto. Oye, también quédate porque tengo chismecito, tengo zona geek y muchísima música para ti. Así que sube el volumen, quédate conmigo, yo soy Ale Olson. Recuerda, en todas partes, ponte Exa.

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1: Nos separan de las 7 de la noche. Vámonos con Bosa y esto que se titula Hecha pa' mí. Quédate conmigo, corazón, porque este programa está hecho pa' ti. Ya tú sabes, en todas partes, ponte Exa.

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1: Siete con cinco en todas partes, ponte Exa.

y corazón, a las 7 de la noche con 10 minutos. Vámonos con todo a través de Exa FM 91.3. Ya tú sabes, corazón. Oye, ¿tú sabías que el personaje, el mítico personaje de Drácula, pues está basado en una persona que sí existió, en una persona real? ¿En quién se basó Bram Stoker para este personaje? ¿Y por qué? Pues bueno, yo te lo cuento más adelante en el dato exacto, porque hoy es el día de Drácula. ¡Qué cosa! Así que quédate conmigo, corazón, que más adelante vamos a platicar de todo esto. Ya tú sabes, 271-121-8225. Son las 7 con 11 minutos. Las 7 con 11 minutos. Quédate conmigo. Sube el volumen, por supuesto, ponte ready. Y en todas partes, ponte Exa.

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1: Siete con 23 minutos, estás escuchando el 91.3 Corazones. Repórtense al teléfono de cabina 271-121-8225. Bueno, ese es el Exacel. Y el de cabina 271-7160522. Extensión. Uno corazón.
2: Quieres conmigo, suena el dembow, bien agresivo.
1: Ya tú sabes que yo estoy aquí para ti, corazón, para acompañarte, para ponerte tus rolas, así que. Es momento de solicitar. Solicita tu canción 271-121-8225 y en todas partes, ponte Exa.

0: 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Las
1: 7:27, you could be that boy. Es Dana en todas partes, ponte Exa.

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0: Las 7 de la noche con 51 minutos. 7 con 51. Vámonos directo a. Ya tú sabes, el dato exacto.
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0: Corazones y corazonas, yo no sé si ustedes sabían, pero de todos modos yo aquí se los cuento. Hoy es el Día Mundial de Drácula. ¿Qué? Sí, corazón, cuando pensabas que no había fechas tan locochonas, resulta y resalta que hoy es el Día Mundial de Drácula.
4: Y me fue a pasarla bien. ¿Cuál es el plan?
0: Y bueno, es que esta fecha conmemora la publicación en 1897 de la icónica novela, ya sabes, Drácula, del escritor irlandés Bram Stoker. Es, pues bueno, un día, ¿verdad?, ideal para revisar los orígenes de este vampiro, el vampiro más famoso de la literatura gótica y de todas sus diversas adaptaciones, como yo le dije, el rey de los chupasangre.

los vampiros, fans de Drácula y que les encanta el género gótico, los vampiros y todo esto. Y aquí es donde yo alzo la mano porque sí me gusta, me encanta, me fascina. Ya tú sabes, la recomendación siempre va a ser léete la novela Drácula de Bram Stoker, pero más allá de todo esto, uno se preguntará, bueno, ¿y del imaginario de quién, cómo, cuándo, dónde, por qué salió todo esto de Drácula? Pues a ver, déjame decirte. Más allá de la novela, el mito de Drácula se inspira libremente en una figura histórica, la figura de Vlad III, o mejor conocido como Vlad el Empalador. El Empalador, corazón. Empalador. Vlad el Empalador. Raya. Tranquilito, sí. Príncipe de Valaquia. ¿Y qué onda con esto? Pues bueno, yo te voy a contar un poquito en este dato exacto, ¿verdad? Corazón en la casa. No es la primera vez que esto me pasa. ¿Quién era Vlad III o Vlad el Empalador? ¿Qué? Resulta y resalta que este chico, este empalador, gobernó el Principado de Valaquia, es decir, donde actualmente está Rumania, Rumanía, y fue apodado el Empalador. ¿Por qué? Pues por su brutal método de castigar a sus enemigos, tanto otomanos como traidores internos, a quienes los, ya sabes, los desuscribía de la suscripción de la vida. Véngase la redundancia. Los desuscribía de la vida atravesándolos con estacas. Y el nombre de Drácula proviene de su padre, Vlad II, quien fue miembro de la Orden del Dragón, una sociedad secreta cristiana. Por ello, Vlad II lo apodaron Drácul, que significa el dragón o el diablo en rumano, corazones. Todo esto hizo que Vlad III se le conociera como Drácula, que significa hijo del dragón o hijo del diablo. ¡Traca la matraca! O sea, sí, sí existió Drácula, corazón. Y sí, sí era sangriento. ¿Pero por qué? Por la forma en que tenía de suscribir de la vida a sus enemigos o a quienes lo traicionaban. Yo lo que vine fue a pasar. Y bueno, ¿cuál es? Todo este personaje se mezcló y se basó. El personaje que creó Bram Stoker, ¿verdad? En 1897, pues Bram Stoker publicó una novela, la famosa novela gótica Drácula, aunque Bram Stoker tomó el nombre y el título nobiliario y la localización en Transilvania del personaje histórico, el vampiro en sí fue una mezcla de varias leyendas y figuras. Tuvo mucho que ver también la mitología folclórica, porque se basó en ciertas creencias tradicionales de Europa del Este sobre los Strigoi y Nosferatu, que eran espíritus de los muertos que regresaban para alimentarse de la sangre de los vivos.

hay algunos historiadores literarios que sugieren que Bram Stoker también se inspiró en los rasgos de un amigo que tenía. Su amigo, el actor de teatro Henry Irving, que era húngaro y quien le había contado pues ciertas historias sobre Vlad III, Vlad el Empalador. Y pues bueno, también ahí fue que tomó parte de la historia, chicos. Actualmente en la cultura pop, pues ¿qué les puedo decir? Drácula es el mero mero de los chupasangre, chicos. El mito continúa expandiéndose en pleno siglo XX y lo sigue haciendo en pleno siglo XXI. Sobre todo en el siglo XX, ¿sabes? Pues todo esto de la novela tomó como más fuerza y ahora en pleno siglo XXI, pues ya se ha consolidado como todo un fenómeno en el cine clásico de terror. La personificación actual, ya sabes, en la cultura pop, decimos Conde Drácula y lo imaginamos con capa, con esa elegancia, con esos colmillos, con ese poder de seducción, ya tú sabes. Como de me gusta, me asusta, pero me atrae. Ay, ya sabes, entonces, a mí me encantan los vampiros, chicos. Me encanta todo este misticismo, esa sensualidad, ese misterio, ese aire de ay, me da miedo, pero me asusta, pero me gusta. ¡Qué cosa! Oigan, ¿cuáles son sus Dráculas favoritos? Y es que ha habido muchísimas adaptaciones, ¿no? Desde el Drácula de la película de Drácula, ¿te acuerdas? La que donde le dio vida, Uy, se me acabó de.

0: encuentre el nombre.
1: Ha habido muchas adaptaciones, pero la película Drácula de Bram Stoker, la de 1992, dirigida por Francis Coppola, que fue donde salió ahí este...
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1: ¡Ah! Se me ve el nombre, se me ve el nombre.
2: 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No es la primera vez que esto me pasa.
1: Ay, no puedo creer que se me esté yendo el nombre de este actor. De este actor también guapísimo, camaleónico. Ay, ¿quién es? Ah, bueno, total, ¿dónde salía Winona Ryder? ¿Se acuerdan, chicos? Esta película, pero por favor, ayúdenme a que yo recuerde la película de 1992. ¿Quién fue? Recuérdenme, por favor. Gary Oldman. ¿Cómo se ve? Yo tenía su cara aquí, pero no recordaba. Gary Oldman, Winona Ryder y Keanu Reeves, que fueron parte de pues este trío protagónico, y también por ahí salía Anthony Hopkins. En fin, chicos, todo un gran elencazo. De todas las películas que he visto de Drácula, para mí esta es mi favorita. Esta, la que es protagonizada por Gary Oldman. La verdad es que creo que ninguna de las películas le ha logrado, de las adaptaciones que se ha hecho, le ha logrado como llegar a donde llegaba pues esta calidad actoral de Gary Oldman. Es mi película favorita de vampiros, sí. La primera vez que la vi no la pude terminar de ver porque se me bajó la presión.
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1: No la puedo creer, es real, no fake. O sea, no sé. Tal vez estaba yo muy niña. No sé qué me pasó. Vale. Pero se me bajó la presión la primera vez que vi esa película.
2: ¿Qué tú quieres con?
1: Traca la matraca. Ya después la vi, evidentemente, ¿verdad? Ya después, pero. Pues bueno, son las 8 de la noche. Oye, otro de mis. ¿Cuáles son tus Dráculas favoritos? El Conde Pátula, Chiqui Drácula, ¿quién más? ¿Qué otro Drácula hay? Les decía yo hace rato, a mí me gusta muchísimo esta adaptación de Drácula, el Drácula de Hotel Transilvania. Ay, me gusta muchísimo. Incluso en Hotel Transilvania 2, me parece que es cuando tienen que salir porque no sé qué cosa van a buscar o tienen que. No es en la 1. Cuando su hija Mavis se enamora y todo esto, y tienen que ir por el chico del que se enamoró Mavis. Se supone que llegan a una ciudad y en esa ciudad están celebrando el día de Drácula. Entonces, a mí me gusta muchísimo esa película, chicos. Las 8 de la noche, con un minuto me voy a una pausa comercial. Quédate conmigo, yo soy Ale Olson. 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
6: Y vuelve a fallar. Lo que al inicio de la administración estatal se presentó con bombos y platillos como un proyecto de éxito, hoy ha quedado demostrado que las camionetas de la salud fracasaron totalmente en el estado. Es de recordar que cuando Rocío Nale García inició su administración, puso en marcha este programa que constaba del alquiler de vehículos que se encargarían de distribuir medicamentos en todos los centros de salud y unidades médicas del estado para combatir el desabasto. Sin embargo, desde que este proyecto se puso en marcha a la fecha, solo han pasado 2 años y el desabasto de medicamentos en centros de salud, unidades médicas y hospitales de todo el territorio sigue siendo una constante. Otro error que ha tenido el gobierno estatal en la toma de decisiones para solucionar los problemas que hay en la entidad veracruzana. La pregunta ahora es, ¿continuará Rocío Nale no manteniendo este proyecto o lo cancelará de una vez por todas?
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0: Ocho con cinco en todas partes, ponte Exa.
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0: Las 8 de la noche con 9 minutos. ¿Quién anda por aquí? Dice mi amiga Dani. Dice, hola, buenas noches, mi querida amiga. ¿Cómo estás? Te saluda Dani y Ana. ¿Me puedes poner la canción de Poker Face de Lady Gaga, por favor? Gracias.
1: Corazón en la casa. No es la primera vez que esto me pasa.
0: ¿Cómo que? Me acaba de mandar saludos para Dani y Ana y dice, no, Ana no está. ¿A dónde se fue Ana? Ana no está. Ana se fue. Ah, no, esa era Laura, ¿verdad? ¿Qué onda? Oye, claro que sí, ahorita les programo su rola. Bueno, a Dani, porque ya no está Ana. ¿Qué pasó ahí? ¿Qué pasó ahí? Cuéntenmelo todo, que yo soy chismosa. Dice por aquí,
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0: Dice, ay Ale, Dios contigo, saludos de corazón, gracias corazones, gracias mis queridísimos Pepe, Yari, Ale, Emer, Manolo, Pepe Junior, Laura, Yari, Mari, saludos para todos ustedes corazones. Janita, saludos a todos chicos. Gracias por ponerse Exa FM. Les mando un beso tototototototote. E igualmente chicos, que Dios me los bendiga. Saluditos Pepe, gracias, bendiciones para ti y toda tu hermosa familia. ¿Quién anda por acá? Dice, ¿qué onda Ale? ¿Puedes programar la de Unstoppable? Claro que sí, son mis amigos de Ixtaxoquitlán.
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0: Allí en Ixtaxoquitlán se pone Nexa. Claro que sí, pero por supuesto. Dice, aún no llega. Qué lindo cantas. Ay, es que se fue de paseo, Ana. Dice, se fue de paseo, pero aún no llega. Qué lindo cantas. Gracias, corazón. Te mando un besote. Oye, nos vamos con esto que me están pidiendo mis amigos de Ixtaxoquitlán.
1: ¿Y tú?
0: Esto decía, bueno, de Saya, que se titula Unstoppable en todas partes. 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
1: Las 8 de la noche con 22 minutos en todas partes, ponte Exa FM. Dice, escucho esa rola cuando salgo al cardio por las mañanas y me manda un video de cuando sale a correr. Y sabes que es increíble porque, sabes, o sea, la música y todo lo que escuchamos en general, lo que escuchamos, lo que vemos, forma parte de nuestro día a día, forma parte de nuestra conciencia, de lo que nuestra mente proyecta. Entonces, sí, oye, ¿por qué crees que en el gym, siempre están poniendo música de punches, punches? ¿Por qué? Porque ese soundtrack que te acompaña te ayuda a sacar lo mejor de ti. Entonces, chidísimo, mi buen amigo de Ixtaxoquitlán, que se pone esta canción de Unstoppable cuando sale a correr. Fíjate, no lo había yo pensado. ¿Sabes qué? ¿Sabes qué? Que la próxima vez que salga yo a correr, también voy a ponerme esa canción. Claro que sí.
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1: Porque te pones a correr y de repente dices, uff, ya siento que no puedo más, pero estás escuchando, ¿no? Unstoppable. No, ¿cómo? Nada me va a detener, aquí voy. Podré aflojar un poquito el paso, comenzar nada más al trote, al camine, pero aquí voy. No me detengo. Muchas gracias por la recomendación, ¿eh? Saluditos. 271-121-8225. Vámonos con más a través de Exa FM. Vámonos con...
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1: ¿Con qué nos vamos, chicos?
3: No me pasa.
1: Con Rawayana y Manuel Turizo. Inglés en Miami, en todas partes. 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
1: ¿Qué le pasó a Cupido, corazón? 271-121-8225, momento de reportarte.
2: No.
1: Oye, es que estaba viendo en los reels de TikTok y de repente, o sea, me vi una palabra que si bien no tiene auge ahora, o sea, digo, ya la gente la utiliza como normal, pero hubo un momento en que la gente la utilizaba como para todo, ¿no? La palabra de Lulu. Y yo dije, ¿qué?
2: Por más que disimule,
1: ¿qué?
2: Se te nota.
1: Y dije, definitivamente ya estoy ya no me cuesco mi primer árbol, chicos. Y dije, ¿por qué de Lulu? Porque dicen

0: pásala bien.
1: 9 minutos nos separan de las 9 de la noche, por supuesto, a través de XAFM 91.3. Oigan, vamos a continuar y vamos a seguir, claro que sí, disfrutando a través de XAFM, porque resulta y resalta que tenemos muchísimo para seguir platicando, muchísimo chismecito que contar, chismecito time. Y es que, a ver, chicos, o sea, a ver, uno como quiera, pero las criaturas. Y es que resulta y resalta que hace poco Shakira, en una entrevista, habló de su ex. ¿Qué fue lo que dijo? ¿Por qué ha causado tanto revuelo y controversia lo que dijo de su ex Gerard Piqué? Pues bueno, yo te lo cuento más adelante, corazón. Así que quédate a este chismecito time. Ya tú sabes. 271-121-8225. Además también, ¿qué onda con la luna azul? Yo te lo cuento más adelante, ya tú sabes. 271-121-8225. Pídeme tu rola. Síguenos en redes sociales. Estamos como @exacordoba. Oigan, síganos en redes sociales porque mañana a ver si hacemos un live. ¿Va que va? Ya no en TikTok, sino en la página de, en la fanpage de Exa. Exa Córdoba. Así búscanos. Búscanos así en nuestra página de Facebook, Exa Córdoba, en Instagram, @ExaFM Córdoba, y en TikTok, @ExaCórdoba. Quédate conmigo, corazón. Corazón, corazona. Tú, sí, tú, que me estás escuchando. Vámonos con esto que se titula ¿Cómo es que se hace? Es Latin Mafia, por supuesto, ya tú sabes, acompañado de Yandel. Acompañados de Yandel. Súbele volumen en todas partes. Ponte Exa. ¿Cómo es que se hace?

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1: 4 minutos y las 9 de la noche.

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0: las 21 horas con 9 minutos, o sea, las 9 con 9 de este martes 26 de mayo. Ay, Dios mío, es que se nos ha ido, mira, así, de bolón ping-pong se nos ha ido el tiempo, por supuesto.
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0: En el programa y en general, chicos. O sea, ya estamos en mayo.
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0: O sea, ya nada más vienen las graduaciones, mi cumpleaños, viva México, queremos Halloween, la ofrenda y comienzan las posadas, ¿qué hubo, eh? Así, mira, todo se nos está yendo, pero sí. Rapidísimo, chicos. ¿Quién anda por acá? Dice, a ver, es mi amigo Eric.
2: No me tu corazón,
0: el Casimerito. Dice, hola, buenas noches, ¿cómo estás, Alejandra? Espero estés bien, que tengas bonita noche de martes escuchándote en mi casa, lavando ropa. ¿Crees poder poner la canción de Superestrella, porfa, de Aitana? Dice, gracias y un abrazo de oso. Claro que sí, corazón, abrazo tototototote de oso. Saludos para ti y para todos los que se ponen exa mientras están lavando los trastes, mientras están lavando ropa, mientras están trapeando.
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0: Para todos los que llegan de la ofi, ay, o del almacén, o de un día duro de chamba y aún así llegan a hacer la limpieza del hogar. O de repente estás ahí lavando los trastes que se te fueron acumulando en el día y dijiste luego los lavo y ahora es cuando. Saludos a todos los que hasta haciendo el quehacer se ponen exa. Claro que sí, corazón, por ahí viene tu rola. Vámonos con esto que me está solicitando, es Aitana con Superestrella. Ya tú sabes, a través de Exa FM 91.3. Oye, por cierto, mi amiga Dani, estoy esperando que me diga si ya llegó Ana para que les ponga su rolita de Poker Face de Lady Gaga. Vámonos con esto en todas partes. Ponte Exa.

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0: corazonas. Nos vamos. Nos vamos con todo a través de Exa FM 91.3. Ya tú sabes.
1: Me fue a pasarla bien. ¿Cuál es el plan? Que yo me activo.
0: Repórtate, corazón.
1: Amigo.
0: Y por supuesto,
1: bien agresivo.
0: Vente para acá que yo te lo cuento todo en Zona Geek.
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0: Corazones y corazonas, resulta y resalta que, a ver. La NASA acaba de lanzar una convocatoria a cineastas y poetas que quieran participar en futuras misiones. ¿Qué?
1: Pásala bien.
0: ¡Cállate los ojos! ¡Cállate los ojos! Si tú alguna vez has soñado con trabajar para la NASA, esta es tu oportunidad. Pues la famosa agencia espacial anda buscando cineastas, documentalistas y poetas que quieran participar en su próxima misión a la Luna. ¿Cómo te queda el ojo, corazón? No es broma. No es broma, es muy en serio. Y si eres de las personas que has soñado con trabajar para la NASA, pero nunca se te dieron las matemáticas, los cálculos o la física, esta información es tu información. Te interesa, corazón. Resulta y resalta que la NASA, pues bueno, anda buscando a todos estos especialistas que ya te comenté, cineastas, documentalistas, compositores, narradores, poetas y algunos otros profesionales que ayuden a difundir sus misiones. Así como lo leíste, la NASA lanzó una convocatoria para que mentes creativas compartan las historias de sus misiones con el público más amplio posible e inspiren a la próxima generación de exploradores. Okay, me pones a temblar. Ya nada más faltó ahí también que reclutaran influencers. Y bueno, a ver, por si te lo preguntabas, aquí te da toda la información. De ser seleccionado, participarías en la próxima misión a la Luna, es decir, Artemis 3, el alunizaje en el año 2028. O sea que tranquilo, dices, ay no, es que...
1: No es la primera vez que
0: me quiero poner a dieta, quiero ir con core power de lujo.
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0: no sé, quiero hacerme cambio de look. Tranquilo, tranquilo, todavía tienes tiempo, todavía tienes tiempo, de aquí a 2028.
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0: Todo esto en los planes para desarrollar una base lunar y en la propulsión nuclear, corazón. Lo primero que debes saber es que, aunque la invitación se centra principalmente en estadounidenses, o sea que traca. Pero ¿cómo así? También se tomarán en cuenta solicitudes internacionales. Ah, ¿verdad? O sea, sí, aunque... Digo, lo repito, chicos, aunque la invitación se centra en el público de Estados Unidos, también se va a tomar en cuenta, pues, solicitudes internacionales, o sea, de alguna otra parte del mundo. Se espera que lleguen a participar hasta 10 personas o equipos en la primera ronda. Y posiblemente surjan más oportunidades. Eso sí, mucho ojo, corazones, porque no habrá remuneración económica por el trabajo. Es de agrapas. Digo, también te van a estar llevando de agrapas, ¿verdad? Pero ¿cuál es el motivo? Pues resulta y resalta que la NASA espera que el proyecto sea beneficioso para ambas partes. Así que tanto la agencia como los seleccionados deberán pagar sus respectivos gastos. ¿Qué? No, pero ¿cómo así? Yo dije, no te pagan, pero pues te van a llevar de gratis. Pero no. Resulta que no. Bueno, si ya sabiendo todo esto aún estás interesado, puedes de repente pues consultar los requisitos completos a través del sitio web de la NASA, ya lo sabes.
4: Píndate corazón que ya la busco.
0: Yo nada más ahí te dejo el dato, ¿verdad?
4: ¿Cómo lo mueves, muchacho?
0: Vámonos con más a través de Exa FM 91.3.
4: Sí, bebé, sí.
0: Corazones y corazonas, vámonos con más. Súbele volumen en todas partes, ponte Exa. Sí.

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1: Ponte Exa FM 91.3. Acabamos de escuchar So Easy con Olivia Dean a través de Exa FM 91.3. Oye, te invito a que te quedes conmigo, corazón. Recuerda que más adelante viene Urbánica a través de Exa FM 91.3. Así que repórtate, pide tu rola. Ve pensando cuál es esa canción que me vas a solicitar, corazón. 271-121-8225. Ya tú sabes, corazón, así que quédate conmigo.
2: Se te nota.
1: Que nos vamos con más buena música. Vámonos con la Kenini, Kenia Oz, con Ruleta Rusa. 9:36 PM en todas partes. 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

0: tontería.
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2: Nueve con 39.

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7: Vámonos con esta rola. Rolo, no, no, no, no. Shakira, Burna Boy, Die, Die.

0: Las 9:51 en todas partes, ponte Exa FM 91.3. ¿Quién anda ahí?
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0: Dice Ale, ¿ya pusiste las rolitas que se había perdido el canal? Pero... No, no le he puesto corazón porque estoy esperando que tú me digas que ya llegó Ana. Pero vamos de una vez con tu rola corazón. ¿Quién anda por aquí? Mi buen amigo de Chetumal. Dice, hola, buenas noches, acá reportándome desde los Chetumales, donde inicia México. Saludos. Ay, gracias, gracias corazón. Dice, para la mejor locutora Le Olson de Exa 91.3. Dice, me saludas a mi amiga Adriana García y me pones la canción de Perlas Negras. Claro que sí, corazón, pero por supuesto.
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0: Va que va, claro que sí, te la ponemos.
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0: Ay, corazones, allá la pusimos hace rato. No lo puedo creer, esa la pusimos hace rato, te la cambio. No tiene mucho que la pusimos. Hace poquitito pusimos Perlas Negras. Te la cambio, va que va. Pídeme algo de Urbánica, porque ya está a punto de iniciar Urbánica. ¿Va que va? Saludos para mi buen amigo Jorge. Saludos, Jorge.
1: Ay, no te pases
0: Y saludos muy especiales para tu amiga Adriana García. Les mando un abrazote, chicos.
1: Pero
0: vámonos con música, vámonos con esto que me está solicitando mi amiga Dani, Poker Face. En todas partes, ponte Exa.

0: título abierto.
1: Momento de irnos rapidísimo, una pausa comercial. Y después iniciar con Urbánica. Pero antes te dejo con esta rola. Es Carlos Vives con Te Dedico. Luego de esta canción, ahora sí nos vamos al corte comercial e iniciamos con Urbánica. Las 9 de la noche con 40 y con 57 minutos. 9 con 57. Quédate conmigo, soy Ale Olson. En todas partes, ponte Exa.

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3: Y vuelve a fallar. Lo que al inicio de la administración estatal se presentó con bombos y platillos como un proyecto de éxito, hoy ha quedado demostrado que las camionetas de la salud fracasaron totalmente en el estado. Es de recordar que cuando Rocío Nale García inició su administración, puso en marcha este programa que constaba del alquiler de vehículos que se encargarían de distribuir medicamentos en todos los centros de salud y unidades médicas del estado para combatir el desabasto. Sin embargo, desde que este proyecto se puso en marcha a la fecha, solo han pasado 2 años y el desabasto de medicamentos en centros de salud, unidades médicas y hospitales de todo el territorio sigue siendo una constante. Otro error que ha tenido el gobierno estatal en la toma de decisiones para solucionar los problemas que hay en la entidad veracruzana. La pregunta ahora es, ¿continuará Rocío Nale no manteniendo este proyecto o lo cancelará de una vez por todas?
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6: Corazones y corazonas, se abre la pista, comienza Urbánica, que se prende el jangueo, por supuesto, y vámonos con el perreo hasta el suelo. Claro que sí. El ánimo hasta el cielo y el perreo hasta el suelo. Súbele volumen, esto es Urbánica. Yo soy Ale Olson, en todas partes, ponte EXA.

Corazones, las 10 de la noche con 9 minutos. En todas partes, ponte Exa FM 91.3. Tenemos, por supuesto, chismecito, claro que sí. Tenemos muchísimo que contarte, la tecnología, todo lo que da. Resulta y resalta que un nuevo invento, un traductor animal. Y es que una empresa china está lanzando una especie de traductor que te dice qué es lo que significan los ladridos, maullidos y cualquier ruido que haga tu mascota. Como algo así como un diccionario animal. ¿Cómo te queda el ojo? ¿Cómo lo ves desde ahí, corazón? 271-121-8225. Quédate conmigo que me voy con más buena música. Súbele volumen. Yo soy Ale Olson. En todas partes, ponte Exa. ¡Ale!

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0: como dijo Wisin y Yandel,
1: subiendo la nota en la frecuencia naranja.
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1: 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Si no le contesto, si no le contesto, si no le contesto, se desespera.
0: Piensa que
2: las 10 de la noche con 24 minutos. Si no le contesto, se desespera. Por eso yo siempre les contesto y le digo: sí, corazón.
0: Uno, dos.
2: Sí, mi amor, ahí va tu rola. Claro que sí. 271-121-8225. ¿Quién anda por acá? Dice: oye, mi amigo desde los Chetumales que le anda mandando un saludo muy especial a su amiga Adriana García y me pide la canción de Bombastic.
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2: ¿Será que sí? ¿Será prudente, chicos?

¿Será esta, corazón? Vámonos con esta rolita que me está solicitando Chica Bombastic Sandwich, Cine Yandel. Súbele volumen en todas partes. Ponte Exa.

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2: Las 10 de la noche con 34 minutos, estás escuchando Exa FM 91.3. Corazones y corazonas. Nos vamos con más a través de Exa FM. 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Continuamos con más, vámonos. En todas partes, ponte Exa. Las 10 de la noche con 35 minutos.

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0: Las 10 de la noche con 41 minutos. 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Corazones y corazonas. ¿Ustedes se imaginan poder escuchar, adivinar o poder saber qué es lo que dicen sus mascotas? Pues bueno, esto ya no está tan alejado de la realidad porque resulta y resalta, corazón, que recientemente en China se ha creado un traductor animal. Petty Chat de Pet. De mascota Petty Chat. Un supuesto collar que traduce los ladridos y los maullidos de tu perro y de tu gato. ¿Quieres saber más? Quédate conmigo que te lo cuento. Más adelante, corazón, ya tú sabes. 271-121-8225. Quédate conmigo, yo soy Ale Olson. Vámonos con Maluma y esto que se titula Hawái. En todas partes, ponte Exa.

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1: ¿Aló? 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
2: Colombia Gang.
1: Te veo en el poblado, pues.
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3: 10:48.

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3: Corazones y corazonas, chécate esto. Chéquense esto, corazones, pues resulta y resalta que la empresa china emergente Meng Xiaoyi lanzó recientemente PetiChat, un supuesto collar con inteligencia artificial, ¿sí? Con IA, capaz de... Ay, esta hipo me estaba dando. Capaz de traducir patrones de sonido de perros y gatos en mensajes comprensibles para los seres humanos. ¡Aló! El dispositivo ya está generando debate en redes sociales, ¿verdad? Entre especialistas en comportamiento animal, es resistente al agua y promete interpretar emociones básicas de animales de compañía. ¿Cómo la ves desde ahí, corazón? Todo esto mediante algoritmos de reconocimiento de sonido. El accesorio utiliza micrófonos integrados y sensores biométricos para analizar variables como el tono, la frecuencia y la intensidad de los sonidos emitidos por tu mascota, decodificando los ladridos y maullidos de los animales. Este collar promete traducir ladridos y maullidos en oraciones completas de lenguaje humano en tiempo real, con un 4.6% de precisión. ¡Ucha! ¡Qué alto, eh! Ya entiendo por qué genera tanto revuelo hoy. Porque promete... Promete un 4.6% de precisión. O sea, ni siquiera nos da... un 50%. Y estaría muy, muy jodido 50%. Ay, perdón. Sería muy poquito un 50% y es un 4.6% de precisión. ¿Qué onda? Utilizando el modelo de lenguaje de Alibaba para interpretar sonidos, emociones e incluso movimientos. Su sistema sería capaz de analizar los sentimientos, sonidos y señales de comportamiento para posteriormente esos datos ser traducidos por una aplicación móvil en frases como tengo hambre, quiero jugar o me siento incómodo. Pero sería como raro, ¿eh? ¿Se acuerdan? Hace años había una serie que se llamaba... Ay, no me acuerdo del nombre completo, pero era El Perro Bloguero. El Perro Bloguero, cuando estaban de moda los blogs. O sea, los blogs de redes sociales y todo esto. Entonces el perro tenía un blog social. Entonces era El Perro Bloguero y pues según el perro, ¿no? Se escuchaba como... O sea, el perro no hablaba, pero se escuchaban sus pensamientos, ¿no? Entonces estaría como, ay, medio tétrico, ¿no? De repente, imagínate que estás durmiendo, estás en tu quinto sueño soñando, válgase la redundancia, no sé. Que estás a punto de conocer a Salma Hayek, o que estás a punto de conocer a Henry Cavill te está salvando de que caigas al vacío, te sostiene entre sus brazos, está a punto de darte un beso, cuando escuchas. Despiértate, humano. Tengo hambre. Y ves a tu mascota ahí parada en el marco de la puerta de tu cuarto. Ay, no. Ay, qué cosa. A mí sí me daría como cringe. Vámonos con más a través de XFM 91.3. Quédate conmigo, corazón. Corazón, corazón, ya tú sabes. Vámonos con un clásico de clásicos. Déjala que vuelva, piso 21.

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1: 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Ya lo dijo el Big

las 11 de la noche, ya con 10 minutos. 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Oye, ¿qué andas haciendo? Cuéntamelo todo. 271-121-8225. Hay una frase por ahí que, pues yo creo que ya ha quedado inmortalizada, ¿no? Que es el uno como quiera, pero las criaturas. ¿Y por qué te lo digo, corazón? Porque recientemente Shakira sorprendió durante una entrevista al agradecerle a Gerard Piqué. Pero uno se pregunta, ¿qué? O sea, ¿cómo? ¿Por qué? Y es que, a ver, tras años marcados por el dolor de una separación, 4 años para ser exactos, una separación que acabó en titulares de todo el mundo, recientemente Shakira ha decidido abrir su corazón en una, pues, reveladora entrevista concedida al diario británico The Times. La intérprete de Hips Don't Lie se encuentra en la cima del éxito con su gira Las Mujeres Ya No Lloran Tour. Ha dejado atrás las indirectas para dar paso a una etapa de madurez y reflexión profunda sobre su pasado con el futbolista Gerard Piqué. A pesar de su ruptura en 2022 y que fue descrita por ella misma como su momento más oscuro, la cantante sorprendió al expresar un profundo agradecimiento hacia el exfutbolista. Y es que Shakira confesó que siempre guardará en su corazón gratitud hacia el padre de sus hijos por haber contribuido a convertirla en la madre que es hoy en día. Para la artista, la presencia de Piqué en su vida fue fundamental para tener a sus dos soles, Milán, de 13 años, y Sasha, de 11, quienes son su mayor prioridad en esta nueva postura, y demuestra que las heridas han comenzado a sanar, permitiéndole reconocer el valor de la familia que alguna vez soñó conservar para siempre. ¡Traca la matraca! Y nada me parece más acertado que esto que está diciendo Shakira. Porque uno como quiera, pero las criaturas, corazones. Claro que sí, no puedes vivir, y esto creo que, o sea, a ver, cuando luego de repente las parejas se separan, uno no puede ir por la vida con rencillas hacia tu pareja, porque digo, te separas de tu pareja, pero tus hijos siguen siendo tus hijos. Y acuérdate que tu expareja no nada más es tu expareja, es el padre o la madre de tus hijos. Y creo que a cualquier ser humano le gusta que respeten a sus padres, sea su padre o su madre, que evidentemente los respeten, ¿no? Entonces, cuando una pareja se disuelve, cuando una pareja se divorcia, se separa, creo que lo mejor que se puede hacer es decir viva la paz. Por algo, ya no quiero ser tu amiga, tu amigo, por algo nos separamos, pero te voy a seguir respetando. Te voy a guardar el respeto que te mereces, o que tal vez no te mereces, pero que te lo tengo que dar. Pues más que nada por las criaturas, ¿no? Imagínate cómo queda una criatura que escucha que hablas mal de su padre solo porque te divorciaste, o de su madre solo porque te divorciaste. No fue una buena esposa, y tal vez, no, o buen esposo, ¿no? Y tal vez no sea buen padre o buena madre, pero la vida irá dando la razón. Tú no tienes por qué envenenar el alma de tus hijos, ¿no? Entonces, si tu pareja te hizo fuerte, si no, si funcionó, si no funcionó, bueno, creo que hay que tomar la filosofía de Shakira, ¿no? Le agradezco, porque sin él no tendría yo a mis dos hermosos hijos, ¿no? ¡Qué bonito, chicos! ¡Qué bonito! ¡Traca la matraca! Shakira triunfando como siempre. Creo que este es el verdadero triunfo de Shakira, el poder entender esto. Ya con esto, Shakira ya triunfó. Vámonos con más. Esto es en Urbánica, son las 11:14. Vámonos con Shakira. Esto que se titula Loca en todas partes. 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

0: dijo J Balvin. 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
2: Vámonos con más a través de EXA-FM 91.3, dice por acá. Hola, Ale, ¿me puedes poner la canción de la bichota, porfa? Y que regrese con bien a casita, dice. Que Dios te bendiga y que descanse. Gracias, corazón. Mi queridísimo Eric, saludos, te mando un besote. Espero que ya estés en casita. Ah, bueno, sí, ya estabas en casa, ¿verdad? Ya estabas en casa, estabas con eso de la ropa y los quehaceres de los girls. Andabas con todo y pues bueno, me imagino que igual ya vas a dormir también. Descansa, corazón. Gracias. E igualmente, que Dios te bendiga, corazón. Saludos, hermoso. Vámonos con la rolita que me está solicitando. Vámonos con la bichota, Karol G, por supuesto, a través de XFM 91.3. Ponte ready que estás con Ale Olson, sube el volumen, el perreo, ya tú lo sabes, a todo lo que da. A todo lo que da el perreo, porque esto es Urbánica a través del 91.3. En todas partes, ponte EXA.

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1: La revolución. Abusadora.
2: Dice, ¿cómo se llama la canción de Ricky Iglesias? ¿Cuál? Pero ¿cuál de todas? Dios mío, ¿cuál es la que hemos pasado como dos?
1: Abusadora.
2: De Enrique Iglesias, qué cosa.
1: Ante.
2: Chicos y chicas, vámonos con Crazy Angel. Ven, báilalo en todas partes. Ponte Exa.

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1: Son las 11:52, corazones y corazonas. Dice por acá, ¿me puedes poner la canción de Fanática de lo Sensual para cerrar Urbánica? Claro que sí, corazón. Vámonos precisamente con esta rolita para mi amigo de Chetumal. Súbele volumen, es Plan B, lo escuchas en el 91.3. En todas partes, ponte Exa.

0: corazones y corazonas, 3 minutos nos separan de las 12 de la medianoche.
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0: Así que ya tú sabes, corazón.
2: La revolución. Abusadora, abusadora, abusadora. Bendita sea la hora en que.
0: Por hoy yo me tengo que despedir. Te voy a dejar con buena música a través de XAFM 91.3. Ya tú sabes. Y si no sabe, pregunte. Y si no sabemos, no lo inventamos. Así es, chicos. Yo soy Alejandra Olson. Les mando un becho, bacho y apapacho. Que tengan una excelente, excelente noche. Sube el volumen que te dejo con esta rola buenísima. Despacito. Claro que sí, corazón. Que tengas una excelente noche. Oye, gracias por estar en sintonía de XAFM 91.3. Que tengan una bendecida noche, chicos. Mañana muy temprano despierta con Grace. Al mediodía llega Liz Gómez. Y a las 6 de la tarde, tu servidora, Ale Olson. Les mando un besazo. Esto fue Urbánica y lo escuchaste a través de XAFM. Tenemos una cita mañana con el favor de Dios y nos presta vida. Y con el favor de usted, que nos mantiene en su preferencia. Antes de que el día termine, recuerde agradecer a Dios por todo lo que nos ha dado.
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0: 11:58, sube el volumen, ponte ready. Nos escuchamos mañana y en todas partes, ponte Exa. ¡Mua!

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1: Hola, hola, bienvenidos, ¿cómo están? Estamos hoy en un nuevo episodio de Ya Oíste. Hoy les traigo un tema muy interesante, poco conocido, que incluso yo al momento de investigar, la verdad me quedé con muchísimas dudas. Y tener el privilegio el día de hoy de poder contar también con un especialista en el área es algo que, wow. O sea, definitivamente vamos a aprovechar y vamos a sacar todas esas duditas. Es un tema que, pues no creo que muchos hemos escuchado, yo me incluyo en esa parte. Es la lucidez terminal. Pero para yo no quitarle la palabra a nuestra querida invitada, a nuestra querida doctora Adriana Baltasar Bastidas, una especialista en geriatría y cuidados paliativos. Bienvenida, doctora, ¿cómo se encuentra?
4: Muchas gracias, muy contenta, muy feliz de poder estar aquí el día de hoy para compartir este tema que me gusta mucho, me apasiona y creo que es importante que lo conozcamos.
1: Pero antes que nada, me gustaría que nos explicara un poquito a qué se relaciona o qué es la lucidez terminal, porque yo me imaginaba una cosa y ya cuando leí, pues era completamente otra.
4: Claro, mira, la realidad es que la lucidez terminal es un episodio súbito, inesperado de claridad mental y como de un aumento súbito de energía en un paciente que ya está en el contexto de una enfermedad terminal, ya en una situación pues al final de la vida o previa a la muerte. Este episodio pues es súbito, dura generalmente un periodo muy corto de tiempo y lo importante es que se presenta una conexión como muy inesperada, muy súbita, pero a la vez relevante tanto para el paciente como para quienes lo rodean, ¿no?
1: Claro.
4: Imaginémonos, la situación de lucidez terminal es cuando yo tengo a un ser querido, a un, pues sí, vaya, un enfermo, un ser querido que ya tiene una enfermedad pues muy avanzada, en un estadio terminal prácticamente, que ya sabemos que quizá el final se acerca,
1: okay.
4: Que ya tiene cierto grado de desconexión con su entorno, que quizá ya no logramos entablar una conversación con él, ya no nos contesta quizá nuestras preguntas, ya no nos pide alimento, líquido, etcétera, y de repente de manera súbita tiene un rush de energía, tiene otra vez entabla una conversación, otra vez logra comunicarse con nosotros, nos pide alimentos, nos pide un refresco, nos pide algo que antes ya no hacía.
1: Ya no.
4: Eso es la lucidez terminal.
1: Estaba viendo que en este tipo de situaciones, pues lo impactante es para la persona también que lo está acompañando, ¿no? Porque creo que piensa que todo volvió a la normalidad, ¿no? Entonces, yo creo que ahí es un tema, pues, delicado, en el aspecto en el que, pues, claro, ¿quién no quisiera ver a su familiar volver otra vez a hacer sus actividades, que salga de esa enfermedad? Pero lo que estábamos leyendo y lo que estamos platicando, doctora, es que a veces, pues, es cuestión solamente de horas o de días, ¿no?
4: Exacto. Generalmente, cuando nos enfrentamos a un episodio de lucidez terminal, nos está indicando que seguramente el final ya se acerca. Una realidad es que es imposible predecir cuánto tiempo nos queda de vida.
1: Claro.
4: No hay forma, no hay alguna forma que con certeza nos ayude a esto, ¿no? Si bien hay algunos factores pronósticos y algunos puntos, a lo mejor parámetros de laboratorio, parámetros clínicos, etcétera, que nos orientan a que el final ya se acerca, la realidad es que muchas veces los pacientes no se comportan como en los libros y pues desafían, ¿no?, a estos pronósticos. A veces el fallecimiento puede ocurrir pues en las siguientes horas, en los siguientes días, 7 días, o a veces no. A veces los pacientes pues desafían esas posibilidades y lo que pareciera ser un episodio ya de lucidez terminal, pues no, resulta que fue simplemente una lucidez paradójica, se llama, cuando,
1: okay.
4: Cuando ya no es, no ocurre la muerte de manera inmediata, ¿no? Sino que a lo mejor presenta esta lucidez y el fallecimiento puede ocurrir en meses incluso.
1: Pero ahora, por ejemplo, doctora, estábamos hablando de enfermedades terminales, ¿no? Uh-huh. Y hay, por ejemplo, una estadística, perdón, de la edad en la cual se presenta más este tipo de lucidez terminal.
4: Sí, generalmente se ha observado que predomina en pacientes ya adultos mayores, en pacientes geriátricos, y específicamente se empezó a observar este fenómeno en pacientes con enfermedades neurodegenerativas.
1: Okay.
4: ¿Cómo qué? Como las demencias, la enfermedad de Alzheimer, la demencia vascular, las demencias mixtas, otro tipo de condiciones ya de deterioro cognitivo. En estos pacientes como tal se empezó a observar los cuadros de lucidez terminal. Por lo tanto, pues es más frecuente que un paciente presente lucidez terminal ya en edades avanzadas, ¿no? Estamos hablando 80 años o más. En realidad, cualquier paciente que presente una enfermedad terminal propiamente, llámese un cáncer en un estadio avanzado, una insuficiencia orgánica, por ejemplo, una falla cardíaca, una enfermedad renal crónica, una enfermedad hepática avanzada, etcétera. Cualquier paciente que se encuentre en esa situación de terminalidad o al final de la vida puede presentar un episodio de lucidez terminal, aunque pues se ha observado o se ha descrito con mayor frecuencia en pacientes mayores con demencia.
1: En la parte psicológica o emocional, ¿cómo es que lo estudian o lo abarcan? Porque creo que es un poquito más, lo vemos en físico, ¿no?
4: Claro.
1: Que me duele algo, tengo malestar, pero ¿cómo? O sea, esa es una parte muy interesante, doctora.
4: Fíjate que en el ámbito de los cuidados paliativos, que es como mi área de especialidad, además de la geriatría, realizamos una evaluación de varias esferas del individuo, ¿no? De la persona. Una esfera biológica, que estamos hablando justo de los síntomas físicos, el dolor, náusea, vómito, sueño, etcétera. Los síntomas emocionales o psicoemocionales, que estamos hablando ahí de cómo afronta su diagnóstico, cómo afronta una pérdida, posibilidad de trastornos de ansiedad, de depresión, incluso el duelo anticipado, ¿no? De,
1: claro.
4: De saberse perdiendo su estado de salud. Y también abordamos la esfera espiritual, que muchas veces en la medicina pues difícilmente la abordamos, ¿no? Y en cuidados paliativos sí es súper importante realizar el abordaje de esas creencias que tiene el paciente, ¿no? Si es una persona que se considera espiritual, si tiene alguna creencia, alguna religión.
1: Okay.
4: Espiritualidad va mucho más allá de la religión.
1: Claro.
4: Pero bueno, es como una esfera muy importante también que evaluamos. Y ahí pues vaya en el aspecto psicológico o emocional, es donde pues vamos indagando este tipo de síntomas, ¿no? Si el paciente presenta algún cuadro de depresión, compatible con depresión, con ansiedad, con este duelo anticipado, ahí es donde nos vamos dando cuenta y pues por supuesto, al darnos cuenta, logramos integrar un diagnóstico y dar un tratamiento en esa situación.
1: Antes de terminar, doctora, a mí me gustaría que, pues no sé qué mensaje algo para todos aquellos que están en el sector de salud, porque es un tema, como bien dijimos, que no muchos tienen el privilegio de poderlo ver personalmente o de saber qué les puede dejar a esas personas que están en el sector médico y a las personas que están fuera de.
4: Yo creo que muy importante, no olvidemos que los cuidados paliativos se deben de brindar de una manera oportuna por un equipo. Paliativos no es nada más una persona, el paliativista es un equipo de el médico, enfermería, psicología, nutrición, vaya, somos un equipo de varios integrantes que nuestro objetivo es siempre acompañar y aliviar síntomas, ¿no? Aliviar síntomas físicos, emocionales, espirituales, este sufrimiento para dar confort, para dar calidad de vida, calidad de muerte también. Y creo que un punto bien importante es que como profesionales de la salud, nadie nos enseña a afrontar la muerte. Esa es la realidad. Tal vez los que estamos en el área de paliativos lo sabemos hacer.
1: Claro.
4: Pero en medicina nos enseñan a curar, siempre a curar. Y pues no siempre podemos curar alguna enfermedad. Y es importante que cuando ya no podemos curar, entonces siempre acompañemos. Siempre busquemos dar confort, calidad de vida, aliviar síntomas, acompañar. Eso es la clave. Es un tema delicado, pero muy bonito. Y creo que se presta reflexión.
1: Así es. Y pues muchísimas gracias. Esperemos verla aquí de nuevo, doctora. Y gracias a todos los que se quedaron hasta esta parte del podcast. Nos vemos en el siguiente episodio. Gracias, doctora. Y hasta pronto. Yo soy Génesis Sainz. Esto fue un episodio más de Ya Oíste. Adiós.
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1: 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Son las 6 de la mañana, o un poquito más, pero lo importante es que te conectes en este momento con Grace Durán. Comenzamos.

mañana con 6 minutos. Ya a las 6:06 a.m. Buenos días, alegría. Good morning, bebés. ¿Cómo andan? ¿Cómo están en este miércoles 27 de mayo? Estamos terminando ya últimos días de este bonito mes. Así que a vivirlos, a disfrutarlos al máximo, culminando ya este bonito mes. Y vámonos. El siguiente recibimos, por supuesto, al mes de junio. ¿Qué? ¿Ya tan rápido? Así es, bebé, se pasa en un 2x3 los meses, los días, las semanas, así que por eso hay que disfrutar, por supuesto, al máximo cada día, despertar y agradecer por un nuevo día de disfrutar la vida. Repórtate en este momento conmigo, yo soy Grace Durán, si no me conoces, mucho gusto. Y para los que siempre están en sintonía, un nuevo día, bebés. Aquí ando con ustedes, soy Grace Durán y los estaré acompañando toda la mañana estaré aquí con ustedes, por supuesto, complaciéndolos y consintiéndolos con sus rolitas favoritas. Repórtate al 271-121-8225, el número de WhatsApp. Ahí te puedes reportar y, por supuesto, pedir tu rolita o mandar saludos desde temprano. Si me estás escuchando en este momento ya laborando en el auto o en tu casa, o preparándote para otro día más de chambear, de perseguir la chuleta, dices tú, o de ir a la escuela o lo que tengas que hacer en este día, ya estás en sintonía, muchísimas gracias. Vamos a escuchar buena música a partir de ahorita. Nos vemos con Taylor Swift y su tema Open Late. Son las 6:07.

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5: Seis de la mañana con 16 minutos. Ya a las 6:16. Vámonos con este tema de Rawayana. Esto que es Inglés en Miami. Completamente al aire a través de XFM 91.3.

6 de la mañana con 20 minutos. Ya las 6 con 20. Hoy estás muy a tiempo de salir de casa. Creo que todavía te da tiempo por ahí hasta de tomarte un cafecito, fíjate. Si entras a las 7, yo creo que la verdad todavía estás a buen tiempo. No te me asustes, no te me adelantes. Depende también mucho la distancia que vas a recorrer, ¿no? Porque igual y no trabajas acá, trabajas en Orizaba, en Fortín, en Yang, Huitláhuac. No sé, a lo mejor sí, tu camino es un poco más largo, entonces ahí sí irías tarde. Pero es decir, si eres de acá por la zona, yo creo que todavía estás a tiempo. Pienso yo que los trayectos aquí en Córdoba para trasladarte, pues son, no sé, de 10 a 15 minutos, ¿no? Ya menos que sea a lo mejor aún más lejos, pero aquí en Córdoba unos 20, 25. Pero yo creo que el promedio de trasladarnos a un lugar aquí a nuestro trabajo a Córdoba es de 10 a 15 minutos. Así que no se te haga tarde, que estés teniendo una excelente mañana, que tomes café, que desayunes algo rico, un pancito con un café, algo sabrosito en esta mañana para iniciar con todo el power, con toda la energía esta mañana de miércoles 27 de mayo. Vámonos con más música porque recuerda que aquí siempre traemos las mejores rolitas para que te actives en tu día y en tu mañana. Vámonos con Adele con este tema, Sing My Love, por XFM 91.3. 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
6: Mañana con 33 minutos, ya a las 6:33, continúas escuchando, deleitando tus oídos con buena música a través de XFM 91.3. Oye, y la verdad es que agradable clima que hemos tenido estos días, y la verdad, continuamos hoy también con este climita. Estamos aquí en la ciudad de Córdoba a 20 grados en este preciso momento, baby. Algo bien, la verdad. A ver qué nos espera el resto del día. Ojalá que tengamos un clima bastante agradable. El día de por sí ya es bello. Tú decides cómo tomarlo, cómo encontrar hoy tu día. Y tienes que encontrarlo con mucho positivismo, como siempre. Vámonos con música, por supuesto. Te dejo con este tema de Doja Cat. Esto es Kiss Me More. Estamos completamente al aire. Recuerda 271-121-8225.

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2: 6 de la mañana con 41 minutos.

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6: Mañana con 47 minutos, ya a las 6 de la mañana con 47 minutos. Gracias por continuar a través de XFM 91.3 en este miércoles 27 de mayo, ya mitad de semana, a echarle ganitas y en este momento ya te encuentras casi llegando al trabajo, a la escuela o vas en el auto. Te mando muchos besos, muchos abrazos y por supuesto buenas vibras para que inicies tu mañana de la mejor manera. Obviamente con buena energía, con buena actitud y por supuesto lo más importante, si estás en sintonía de la frecuencia naranja, te aseguro que lo iniciarás con buena música. Recuerda que también tenemos AM Noticias de las Altas Montañas en punto de las 7 de la mañana para que también te mantengas súper informado y súper informada a través de nuestra estación donde obviamente tenemos todo para ti, bebé. Vámonos con más música y nos vamos con este tema de Black Eyed Peas con Tiësto. Esto es Poppy Lover por XFM 91.3.

5 minutos para las 7 de la mañana. Ya 5 minutos que nos separan de las 7 de la mañana. Escucharon en este momento a Dua Lipa con Diplo, con este tema Electricity. Por supuesto, con buena música a través de XFM 91.3. Pero recuerda que en punto de las 7 te quedas en AM Noticias de las Altas Montañas para darte la mejor información en este día. Así que no le cambies. Y por supuesto, recuerda que a las 9 estamos de regreso con más música. No le cambies y en todas partes ponte XFM.

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0: buenos días. Son exactamente las 7 de la mañana de este miércoles 27 de mayo del año 2026. Le doy la bienvenida a AM Noticias de las Altas Montañas. Yo soy su amiga y conductora Daniela García Guerrero. Muy buenos días, Córdoba, Fortín, Amatlán, Naranjal, Cuetzala, Coscomatepec, Huatusco, Río Blanco, Ciudad Mendoza, Paso del Macho y a todos los lugares y rincones en donde esta mañana ya sintonizan cualquiera de las frecuencias de radio comunicaciones de las Altas Montañas. Lo invito para que permanezca con nosotros y juntos hagamos un recorrido por la información más importante generada en nuestro país, en el estado de Veracruz, al igual que la información más importante de la zona centro de la entidad veracruzana, deportes, espectáculos, el clima, la denuncia ciudadana y mucho más con nosotros en AM Noticias de las Altas Montañas. Si usted se dirige hacia su oficina, su centro de trabajo, va hacia la escuela, nos sintoniza en el autobús, en el taxi, en su automóvil particular, muy buenos días, quédese con nosotros en AM Noticias de las Altas Montañas. Son las 7:01, vamos a dar inicio a la lectura de lo que publican los principales diarios de circulación nacional en sus 8 columnas. Tenemos precisamente la sección de las 8 columnas en AM Noticias de las Altas Montañas. Vamos a iniciar dando lectura a lo que publica esta mañana de miércoles 27 de mayo del 2026 el periódico Reforma. Da Clara millones a todóloga favorita. El Universal, el gran diario de México. Desfilan políticos ante Fiscalía General de la República por caso Rocha Moya. Excelsior, avanza en Congreso el rediseño electoral. Mientras tanto, La Jornada publica a 8 columnas. Irracional la calificación de Modis a México, señala Carlos Slim. Periódico Milenio, notifican a Maru que no hay delito. La Razón, Rocha, Insunza y coacusados por Estados Unidos comparecen ante Fiscalía General de la República. La Crónica, credencialización del Servicio Universal de Salud avanza con éxito. Hoy miércoles, El Economista destaca, en 12 meses se crearon 551,651 empleos. El Financiero, empresas de Slim invertirán 5,000 millones de dólares. El Heraldo de México, arman blindaje contra el ébola. Diario Contra Réplica, solicita Morena juicio político a gobernadora de Chihuahua. Le informo esta mañana que El Sol de México, en su primera plana, en riesgo 200,000 dreamers mexicanos. Reporte Índigo, los huérfanos de las desapariciones. El Independiente, tratados al por mayor, pero solo vale el de Estados Unidos. Y el periódico 24 Horas, Rocha declara en Fiscalía General de la República. Esto publican los principales diarios que circulan en nuestro país, las 8 columnas de este miércoles 27 de mayo del 2026, la información nacional y sobre todo los principales temas que se abordan, que aquejan y sobre todo que son precisamente temas relevantes en nuestro país. Uno de ellos, como escuchábamos, el tema de la gobernadora de Chihuahua y el juicio político que han solicitado los diputados de Morena. Sobre este tema, la presidenta de la Cámara de Diputados, Kenia López Rabadán, confirmó precisamente la recepción de una solicitud de juicio político contra la gobernadora de Chihuahua, Maru Campos, promovida, le reitero, por legisladores del partido Morena. Esta acusación es fundamentada en la presunta violación a la soberanía al permitir la operación de agentes extranjeros, agentes estadounidenses, recordemos, en un operativo contra el crimen organizado, un operativo que se realizó en aquella entidad.
1: Sí, efectivamente, casi creo, mi querido Pancho, que te lo informaron a ti y a mí a la vez. Me acaban de pasar hace unos minutos el documento. Sí, tiene, dice, recibí 26 de mayo a las 9:51, es esta solicitud de escrito inicial de juicio político. Se presentó hoy y bueno, pues en términos procedimentales tienen 3 días para ratificar.
0: Y hay una respuesta que ya se dio a conocer por parte de la gobernadora de Chihuahua, María Eugenia Campos. Ella reveló que recibió un nuevo citatorio para comparecer en la Fiscalía General de la República, esto en la Ciudad de México. Está derivado de una denuncia presentada en su contra por el exgobernador de aquella misma entidad, Javier del Corral. Campos afirmó que las acusaciones provenientes de distintos frentes tienen un único propósito: constituir una persecución política. Yo no me escondo ni me voy a esconder porque nunca lo he hecho, es parte de las declaraciones de la gobernadora de Chihuahua.
2: Quiero platicarles algo que hoy está ocurriendo porque es lamentablemente increíble y debe platicarse sin rodeos. En las últimas semanas se ha levantado contra mí todo el aparato del poder federal. Me acusan de delitos sin una sola prueba por haber desmantelado un narcolaboratorio. Ya formalizaron la solicitud de juicio político para destituirme. Me citan inconstitucionalmente a comparecer ante el Ministerio Público Federal. Y ahora intentan reabrir un caso que ya estaba cerrado. Hace unas horas, durante la madrugada, recibí un citatorio para otra audiencia en la Ciudad de México por una denuncia que presentó Javier Corral en mi contra por supuesto secuestro. Esto cuando se intentó ejecutar una orden de aprehensión por peculado y desvío de recursos en su contra. Y fue cuando intervinieron aquellos altos funcionarios del gobierno de la Ciudad de México para impedirlo. ¿Lo recuerdan? Sí, el muy vergonzoso caso del bar Gin Gin. Sí, el mismo, ese, Javier Corral, que ahí mismo huyó y que ahora presume reuniones con Isunza, acusado de vínculos con el narcotráfico y con solicitud de extradición, y él mismo afirma que se sienta con él. ¡Qué descaro!
0: Lo cierto es que el expediente de Maru Campos ya está ahí en el Congreso de la Unión. Se va a enviar, se va a turnar a comisiones y será en un plazo de 30 días aproximadamente cuando se esté dando una determinación. Este proceso corresponderá a las comisiones encargadas de responsabilidades públicas y también a la revisión jurídica. Estaremos muy atentos a esta situación que impera no solo en el estado de Chihuahua, sino que se ha replicado en nuestro país por el tema tan relevante y sobre todo las circunstancias en las que se ha venido desarrollando esta situación, tomando en cuenta también lo que se ha presentado en Sinaloa y que no se ha visto o no se han reflejado los mismos avances en cuanto a las investigaciones. Continuamos en AM Noticias de las Altas Montañas. Son las 7 de la mañana con 8 minutos. Le presento a continuación el avance de la información hoy miércoles 27 de mayo.
3: Miércoles 27 de mayo de 2026 y esta es la información que te estaremos presentando en AM Noticias de las Altas Montañas. Durante el primer trimestre del año, más de 79,000 veracruzanos se encontraban sin empleo, según datos del INEGI. Embajador de Bélgica en México, Patricio Herman, reconoció que su país busca fortalecer la relación comercial con nuestro país a través de Veracruz. Paco Ignacio Taibo II anuncia librería del Fondo de Cultura Económica en Córdoba. Será la tercera en la entidad. En la región Córdoba-Orizaba, Universidad Veracruzana ofertará 2,898 espacios de nuevo ingreso. En Córdoba, Facultad de Arquitectura de la UV aceptará a poco más de 160 aspirantes. En la región Nogales-Río Blanco, habitantes denuncian exceso de contaminación en el Río Blanco a la altura de La Rumorosa. Activistas alertan a jóvenes por ofrecimientos de empleos atractivos a través de redes sociales. Podrían ser víctimas de explotación. Transportistas de carga temen por nuevas facultades otorgadas a la Guardia Nacional por modificación al reglamento de tránsito en carreteras y puentes de jurisdicción federal. Ante aumento de casos de desapariciones, también ha aumentado el número de colectivos de búsqueda en el estado, reconoce Anaís Palacios, integrante del Instituto Mexicano de Derechos Humanos de Búsqueda. En Orizaba, ante proximidad del periodo vacacional de verano, ciudadanos abarrotan oficinas de enlace de la Secretaría de Relaciones Exteriores para tramitar pasaporte.
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0: Esto es lo más relevante ocurrido en las últimas 24 horas alrededor del mundo. Lanzan fuerzas estadounidenses ataque en el sur de Irán. El Comando Central de Estados Unidos informó que atacó un sitio de misiles al sur de Irán, así como diferentes embarcaciones que, según ellos, intentaban poner minas submarinas sobre el estrecho de Hormuz, y aseguró que este ataque fue una legítima defensa. Bloquean plan de Alabama para rediseñar los distritos electorales. Un grupo de jueces federales bloqueó temporalmente el plan de estado de Alabama de utilizar un nuevo mapa de distritos electorales que podrían otorgar a los republicanos una ventaja en una contienda clave por la Cámara de Representantes durante las elecciones de mitad de mandato. Denuncia Ucrania a la ONU ataques de Rusia. El representante permanente de Ucrania ante la Organización de las Naciones Unidas, Andriy Melnyk, denunció junto a los embajadores de más de 40 países una escalada inaceptable de los ataques rusos a su país durante el pasado fin de semana y pidió un alto al fuego, total, inmediato e incondicional. Accidente de autobús escolar en Bélgica deja 4 personas fallecidas. Un accidente entre un autobús y un tren de alta velocidad en el norte de Bélgica dejó 4 personas fallecidas, entre ellas 2 menores de 12 y 15 años, además de 5 niños heridos. La policía informó que ya se está investigando el accidente y todo indica que el conductor del autobús se pasó una barrera de alto y se quedó en las vías del tren. Panamá prohíbe por 10 años la captura de caracoles marinos. El gobierno de Panamá decidió imponer una nueva veda nacional de 10 años para varios grupos de caracoles marinos, luego de que estudios científicos advirtieron una disminución sostenida de sus poblaciones en ambas costas del país. La medida fue adoptada mediante una resolución de la Autoridad de los Recursos Acuáticos de Panamá y publicada en Gaceta Oficial.
1: La línea directa en AM Noticias de las Altas Montañas para recibir las denuncias ciudadanas, y también nos puede contactar a través de nuestra plataforma Facebook en AM Noticias Digital de las Altas Montañas, en donde ya estamos transmitiendo completamente en vivo y en directo. Lo invito para que comparta la transmisión, para que nos deje también sus comentarios, reaccione y sobre todo se mantenga informado con el equipo de profesionales que forman parte precisamente de AM Noticias de las Altas Montañas. Gracias a la audiencia de Facebook y también gracias a quienes nos sintonizan a través de las frecuencias de EXA en el 91.3 de FM, la mejor 92.1, y transmitimos en vivo y en directo también en el 102.1 de Globo. Vamos a ir a la pausa comercial, regresamos con las noticias estatales.
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7:16 en AM Noticias de las Altas Montañas, lo más destacado de la información nacional a través de las breves nacionales que nos tiene Liz Gómez.

Esta es la información más relevante acontecida en territorio nacional en las últimas horas. Todos son muy buenos, dice Claudia Sheinbaum sobre reacomodo. Luego de que rediseñara parte de su primer círculo de colaboradores a casi 2 años de su triunfo electoral, la presidenta Claudia Sheinbaum afirmó que quienes han salido son muy buenos. Elecciones del Poder Judicial, intervención extranjera y narcocandidaturas, las reformas que se votarán en el Congreso esta semana. Morena y sus aliados buscarán aprobar esta semana un paquete de reformas que cambiaría las reglas centrales de las próximas elecciones. Los cambios tocarán la forma en que se elegirán jueces y magistrados, la revisión de candidaturas con posibles vínculos con el crimen organizado, la posibilidad de empatar varias votaciones en una misma fecha y los motivos por los que podría anularse una elección. Gobierno federal anula decreto que autorizaba cruceros en Puerto de Loreto tras críticas por riesgo a la ballena azul. El gobierno federal abrogó el decreto publicado el pasado 10 de abril que habilitaba la entrada de cruceros al Puerto de Loreto en Baja California Sur, medida que había generado rechazo de organizaciones civiles por considerar que afectaba el hábitat de la ballena azul y las economías locales. Designan a nuevo secretario de Seguridad de Tabasco. Es el tercero en el gobierno de Javier May. Alejandro Leal López, mando policíaco federal, fue designado como titular de la Secretaría de Seguridad y Protección Ciudadana de Tabasco. Esto tras la renuncia de Serafín Tadeo Lascano, con lo que se convierte en la tercera persona en ocupar el cargo en la administración de Javier May Rodríguez. Acuden Rocha y vicefiscal con licencia ante Fiscalía General de la República en Culiacán. El gobernador con licencia de Sinaloa, Rubén Rocha Moya, y el vicefiscal general con licencia, Damaso Castro Saavedra, comparecieron ante la Fiscalía General de la República en Culiacán, donde respondieron cuestionamientos formulados por un agente del Ministerio Público Federal. Para M Noticias, Liz Gómez.

0: Y en más información nacional, le informo que ante el brote de ébola, México recomienda a personas del Congo que no vengan al Mundial del 2026. El secretario de Salud, David Kersenovich, recomendó que reprogramen su viaje para una fecha posterior. En conferencia de prensa se dio a conocer que ante el brote de ébola y de cara al Mundial de Fútbol 2026, México como anfitrión, en este caso la Secretaría de Salud Federal, ha recomendado a las personas que hayan permanecido o transitado en los últimos 21 días en la República del Congo, Uganda o Sudán del Sur, que no vengan a México, que reprogramen su viaje para una fecha posterior. El funcionario federal de inicio aclaró que en México no se han registrado casos y aunque el riesgo de propagación hasta el momento es bajo a nivel global, también se retoman las palabras del director de la Organización Mundial de la Salud con el brote de ébola que se encuentra precisamente en evolución y la situación pudiera empeorar.
1: Queremos comentarles algunas de las medidas que estamos tomando ante el brote de ébola. Me pasan la siguiente, por favor. Es muy importante empezar señalando que en México no se han registrado casos y que el riesgo de propagación hasta este momento es bajo a nivel global, muy bajo para nuestro país. Los casos han ocurrido fundamentalmente en la República Democrática del Congo y en Uganda, y existe otro centro de vigilancia que tiene que ver con Sudán del Sur, porque conforma la región en donde se han detectado esos casos de ébola. La siguiente, por favor. Es, sin embargo, importante estar pendientes de cómo evoluciona. El día de ayer, el director de la Organización Mundial de la Salud comentaba que el brote de ébola continúa en evolución y que la situación puede empeorar antes de mejorar. Pero eso se refiere fundamentalmente en esa región de los tres países donde está contenido. El hecho importante para nosotros es que México mantendrá una vigilancia epidemiológica a través de la Dirección General de Epidemiología y de la Secretaría de Salud. Aunque el brote parece ser contenido en una parte de esa región, es muy importante estar pendientes de su evolución.
0: México es uno de los tres países anfitriones de esta Copa del Mundo en la edición 2026. Las autoridades están comprometidas a proporcionar el ambiente más seguro posible en materia de salud pública y es por ello que se estarán redoblando este tipo de acciones, no solo del ébola, sino también la propia Secretaría de Salud a cargo de David Kersenovich dio a conocer que se estarán aplicando y redoblando otros programas de salud pública para evitar situaciones de riesgo en nuestro país, también con la llegada de miles de visitantes extranjeros. En noticias estatales, en AM Noticias de las Altas Montañas, cuando son las 7:22, datos del INEGI reportan que durante el primer trimestre del 2026 se mantiene una tasa de desempleo preocupante en la entidad veracruzana. Más de 79,000 veracruzanos reportan que no tienen una fuente de ingresos.
2: Veracruz inició el 2026 con un panorama laboral que muestra señales de desaceleración. Luego de que la Encuesta Nacional de Ocupación y Empleo, ENOE, reportara un incremento en el número de personas sin trabajo y una reducción en la cantidad de empleos disponibles en comparación con el mismo periodo del año pasado. De acuerdo con los resultados correspondientes al primer trimestre del año, en la entidad se contabilizaron más de 79,000 personas desocupadas, cifra que ubicó la tasa de desempleo en 2.3%, nivel superior al registrado durante el arranque de 2025. El reporte señala que la población económicamente activa alcanzó los 3.4 millones de personas, es decir, quienes se encuentran trabajando o buscando una oportunidad laboral. Sin embargo, de este universo, alrededor de 3.3 millones lograron mantenerse ocupados, aunque el número representa una disminución anual de aproximadamente 72,000 empleos. Las actividades relacionadas con agricultura, ganadería, silvicultura, caza y pesca registraron la mayor pérdida de fuentes de trabajo, con más de 111 mil puestos menos en el último año, convirtiéndose en el rubro con el retroceso más importante en materia laboral. A la par del desempleo, la subocupación continúa siendo otro reto para la entidad. El informe refiere que cerca de 216 mil trabajadores cuentan con un empleo, pero requieran ampliar sus jornadas o conseguir actividades adicionales para mejorar sus ingresos. Esta condición representa el 6.5% de la población ocupada. Otro dato que llamó la atención es el relacionado con la población disponible para integrarse al mercado laboral. Más de 323 mil veracruzanos manifestaron tener disposición para trabajar, aunque actualmente no están buscando empleo de manera activa. Según la Encuesta Nacional de Ocupación y Empleo, el 68.9% de las personas ocupadas laboran bajo esquemas informales, lo que equivale a cerca de 2.3 millones de trabajadores sin acceso pleno a prestaciones o seguridad laboral. Los resultados forman parte del informe trimestral difundido por el INEGI este 26 de mayo, el cual ofrece un panorama de comportamiento del mercado laboral en Veracruz durante los primeros meses de 2026.
0: El embajador de Bélgica en nuestro país, Patrick Herman, reconoció que su país busca fortalecer la relación comercial de su país con México, pero a través de la entidad veracruzana.
2: Durante su visita a la entidad veracruzana, el embajador de Bélgica en México, Patrick Hernán, dio a conocer que se busca fortalecer la relación comercial con México a través del Estado. Dijo que hay empresas belgas interesadas en hacer una fuerte inversión en el país bajo un nuevo marco jurídico y que incluyen un beneficio para Veracruz, por lo que sostuvo una reunión con la gobernadora del Estado, Rocío Nale García, y diversos sectores.
3: Pero ahora tenemos una convergencia entre la evolución jurídica, firmar un acuerdo, la evolución política con un realineamiento de los vínculos económicos, comerciales y de inversión, y realmente un interés sin precedente en Bélgica del mundo económico, de las compañías, de las empresas, de los industrialistas, para el México. Era una convergencia de procesos políticos, de procesos económicos y naturalmente el proceso jurídico de la firma de la modernización del Acuerdo Global México-Unión Europea. Sí, el ambiente de seguridad es uno de los parámetros importantes para los inversionistas. Ahora naturalmente otros parámetros están importantes. Pienso naturalmente a las negociaciones entre México y los Estados Unidos. La situación fiscal en el país, naturalmente la facilitación con aduanera, la facilitación con SAT sobre...
2: A su consideración, la seguridad pública es un parámetro importante para hacer llegar la inversión, entre otros temas, destacando así la situación en el Estado en materia de seguridad, que a su parecer es bastante buena, aunque esperan que se amplíen las medidas para mejorarla.
3: Las preguntas fiscales y de impuestos y la seguridad. Naturalmente las compañías buscan seguridad, pero la primera prioridad para los inversionistas belgas es los talentos, y pienso que realmente el Estado de Veracruz, con las universidades, las escuelas superiores del Estado y de los municipios, es una posición perfecta para la atracción de inversión. Y pienso naturalmente, hablando con el cónsul, con la alcaldesa, con la gobernadora, que la situación de Veracruz en temas de seguridad.
2: La estancia del embajador en Veracruz fue de 2 días y sostuvo un encuentro con diversos funcionarios, entre ellos el cónsul honorario de Bélgica, José Manuel Urreta, quien dio a conocer que Veracruz cuenta con una amplia variedad de productos que se pueden comercializar en ambas partes.
0: 29, vamos a la pausa comercial, pero regresamos con más noticias.
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0: 7:32 en AM Noticias de las Altas Montañas. Seguimos con la información hoy miércoles 27 de mayo. En las noticias locales le informo que Córdoba va a contar con una librería del Fondo de Cultura Económica. Esto se dio a conocer por parte del director general Paco Ignacio Taibo II.
1: Con una exposición de aproximadamente 15.000 ejemplares, en 3 meses podría ser inaugurada la librería del Fondo de Cultura Económica en Córdoba y que llevará el nombre del dramaturgo cordobés Emilio Carballido. Así lo dio a conocer su director Paco Ignacio Taibo durante su visita a la ciudad de Córdoba, en donde concluyó su gira por la entidad veracruzana.
2: Por supuesto, toda librería necesitas vigilar que el edificio tenga impermeabilización correcta, porque el problema de los libros es que no puede haber humedad. Entonces ya estuvimos hablando con los encargados del edificio, luego va a venir nuestro jefe de obra para decir, necesitamos diseñar los muebles. Tenemos que capacitar a los libreros que nos proponga la Secretaría de Cultura local, y tenemos que escoger un jefe de librería a propuesta de las dos partes. ¿Cuánto va a costar? Sepa su madre. Espero que muy poco.
1: El director del Fondo de Cultura Económica, Ignacio Taibo, previamente realizó un recorrido para detectar en dónde podría ubicarse esta librería, considerando el espacio en donde ahora se encuentra el área de cultura en la calle 3, avenida 3 y 5, como el lugar idóneo donde podría ser instalada esta nueva librería. Sin detallar el monto de la inversión, dio a conocer que se aplicarán recursos provenientes del Fondo de Cultura, así como del municipio, y se estima que podría quedar inaugurada en 3 a 4 meses.
2: Para una buena librería necesitas 15.000, una buena necesitas 15.000 libros.
3: ¿Y esta cuántos podría tener?
2: Yo creo que da para eso. El espacio es lo bastante grande para tener una librería de 15.000 libros. Piensen que la librería que tenemos en el puerto de Veracruz es una librería de 12.000 libros y es bastante buena. Y la que tenemos en Jalapa, por ahí anda. Esta sería un poco más grande.
1: Por su parte, la Secretaría de Cultura en Veracruz, Xochitl Molina, señaló que sumarán esfuerzos a fin de poder reconstruir el tejido social entre los jóvenes mediante la lectura, ya que será a través de esta actividad que recuperen sus ilusiones. Informó para M Noticias, Celia Díaz.
0: Siguiente información sobre todos los aspirantes a la Universidad Veracruzana. La máxima casa de estudios da a conocer que en la región Córdoba-Orizaba va a ofertar más de 2.800 espacios, esto para los jóvenes de nuevo ingreso.
4: La Universidad Veracruzana se declaró preparada para iniciar una de las etapas más importantes del proceso de admisión 2026, con la aplicación del examen de ingreso para licenciaturas y programas de técnico superior universitario en la región Orizaba-Córdoba, donde este año se ofertan 2.898 lugares para estudiantes de nuevo ingreso. El vicerrector de la UB en la zona, Mario Roberto Bernabé Guapillo Vargas, informó que la evaluación se desarrollará bajo dos modalidades, presencial y en línea, dependiendo de la opción elegida para cada aspirante al momento de su registro.
5: Sí, buenos días. Pues tenemos ya en puerta la aplicación del examen para ingreso a la Universidad Veracruzana, a los programas de licenciatura, técnico superior universitario. En el caso de la región Orizaba-Córdoba, los programas que ofertamos son de licenciatura y, pues bueno, la aplicación de exámenes será de manera presencial el 30 o 31 de mayo, en línea desde casa el 2 o 3 de junio. Esto va a depender de la selección que hizo el aspirante, de la modalidad de aplicación del examen, y algunos programas educativos que también requieren de un examen de habilidades. Esto se llevará a cabo del 1 al 6 de junio. En la región solo tenemos tres programas con esta aplicación de examen de habilidades, que es el programa de arquitectura, el programa de licenciatura en ciencia de las artes y el programa de educación física, deporte y recreación.
4: El funcionario indicó que la universidad ya notificó a cada participante la fecha, modalidad y lugar correspondiente a través del sistema institucional, por lo que llamó a revisar con anticipación sus fichas y verificar la información para evitar inconvenientes.
5: Un total de 2.898 espacios 2.780, que son de la oferta más 118 que ya de manera anual hemos estado ofertando espacios para personas con alguna condición de vulnerabilidad, y en este caso van a ser 118 en total, 2.898 espacios. Vamos a tener dos sedes en la región Orizaba-Córdoba, que son la sede de la Facultad de Ciencias Químicas y del campus Iztaccíhuatlán, con sus distintas entidades y dependencias que la componen.
4: Las autoridades universitarias señalaron que el proceso avanza conforme al calendario establecido y recordaron que los resultados oficiales serán dados a conocer el próximo 3 de julio. Con ello, miles de jóvenes en la región entran a la etapa decisiva para buscar un lugar dentro de la máxima casa de estudios del estado. Para AM Noticias, informó Ami Enríquez.
0: Subrayar en este tema de la Universidad Veracruzana, los días 30 y 31 de mayo, las sedes asignadas para los jóvenes que decidieron realizar el examen de admisión de manera presencial en la región Córdoba-Orizaba es la Facultad de Ciencias Químicas y la USB de Iztaccíhuatlán. Mientras tanto, los que vayan a realizar el examen de forma virtual tendrán que hacerlo los días 2 y 3 de junio. Sin duda, la Universidad Veracruzana está abriendo nuevas posibilidades, pero la demanda de espacio supera cualquier número de lugares que ofrece la UV. Hay que estar muy atentos a aplicarse en cuanto a los exámenes, cuyos resultados se estarán dando a conocer posteriormente. Y siguiendo con el tema de la Universidad Veracruzana, pero específicamente con la Facultad de Arquitectura, esta facultad va a aceptar a poco más de 160 aspirantes. Celia Díaz García con los detalles.
1: Un total de 165 espacios es lo que oferta la Facultad de Arquitectura de la Universidad Veracruzana Plantel Córdoba. Así lo dio a conocer el director del mismo, Saúl Castilla Mollado, y quien recomendó a los aspirantes revisar la página oficial del instituto y prepararse para poder presentar el examen complementario el próximo junio, ya que, recordó, no podrán inscribirse a la carrera si no lo presentan.
6: Ajá, el examen es el 4 de junio. Y la recomendación es que en la página de la facultad vean las indicaciones y el material en el que va a ser el examen complementario, que son en dos horarios. Hay uno que empieza a las 8 de la mañana y otro que empieza a las 12:30 del día o 1 de la tarde, más o menos.
1: A decir del director de la facultad, esta licenciatura aún tiene una alta demanda, pero además en la ciudad existen diversas opciones para quienes no logren ser aceptados. Señaló que a nivel estado se registran aproximadamente 1,000 aspirantes en las diversas sedes de la Universidad Veracruzana, lo que se suma a quienes ingresan directamente a los planteles particulares que existen. Es decir, hay una alta demanda, pero suficiente capacidad de atención a los alumnos, tanto a nivel gobierno como privado.
6: Sí, 222, sí. Uh-huh. Es que como de Veracruz tiene también como 200 y tantos, Jalapa más o menos ya alcanza los 800, y un poquito al norte, Costa Rica, son como 200 también los aspirantes. Es que finalmente aquí algún segmento ya se va a la UGM, otro segmento se va a la Sotavento, que está aquí, no, la Metropolitana, perdón, la que está en Orizaba, y otro segmento ahora de mejor nivel, pues se van a la Anáhuac.
1: En el caso de Córdoba son aproximadamente 226 los aspirantes para un total de 165 espacios, por lo que recordó que aun cuando hayan aprobado el primer examen, al no presentar el complementario, podrían perder su oportunidad de ingresar a esta licenciatura. Informó para M Noticias, Celia Díaz.
0: Y en Nogales y también en el municipio de Río Blanco hay inquietud por parte de los ciudadanos, y es que nuevamente denuncian fuerte contaminación del Río Blanco, pero a la altura de lo que se conoce como la Rumorosa.
4: Habitantes de Río Blanco y Huiloapan denunciaron el gran nivel de contaminación que presenta el Río Blanco a la altura de la zona conocida como la Rumorosa, donde la acumulación de desechos sólidos ha comenzado a formar verdaderos tapones sobre el cauce, generando preocupación por el impacto ambiental y sanitario. De acuerdo con vecinos de la zona, una rama de gran tamaño que cayó al afluente ha funcionado como una especie de tope, reteniendo botellas de plástico, envases, unicel, bolsas y otros residuos arrastrados por la corriente, creando un punto crítico de acumulación visible a simple vista. La imagen del sitio refleja el contraste entre la vegetación que rodea el afluente y la gran cantidad de basura atrapada entre ramas y troncos, situación que afirman se ha agravado en las últimas semanas.
7: Está muy contaminado de basura. Déjame decirte que pasas y observas que el río ahora sí parece que ni tiene agua, tiene pura basura. Incluso nos llegan los malos olores a los vecinos y a los transeúntes que pasan. Y bueno, caminamos por este lado. Sí, he observado que varias gente lo toma como un vertedero donde tira su basura e incluso animales. Entonces sí es algo preocupante porque pues al final de cuentas siento que no debería estar pasando esta situación en el río. Ahora sí que esta situación no es de apenas, ya lleva varios meses, incluso años me atrevería a decir yo.
4: Otro de los aspectos que ha llamado la atención de los habitantes es la presencia constante de aves de rapiña en el lugar, situación que consideran una señal de nivel de contaminación y de la presencia de residuos orgánicos o fauna afectada dentro del ecosistema. Los habitantes advirtieron que además del daño ecológico, el problema podría representar un riesgo durante la temporada de lluvias, ya que el material acumulado podría obstaculizar el paso del agua y favorecer desbordamientos o estancamientos.
8: Bastante, también en el río hay bastantes costales también que tiran, todavía no entiende la gente de los camionetes que luego vienen y las tiran. Aquí en los cables apenas bajaron los de comisión unas ramas que cayeron, no sé cómo, si volaron o por las lluvias que han estado algo fuertes, al igual allá adelante en la subida, y ya la agarraron de basurero, vienen luego a tirar hasta animales, hay muertos hoy, como en la mañana estaba un gato ahí arriba tirado, no sé quién pasó y lo aventó. Porque aquí gente de aquí nada más somos nosotros los que cuidamos y los están aquí adelante. Pero la gente que pasa ahí en los carros ya aquí dejan la basura también.
4: Ante ello hicieron un llamado a las autoridades ambientales y municipales de Río Blanco y Huilapan para realizar labores de limpieza, retirar el material retenido y reforzar acciones que eviten que el Río Blanco continúe convirtiéndose en un punto de descarga de residuos. La preocupación vecinal se centra no solo en la basura visible, sino en el deterioro progresivo de una zona donde la naturaleza comienza a ceder terreno frente a la contaminación. Para AM Noticias, informó Ami Enríquez.
0: Pausa y regresamos con más noticias.
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0: Continuamos en AM Noticias de las Altas Montañas cuando son las 7 de la mañana con 48 minutos. En la ciudad de Córdoba, activistas alertan, escuche usted, a los jóvenes por supuestas ofertas de empleo, ofertas muy atractivas que pudieran ser un gancho para la explotación.
1: Alertan colectivos sobre los falsos empleos que se están promocionando mediante las redes sociales, ya que se han convertido en un medio para enganchar fácilmente a los jóvenes y quienes en su mayoría ya no regresan a sus hogares. Así lo comentó Roselia Castro Tos, fundadora del colectivo Solicito Veracruz, y quien dijo e hizo un llamado a los padres de familia a estar más atentos de lo que consumen sus hijos en redes sociales e incluso implementar medidas para saber su ubicación y reforzar la seguridad de sus hijos.
2: Pero lo que se está dando mucho son las ofertas de trabajo, ¿no? Por engaño, que vienes, que te voy a pagar tanto y ahí ya no regresa.
3: Y terminan en trata.
2: Y terminan en trata, o sabrá Dios en que terminen, pero en algo terminan, pero ya no regresan, ¿sí? Entonces, eso es lo que está circulando últimamente. Eso es el reclutamiento por aquella gente, y si no quieres, te llevan a fuerza, tienes que querer.
1: Y es que señaló que en lo que va del año han sido diversos los medios que han llevado a que las cifras aumenten de un 30 a un 40% en la entidad veracruzana. Lamentablemente, el mal uso de las redes sociales también han facilitado que los jóvenes sean enganchados, ofreciéndoles trabajos atractivos y ante la necesidad económica no toman en cuenta los focos rojos.
2: Aquí, pues el teléfono es una gran herramienta, ¿no? Pero, aquí es pues cosa también de los padres, ¿no? Porque bueno, si el chamaco va a una oferta a ver a dónde vas, manda ubicación, que alguien te acompañe. O sea, estar más pendiente. Ya no se puede ir solo. Ya no se puede ir solo. ¿Por qué? Porque como yo digo, son chamacas o chamacos internéticos. Pero se meten en lo que a ellos les conviene. Pero no ven las alertas, ¿no? No ven esas alertas. Eso se lo pasan como si a ellos nunca les fuera a pasar y ojalá y nunca les pase, ¿no? Pero pasa.
1: Castro Tos mencionó que entre los focos rojos detectados dentro del estado por desapariciones se enlistan el corredor Córdoba-Orizaba, Coatzacoalcos, Poza Rica, Tierra Blanca y el puerto de Veracruz. En el caso de la zona centro, especificó que es especialmente de Orizaba hacia el estado vecino de Puebla, en donde más casos se han detectado. Informó para AM Noticias, Celia Díaz.
0: Efectivamente, hay que estar muy, pero muy, muy atentos con los hijos respecto al uso y el manejo de las redes sociales porque pueden ser, en este caso, enganchados. Este tipo de ofertas que suelen ser bastante atractivas en muchas de las ocasiones representan un riesgo para los jóvenes. Es necesario vigilar las redes sociales, pero sobre todo muy importante estar atentos y vigilar a los niños, a los jóvenes, a los adolescentes en este tipo de situaciones. Y es que tener redes sociales, el uso de las redes sociales, de cualquier red social actualmente representa un riesgo y un peligro. También las cifras no son muy alarmantes en este caso, al menos en la región centro, pero así hay otras entidades en donde la situación se ha considerado un foco rojo por la manera en la que enganchan a los jóvenes e incluso son reclutados. Ahí está la información y sobre todo, bueno, también las recomendaciones que emiten en este caso las autoridades y asociaciones, como en el caso de la entrevistada. Seguimos en AM Noticias de las Altas Montañas y escuche la siguiente información porque hubo modificaciones al tema del reglamento de tránsito, el cual aplica para carreteras y autopistas de jurisdicción federal. Ya se publicaron estos nuevos reglamentos y estas nuevas modificaciones en el Diario Oficial de la Federación. Sin embargo, hay inquietud por parte específicamente de organizaciones transportistas, quienes señalan que estas nuevas facultades otorgadas a la Guardia Nacional pudieran representar un riesgo, un abuso y sobre todo mucha arbitrariedad por parte de estos elementos. La información es de Ami Enríquez.
4: La ampliación de facultades para la Guardia Nacional en carreteras federales genera expectativas entre el sector transportista, pero también inquietud ante la posibilidad de que estas atribuciones terminen convirtiéndose en revisiones excesivas, sanciones arbitrarias o incluso actos de corrupción, advirtió la organización AMOTAC. El delegado de la agrupación, Aldo Romero Lezama, señaló que los operadores y propietarios de unidades no están en contra de la supervisión y de las acciones encaminadas a mejorar la seguridad, Sin embargo, existe preocupación de que las nuevas medidas se traduzcan en una mayor presión hacia quienes circulan diariamente por las vías federales.
3: Bueno, el tema de las facultades que le han dado y le han ido dando desde que era Policía Federal hasta ahora Guardia Nacional, bueno, pues han ido variando siempre en cuanto a que cada vez les dan más facultades. Si bien es cierto, esto puede ocasionar que se preste corrupción, pero algo que nosotros tenemos ya como estandarte en esta HMOTAC es que nosotros no defendemos la impunidad ni queremos impunidad para nuestros compañeros transportistas.
4: Romero Lezama consideró que el reto principal será garantizar que las acciones de vigilancia se desarrollen con apego a la ley y criterio operativo, evitando afectaciones innecesarias para los operadores, quienes en ocasiones enfrentan retrasos y pérdidas económicas derivadas de revisiones prolongadas. Comentó que la relación con mandos y responsables de estación de la corporación

0: favorable y con disposición al diálogo. Sin embargo, señaló que algunos incidentes surgen durante las inspecciones en carretera, donde ciertos elementos actúan de manera rígida y sin margen de criterio.
1: Pues sí, tenemos la precaución de poder tener en orden nuestros vehículos en cuanto a todos los lineamientos de condiciones físico-mecánicas, contaminantes, bueno, en mantenimientos, en muchas cosas. Entonces, el tema de las facultades que se le da ahora a Guardia Nacional, pues bueno, no es tanto que nos quite el sueño. Lo que quisiéramos es que de verdad implementaran todas sus funciones, ¿verdad? Esto es que de verdad implementaran todo esto y yo sé que están haciendo su trabajo, yo sé que aquí en Guardia Nacional están haciendo su trabajo, pero siento que les hace falta todavía más personal y que vamos a darles el voto de confianza, pues para saber que de verdad van a tener un buen criterio y van a aplicar las cosas pues como debe de ser.
0: Para el sector transportista, el objetivo debe centrarse en recuperar la seguridad en carretera y no en convertir las nuevas atribuciones en una herramienta que termine afectando a quienes diariamente recorren las rutas federales. Para AM Noticias, informó Ami Enríquez.
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4: Muy buenos días, Daniela, y muy buenos días a todo el auditorio de AM Noticias de las Altas Montañas. Excelente miércoles, mitad de semana ya, y pues darte a conocer que en la ciudad de Huatusco continúan las acciones de ordenamiento del comercio, y es que la mañana de ayer las autoridades locales pues iniciaron con un recorrido por el interior del mercado Benito Juárez, esto para exhortar nuevamente a los comerciantes que ya fueron notificados por escrito, pues que deben de liberar los pasillos de este mercado, esto porque pues durante los últimos años han ido invadiendo los pasillos los comerciantes para pues extender un poco más sus locales, lo que ha vuelto pues intransitable el interior de este zoco, además que pues los mismos clientes han manifestado en repetidas ocasiones que prefieren irse a las tiendas comerciales más grandes que entrar al mercado porque es un desorden. Bueno, pues ayer nuevamente las autoridades, el Cabildo, pues se entrevistó con los minoristas para exhortarlos a que pongan orden y sobre todo pues dar una mejor imagen a los compradores y también a lo que es el sector turismo. Hay que recordar, Daniela, que en fechas recientes también se desalojó de ambulantes la explanada de Santa Cecilia y las calles aledañas al mercado, las principales calles de la ciudad, debido a que estaban invadidas por los carretilleros, estas personas que venden pues en carretillas frutas y verduras, ya fueron retirados de la vía pública, ahora va con pues el interior del mercado Benito Juárez, habrá que ver si los comerciantes pues acatan estas instrucciones. Los primeros días de esta medida pues ya lo hicieron, pero la misma ciudadanía manifiesta que podrían volver a reinstalarse en los pasillos una vez que pues las autoridades relajen un poco la situación. Donde pues no se ha relajado la situación también es en esta ciudad, pero en materia de percances automovilísticos, como lo hemos comentado pues regularmente y desafortunadamente sigue suscitándose percances de este tipo en el que se ven involucrados motociclistas, y es que la noche de ayer ocurrió un doble percance de motos en diferentes puntos de la ciudad, uno de ellos sobre la calle 12 entre las avenidas 6 y 8 de la unidad CETSE, donde una pareja de motociclistas chocó contra una camioneta Jeep. Los ocupantes de este llamado caballo de acero fueron atendidos por personal de Protección Civil, así como de la Cruz Roja, que los trasladaron a un hospital. Apenas unos minutos después, un segundo choque le ocurrió sobre la misma calle 12, pero ahora sobre la avenida 1 y 3, justo frente a la secundaria Doctor Darío Méndez Lima de esta ciudad, donde dos jóvenes de nombre Aldair y Teresa de Jesús, que se encontraban en estado inconveniente, pues chocaron con otra motocicleta y terminaron tendidos sobre la carpeta asfáltica. El otro vehículo, el conductor, se dio a la fuga, mientras que la pareja pues, fue atendida por los paramédicos presentando lesiones diversas. También hay anunciarle a nuestros amigos de Huatlán del Café, de Huatusco, que circulan regularmente sobre la carretera que va de La Tranca a Potrerillo, mejor conocida en la región como la Ixhuatequilla, pues, que anunciaron las autoridades que va a estar cerrada la circulación de manera parcial desde esta, las 7 de la mañana hasta mediodía, debido a las maniobras que van a realizarse con ollas de concreto, con una obra que se va a estar ejecutando. Bueno, las autoridades han exhortado a los conductores que circulan sobre esta arteria vial que tomen las precauciones debidas, ya que estará cerrado el paso de manera parcial. Finalmente, darte a conocer también, Daniela, que el día de ayer se realizó un foro cafetalero en la ciudad de Huatusco, en el Teatro Sollero, donde se abordaron temas como la Ley de Desarrollo

0: sustentable, el modelo de cafeticultura climáticamente inteligente, así como acuerdos de colaboración para la comercialización de café para los pequeños productores. Desafortunadamente, pues la convocatoria fue casi nula, solamente acudió un reducido grupo de productores que respondieron a la convocatoria lanzada por la Unión Nacional de Productores de Café, que dirige José Julio Espinosa. Pues bueno, no hubo el impacto que se esperaba, esto a pesar de que hay un panorama adverso para el sector cafetalero en las últimas cosechas. Hay que recordar que el precio no ha sido el mejor que han tenido, aparte de que plagas como la roya, pues han estado devastando las fincas de café. Como te comento, pues un foro cafetalero, desafortunadamente, pues menos de 200 cafeticultores estuvieron presentes. Hay que recordar que la zona cafetalera de Huatusco la conforman más de 12,000 productores, así que pues podemos ver que la magnitud de este evento en comparado con la pues fue prácticamente nula, Daniela. Es el reporte que tenemos mañana de miércoles desde la zona cafetalera de Huatusco.
1: Gracias, Miguel. Seguimos contigo mañana jueves. Nos estaremos enlazando. Un saludo a toda aquella región que nos escuchan a través de las frecuencias de radiocomunicaciones de las altas montañas. Vamos a ir a la pausa y regresamos.
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8: Saludamos al maestro Isidro Cano Luna en AM Noticias de las Altas Montañas. El tiempo también es noticia.
0: El sol sale para...
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8: Gracias, maestro, lo escuchamos.
9: ¿Qué tal? Muy buenos días, mi estimada Daniela. Me da mucho gusto saludarle. Un abrazo a la distancia. Y igualmente saludo con afecto a todos quienes nos escuchan a través de AM Noticias, región de las Altas Montañas, en el estado de Veracruz. Ya en este miércoles 27 de mayo de 2026, amaneció mayormente nublado en la región de Altas Montañas. Ya empezó a disminuir la nubosidad, ya se observan por ahí algunos rayos de sol, pero no se confíen, porque en la tarde volverá a nublarse. Habrá condiciones para lluvias y en algunas localidades inclusive con tormentas eléctricas, ahora le digo en cuáles. En Córdoba hay 24 grados, ya está parcialmente nublado, una temperatura máxima en los 32 grados para el mediodía, es decir, muy caluroso. Ya al atardecer habrá condiciones para lluvias, y en la madrugada ya de lo que sería el jueves 28, nuevamente se van a presentar condiciones para lluvias. La zona de Orizaba, 19 grados. También amaneció mayormente nublado, empezará a disminuir de manera gradual la nubosidad, con una máxima en 28 grados, condiciones para que esta tarde se presenten algunas lluvias, inclusive asociadas con tormentas eléctricas. En Huatusco, al igual que en Coscomatepec, hay 21 grados, cielo mayormente nublado, temperaturas para las dos ciudades en 28 grados como máxima, la zona de Huatusco, condiciones para lluvias en el transcurso de la noche, van a tener una mínima en 14 grados, hacia la zona de Coscomatepec, también 28 grados en máxima, estará nublado con tormentas eléctricas, lluvias durante la tarde y durante la noche. En Ciudad Mendoza, la temperatura amanece en 18 grados, la condición para una máxima en 26 grados durante la tarde y noche, nublado, lluvias y tormentas eléctricas, van a tener una mínima de 13 grados. En Zongolica hay 21 grados al momento, está mayormente nublado, al igual que en la zona de Mariano Escobedo, La Perla, nubosidad que va disminuyendo de manera gradual. Sin embargo, en la tarde, una vez más, volverá a nublarse. Habrá condiciones para algunas lluvias, esto al anochecer, con una temperatura máxima en los 29 grados. Pero sigue entrando mucho aire húmedo, mucho aire marítimo tropical hacia el estado de Veracruz, que es lo que da lugar asociado, aunado al fuerte calentamiento en la Sierra Madre Oriental, lo que va ocurriendo por allí de las 11 de la mañana, a que en el transcurso de lo que resta de esta semana y lo que resta de este mes de mayo, se sigan presentando precipitaciones generalmente vespertinas. Para el día de mañana en Córdoba, el jueves 28 de mayo, habrá 30 grados centígrados como máxima, con nublados, lluvias y tormentas eléctricas en la tarde. Para el viernes 29, 31 grados en máxima, estará despejado durante la mañana. Se va a nublar en la tarde, con condiciones para lluvias, tormentas eléctricas que estarían prolongándose hacia en la noche. Y ya durante el fin de semana, el sábado, el 30 de mayo, tendremos una máxima en 31 grados, despejado en la mañana, lluvias, tormentas eléctricas en la tarde y noche, y el domingo 31, ya para cerrar el mes de mayo, estará despejado en la mañana, nublado, lluvias, tormentas eléctricas, turbonadas, que son estos vientos arrachados dentro, corrientes de aire descendentes dentro de las nubes de gran dimensión vertical, se van a presentar durante la tarde y noche. Es decir, aunque usted observe que la mañana está despejado, parcialmente nublado, y al mediodía está haciendo calor, no se confíe, porque en el transcurso de la tarde de todos estos días aumentará la nubosidad, y es la de gran dimensión vertical, y eso dejará condiciones para la lluvia, para la tormenta eléctrica, para la turbonada. Y sobre todo hacia el fin de semana, no descarto algunas granizadas en municipios cercanos hacia la zona de Córdoba, hacia la zona de Orizaba, Daniela.
8: Maestro, sin duda, contrastes en el clima, periodos de sol importantes, temperaturas elevadas, pero lo subraya, no confiarse, porque las condiciones de lluvia para el transcurso de la tarde se van a mantener.
9: Sí, efectivamente, y estará luego iniciando el mes de junio y viene con precipitaciones ya más constantes, ya más abundantes, porque ya tendríamos dos efectos más. Por un lado, el avance hasta el estado de Veracruz de los ejes de ondas del este o sistemas lluviosos que generalmente transitan por todo el mar Caribe, ya están formados, ya están en movimiento, todavía no tienen el potencial para alcanzar la península de Yucatán. Cuando ello ocurra, y debido a que se mueven hacia el poniente, hacia el oeste, pues tendrán que pasar por Yucatán y por Campeche y por Chiapas, por Oaxaca, por Tabasco y por Veracruz. Y eso va a incrementar el potencial para lluvias. Y faltaría otro ingrediente más, que empiece la formación de los disturbios tropicales, que son estas intensas zonas de baja presión, que si crecen más, se convierten en depresiones tropicales o en tormentas tropicales. Y eso generalmente ocurre hacia finales de este mes, primero en el Golfo de Tehuantepec, en el Pacífico Oriental, frente a Salina Cruz, Oaxaca. Y después, ya en el transcurso del mes de junio, se van formando en el Golfo de México, en la zona frente a las costas de Tabasco y de Campeche. Y eso sí representa o representaría ya más desarrollo de nubosidad, precipitaciones más abundantes. Pero de todo ello les mantendré oportunamente informados, Daniela.
8: Mientras tanto, en el transcurso de esta semana, ¿se mantendrán las condiciones de lluvia, maestro?
9: Sí, así contrastantes. En las mañanas, por eso el comentario de no confiarse, nubosidad, cielo medio nublado, vamos a considerarle así, aunque por momentos despejará. Pero en las tardes, el nublado, vayan contando con él. El nublado persistente en las tardes y en las noches, la condición para la lluvia en las tardes, y hasta las 8 o 9 de la noche se daría la condición, con excepción de esta noche, porque se prevé la lluvia se esté prolongando hasta la madrugada de lo que sería el día jueves 28, Daniel.
8: Muchísimas gracias, maestro. Y es que de verdad alrededor del mediodía hacia la 1 o 2 de la tarde, qué calor se ha sentido en la ciudad de Córdoba y en otros municipios como Amatlán de los Reyes, en Fortín de las Flores. Decían algunas personas qué sensación, qué bochorno se ha sentido durante los últimos días.
9: Bueno, hoy esperen la misma situación porque les comenté, hoy habrá 32 grados centígrados. Esa es una temperatura al abrigo, a la sombra. Si agreguemos el factor humedad, entonces eso les va a dejar la sensación de bochorno en 34, 35 grados. Y para el día de mañana andarán en 30 grados y el día viernes en 31 grados. Así que aunque llueva durante las tardes y en las noches, en las mañanas, a 10 de la mañana, a la 1, 2 de la tarde, seguirán con esta condición de calor, de bochorno, Daniel.
8: Muchísimas gracias, maestro. Hay que acatar también las recomendaciones que nos ha compartido a través de AM Noticias de las Altas Montañas. La hidratación es muy importante para las personas que realizan labores al aire libre, que trabajan precisamente en estos horarios y que tienen que salir a la calle. Hay que estar muy atentos porque temperaturas muy elevadas se van a mantener en el transcurso de esta tarde de miércoles, ya en mitad de semana.
9: Sí, efectivamente, a protegerse debidamente, si por necesidad tiene que estar a la intemperie, al aire libre, utilice una gorra, un sombrero, una sombrilla, ropa blanca o clara de preferencia para reflejar la radiación del sol, y lo más importante, a hidratarse de manera constante, aunque no tenga sed, tome agua, Daniel.
8: Maestro, y en el transcurso del día, que lo sigan a través de redes sociales, le damos una visita ahí nosotros también a través de Facebook para estar informados en cuanto al clima para el estado de Veracruz y mucho más con nosotros, información incluso nacional, mundial, muchos datos que usted nos hace el favor de compartirnos a través de Facebook en Isidro Cano.
9: Sí, efectivamente, en Facebook, ahí en el buscador nada más ponen Isidro Cano y ahí les va a desplegar lo que estamos realizando, transmisiones en vivo, publicaciones, videos, imágenes. Daniela.
8: Muchísimas gracias, maestro. Nos enlazamos mañana jueves con usted.
9: Con todo gusto, un saludo para todos. Salud y éxito en todo lo que emprendan. Buenos días.
8: Salud y éxito para el maestro Isidro Cano Luna y también salud y éxito para la audiencia y para quienes tienen la confianza de manifestarnos sus denuncias ciudadanas en el 271-259-0091. Buen día, lo mismo de siempre. Quiero presentar mi queja ciudadana a través de AM Noticias de las Altas Montañas, reportando la chatarrera que está en la colonia Paraíso en la avenida 35 y avenidas 23 y 25. Es un problema que tenemos de hace muchísimo tiempo y las autoridades no actúan, ni sus luces. Los vecinos de esta zona tenemos que caminar a media calle porque ellos ya se adueñaron de las banquetas, no contando con todo el basurero que tienen en esa colonia. Ojalá llegue esto a las autoridades correspondientes. El tema de las chatarreras, nos dicen, también se replica en otros puntos de la ciudad de Córdoba, en donde las personas que reciclan algunos materiales como el PET, se han adueñado prácticamente de la vía pública. Buenos días. Mi denuncia para que las autoridades hagan su trabajo y retiren a los ambulantes que se han instalado en las inmediaciones del Mercado Revolución. Es un peligro para los peatones, nos tenemos que bajar de la banqueta. Y en este momento están reportando tráfico lento en la autopista Córdoba-Veracruz a la altura de Tranca de Tubos. Más adelante tendremos el reporte de Guardia Nacional, de Caminos y Puentes Federales, también la información en materia de seguridad con Rodrigo Trujillo para que usted conozca lo acontecido en temas policíacos, pero también los reportes de las carreteras y autopistas que convergen a esta zona centro del estado de Veracruz. Son las 8:15, regresamos.
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0: En AM Noticias de las Altas Montañas, Rodrigo Trujillo y la información policiaca.
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0: Rodrigo, buenos días, te escuchamos.
2: ¿Qué tal, Dani? Muy buenos días. Te saludo aquí a todos los escuchas y a la gente que nos sigue en las redes sociales. Y como lo que comentabas hace rato, del kilómetro 294, dañada de la autopista 750 del tramo del conductor vial El Diamante y tengo el de Amatlán, es un tráiler que se encuentra descompuesto en el carril de baja para que la gente extreme precauciones, ya que se está haciendo la fila debido a una reducción de carril. Este tráiler se encuentra aproximadamente desde las 5 de la mañana varado en ese tramo, por lo que se está haciendo la fila un poquito más larga. De igual forma, también les comento que en el Camino Real, antes de llegar a Los Cerezos, se registró un percance casi a la altura de lo que es la Univo, para que la gente que circula de Los Cerezos hacia Córdoba también extreme precauciones, ya que un motociclista chocó por alcance contra un vehículo en el lugar que ya se encuentran los grupos de emergencia que están atendiendo a dos personas lesionadas, así que extreme precauciones en esos dos tramos. Está formando pues bastante tráfico debido a uno de trailer descompuesto y el otro debido a este accidente. Y por otro lado, les informo que el día de ayer, martes, un tractocamión cargado con cartón terminó volcado sobre la autopista 150 de Puebla, Orizaba, en la zona de las Cumbres de Matata, provocando afectaciones parciales a la circulación y una intensa movilización de corporaciones de auxilio y seguridad. Pese al aparatoso del accidente, no reportaron personas lesionadas. El percance ocurrió durante la mañana a la altura del kilómetro 231 del tramo Acachingo-Ciudad Mendoza, entre el segundo y tercer túnel conocido como Esperanza, en el carril con dirección hacia el puerto de Veracruz. De acuerdo con los primeros reportes, el operador de un tráiler tengo color blanco que arrastraba una caja seca perdió el control de la unidad por causas que son investigadas, aunque no se descarta, es a la velocidad y las condiciones de la peligrosa zona montañosa hayan influido en este accidente. Tras la pérdida del control, la pesada unidad salió de su trayectoria y terminó recostado sobre su costado derecho, ocupando parte del carril de alta velocidad. El acotamiento y la cuneta lo obligó a las autoridades a implementar maniobras de abanderamiento para evitar nuevos percances. Al sitio acudieron elementos de la Guardia Nacional, División Carreteras, Policía Estatal y paramédicos de camiones y puentes federales que ocupan y les verificaron que el conductor resultó ileso y que no había víctimas que lamentar. No te formación, una movilización de paramédicos de Cruz Roja que se registró en la tarde de ayer martes en el interior de las instalaciones del mando único ubicado en la colonia Santa Cruz Buenavista, luego de que una persona resultara lesionada en una desistienda. De manera preliminar, trascendió que un oficial había sido herido por disparos de arma de fuego dentro del inmueble. Sin embargo, minutos después, esta versión fue descartada por versiones extraoficiales y se informó que el lesionado era una persona que se encontraba detenida en una de las celdas. En primeros reportes, el hombre presentó una herida en una pierna provocada por un objeto soportante, por lo que fue necesaria la atención inmediata de técnicos de urgencias médicas, los cuales trasladaron al sujeto al Hospital General Córdoba, antes de ir a Ganga, donde recibió atención médica. Hasta el momento, las autoridades no emitieron información oficial sobre cómo ocurrieron los hechos al interior de las celdas, con lo que continúan sin esclarecerse si la lesión fue provocada por otro interno, por algún elemento policiaco, o si se trató de una autolesión. Por otro lado, en el municipio de Amatlán de los Reyes, una fuerte movilización de corporaciones policiacas fue la que se registró la tarde de ayer martes en las inmediaciones del penal de mediana seguridad de La Toma. Arribaron unidades de la Secretaría de Marina Armada de México y Policía Estatal, quienes realizaron una requisa. En dicho centro penitenciario participaron el director de reclusorios, personal de asuntos internos, elementos de la Marina, Policía Estatal, la Unidad Canina y un grupo de granaderos. Hasta el momento las autoridades no habían informado durante nada de eso, lo que es revisión de aseguramiento, tipo de sustancias ilícitas, armas u otra situación irregular al interior. Y también esta movilización y la presencia del director general de reinserción social se debió a cambios en la penitenciaría, donde quedó a cargo del penal de mediana seguridad de La Toma Marco Antonio Serna Osero, 50 con trayectoria dentro del sistema penitenciario veracruzano, donde recientemente se desempeñó como director del penal de Lizantla. también ha trabajado en el módulo preventivo de Veracruz y ocupó cargos directivos en centros penitenciarios de Huatusco, Guayacocotla y Ozulamo. Asimismo, ha fungido como subdirector del penal de Amatán y coordinador de módulos de prisión preventiva en Veracruz, acumulando experiencia en distintas áreas de seguridad y administración penitenciaria. En otra información, ahora Joaquín de las Flores, un empleado de una tienda de conveniencia con crisis nerviosa y la movilización de corporaciones flexibles de emergencia del municipio, bueno, que se registró el día de ayer por la noche sobre Boulevard Córdoba Joaquín a la altura del fraccionamiento Villas de la Llave, luego de que un sujeto armado quisiera pasar por cliente y tomara por asalto dicho negocio. El ataque se registró la noche de ayer martes, luego de que una llamada al número de emergencia 911 activara a paramédicos de Protección Civil Municipal, rescatistas, primeros respondientes y elementos policíacos, quienes arribaron hasta dicho lugar para prestar las primeras atenciones hospitalarias al enviado. Fueron los elementos de la Policía Estatal quienes se entrevistaron con el afectado, el cual dio la vestimenta y características del asaltante, donde se realizaron recorridos de búsqueda en la zona para dar con el presunto delincuente. Por último, tráfico pesado fue el que se registró el día de ayer, luego de que en el kilómetro 49 de la autopista 150 de Córdoba, Veracruz, se registrara la volcadura de un tractocamión acoplado a dos tolvas, las cuales venían cargadas de arena, lo que causó cierre parcial en ambos sectores. Tras lo aparatoso del accidente, autoridades policiales y de emergencia no reportaron personas lesionadas ni fallecidas. Todas las afectaciones en tan importante vía de comunicación. Debido a este accidente, las casetas, tanto de Paso del Toro y de Picaba, fueron cerradas en su totalidad para permitir que personal de las grúas encargadas del tramo vehicular realizaran los trabajos de salvamento y así poder liberar importante vía de comunicación. Informó para el Noticias del Alto Montañas, Rodrigo Trujillo, presidente.
0: Gracias, Rodrigo, gracias por la información. Estaremos contigo enlazándonos en vivo y en directo mañana a través de AM Noticias de las Altas Montañas y sobre todo también recordar a la audiencia que pueden tener y conocer la información respecto a materia de seguridad, la información policiaca en AM Noticias Digital de las Altas Montañas, ahí en Facebook, en donde nos haces favor de transmitir, de compartir, pero sobre todo de informar de manera oportuna.
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0: En AM Noticias de las Altas Montañas, 8:31. Saludamos al licenciado Juan de Ávila en la opinión.
1: ¿Qué tal, amigos? Muy buenos días. Bienvenidos a este miércoles en la opinión de Juan de Ávila. Juan, ¿cómo estás? Qué gusto saludarte.
2: ¿Qué tal, Manuel? Me da mucho gusto estar aquí de nuevo con toda tu audiencia que nos hace el favor de escucharnos. Les mando un saludo en esta bonita mañana. ¿Cómo has estado, Manuel? Yo muy bien, gracias.
1: Muy bien aquí, la verdad, con una muy buena respuesta por parte de la gente. Y justamente de las respuestas que nos han dado es, les gustaría poder tener una recapitulación de Juan de Ávila de estas opiniones que hemos tenido en las últimas semanas. Gracias. Sobre todo del tema de la necesidad de un fondo de emergencia y de cómo volvernos inversionistas y que no necesita los millones de pesos, como ya lo has venido diciendo.
2: Así es, fíjate que antes las personas, bueno, el pensamiento es que para ser inversionista necesitas millones y que te sobre el dinero y haber estudiado economía y que la mejor inversión está en una casa o en un bien raíz. Bueno, hoy las cosas son diferentes. Hoy sí necesitas ser millonario para poder comprarte una casa y no necesitas prácticamente más de 100 pesos para empezar a invertir en ETFs y en acciones de empresas que cotizan en la bolsa. Pero todo esto es el segundo paso. El primer paso siempre va a ser tener tu fondo de emergencia, tus tres fondos de emergencia. Recapitulamos rápidamente. El primer fondo de emergencia es de 5 a 20 mil pesos. Este dinero va en efectivo, guardado en tu casa, y este dinero es exclusivamente para una emergencia rápida. A ver, que se descompuso el aire acondicionado, que caí en un bache. A lo mejor gente que nos escucha en otros países no lo entiende, pero los baches son estos hoyos que hay en las calles. No sé si de repente ustedes han visto uno. Entonces caes en un bache y se rompe tu llanta o el rin, se descompone, lo que sea. Todo eso lo puedes arreglar con menos de 20 mil pesos. Oye, que el refrigerador, que la licuadora, lo que sea. Entonces, el tener ese fondo de emergencia te permite resolver un problema de manera inmediata sin entrar a la deuda. Ya que tienes ese fondo de emergencia, paso a paso vas acumulando, ahí sí, ya no en efectivo, sino en un instrumento de renta fija de perdida CETES, que ahorita está bajísimo, menos del 6.55, está en el 6.54, 6.56. Entonces, ahí tienes que empezar a reunir tu fondo de emergencia secundario, que es de 3 a 6 meses de tus gastos. Ya que tienes ese dinero ahí, le continúas paso a paso. Es un camino largo, es una carrera de resistencia, no de velocidad, hasta que logras tener 12 meses de tus gastos ahí. ¿Para qué es esto? Pues porque si te quedas sin chamba, si algo sale mal, un recorte personal, tu negocio cierra, lo que tú quieras, una pandemia, lo que sea, tú tienes 12 meses de tranquilidad para esperar y para tomar una decisión y para poder actuar, y puedes seguir pagando el internet, seguir pagando tu gasolina, tus alimentos, lo que sea, la escuela, y te da claridad y tranquilidad. Una vez que tienes esos fondos de emergencia, eres prácticamente invencible. Si no te cae una enfermedad catastrófica y no tienes seguro de gastos médicos, ya no eres invencible. Pero si no te pasa nada extraordinario, eres invencible. Y eso te da un camino hacia las inversiones, en donde te digo, por menos de 100 pesos puedes invertir en Naftrac. Esto te invierte de manera automática en las 35 empresas más importantes de México. El año pasado, déjame tener aquí el dato, y les algo muy importante, ¿no? Resultados anteriores no garantizan para nada resultados futuros, pero déjame darte el dato de cuánto creció el Naftrac el año pasado.
1: 22%, 22.55, el rendimiento a mayo 2026.
2: De Naftrac. Ok, bueno, entonces, si tú hubieras tenido 100 mil pesos, si hubieras puesto 100 mil pesos en el banco, hoy esos 100 mil pesos valen 4% menos. En cambio, si esos mismos 100 mil pesos los pones en Naftrac, esos 100 mil pesos hoy valen 120 mil pesos.
1: O sea, 120 mil pesos, o sea.
2: Si dio el 20%, nada más déjame confirmar el dato, que estoy seguro que lo tienes bien. Es a un año. 24% efectivamente.
1: Mira, estoy yo, todavía me quedé un poquito abajo.
2: Sí, entonces, ¿y con cuánto puedes invertir ahí? Es el mismo trabajo, o sea, el ahorrador hace el mismo esfuerzo que el inversionista, nada más lo pone en un instrumento distinto y obviamente los resultados
1: Porque
2: son
1: además, bien
2: astronómicamente
1: lo
2: diferentes.
1: comentas, no es un dinero que tienes para usar en ese momento. No vas a quitar de tus gastos para tu casa, no los vas a quitar, no vas a dejar de pagar el internet para
2: No,
1: invertir, porque
2: no,
1: ya
2: claro que
1: para
2: no.
1: eso ya tienes a tu otro fondo de emergencia.
2: Así es, así es. Ahora, ¿cuánto invertir y cuándo? Eso es una pregunta que me mandan al WhatsApp todos los días. Oye, Juan, pero ¿cuándo es el mejor momento? El mejor momento para invertir es cuando tienes dinero. Si a ti te pagan el día 15, tu mejor momento para invertir es el día 15 o el día 16, cuando mucho.
1: Sí,
2: Si tú
1: claro.
2: tienes un negocio, por ejemplo, yo que tengo negocios, yo no recibo un sueldo, pues yo invierto los viernes. ¿Por qué? Pues porque el viernes ya sé cuánto dinero llegó al negocio. No va a llegar más dinero el sábado o el domingo, no va a llegar mucho más. Mi actividad es de lunes a sábado, entonces el viernes ya sé más o menos cuánto tengo, ya sé cuánto tengo que pagar de nóminas, ya sé cuánto tengo que separar para las rentas. Entonces, de ahí yo invierto mínimo el 5, máximo el 20% de mis ingresos. Yo invierto los viernes, ¿por qué? Pues porque es el día que puedo hacerlo. Pero tengo amigos que tienen restaurantes y que tienen centros de entretenimiento, ellos invierten lunes o martes porque ellos generan su
1: El
2: dinero
1: fin de
2: jueves,
1: semana.
2: viernes, sábado y domingo, exactamente.
1: Y bien lo acabas de comentar y creo que es importante, estás invirtiendo del 5 máximo el 20%.
2: Máximo el 20. No importa si ganas el salario mínimo o si ganas 40 mil pesos, si ganas 80 mil pesos. Si tú ne necesitas tener la disciplina de separar ese dinero para poderlo invertir, y eso es lo que crea patrimonio, eso es lo que te hace ganar un montón de lana. Vamos haciendo, no sé si hay tiempo, pero me
1: Sí,
2: gustaría hacer
1: claro.
2: un experimento, un ejercicio más que experimento, con la calculadora de inversiones que tiene GBM.
1: Okay.
2: Está buenísima. Y es gratis, la puede usar quien guste de tu audiencia. Pones gbm.com diagonal calculadora y con mucho gusto. Mira, por ejemplo, vamos a pensar que tienes ahorrado en el banco. ¿Cuánto? Vamos a pensar una cantidad.
1: 20,000 pesos, ¿te parece bien?
2: 20 mil pesos. Y le puedes depositar ¿cuánto al mes? Pensando en una cuenta de retiro.
1: ¿Qué te gusta? ¿Unos 20,000 igual?
2: 20 mil al mes es mucho. La
1: O
2: mayoría de la gente no puede hacer
1: bueno,
2: eso. ¿Qué
1: no.
2: te gustan
1: Sí,
2: 5
1: me fui
2: mil?
1: alto. Ajá, ¿qué te parece lo del sueldo mínimo? Que estamos hablando de 9,200 pesos.
2: Ok, pero se lo inviertes todos los 9.200.
1: No, sería el 20%, 3,000 pesos.
2: 3 mil pesos. Eso sí. Y tú tienes 35 años y te faltan 30 años para llegar a tu edad de jubilación, ¿correcto?
1: Sí.
2: A una tasa de crecimiento promedio, mediocrona, del 10%, porque crece más, ya vimos, pues podrías llegar con eso a una vejez con 7 millones 200, 7 millones y medio, 8 millones, entre 6 y 8 millones de pesos. Poniéndole tú 20 mil pesos de inicio y 3 mil al mes, que si sacas la cuenta, son en 30 años, tú diste 360 pagos de 3 mil pesos, ¿estás de acuerdo?
1: Sí.
2: ¿Sí? Que equivalen a 1.080.000, más los 20 mil que con los que aperturaste tu cuenta. O sea, tú invertiste 1.100.000 y el mercado te regresó 7.264.000. Entonces, y seguramente te van a preguntar, ¿y la inflación? A ver, la inflación sí se hubiera comido el 1.100.000, pero la
1: Aquí
2: inflación
1: no.
2: ya no le hace nada a 7.200.000.
1: No,
2: O
1: ya no.
2: bueno, golpea menos.
1: Oye, pues ya vi por qué luego no te quieren aquellos que te hablan del PPR.
2: No,
1: Pues por
2: por
1: esto,
2: eso
1: con
2: no me
1: este dato lo
2: quieren.
1: mataste todo.
2: Exactamente, pues porque con una calculadora muy simple, pues lo resuelves.
1: Pues Juan, yo creo que con esta información la gente se va a ir muy contenta porque ya le explicaste y sobre todo ya le dijiste a dónde pueden meterse para buscar el tema de la calculadora de GBM, para ir checando más o menos sobre el tema de los beneficios del ahorro y porque hay que ser realistas. Creo que hay personas que pudieran ser 3,000, otros pueden ser menos, pero lo importante es que ahorren. No
2: Que
1: importa cuánto, pero lo
2: ahorren,
1: importante es
2: primero
1: ahorrar.
2: ahorrar para tener un fondo de emergencia. Una vez que tienes tus fondos de emergencia listos, ya dejas de ahorrar y empiezas a invertir, porque ahorrar no te hace dinero. O sea, la
1: No.
2: renta fija no genera fortuna, la
1: No, no,
2: fortuna la
1: no.
2: hace en la renta variable.
1: Pues Juan, muchísimas gracias por tu opinión, como siempre muy importante, muy valiosa, y por eso a la gente de la zona centro del estado de Veracruz y de estados circunvecinos le ha gustado tanto la participación de Juan de Ávila todos los miércoles.
2: Manuel, muchísimas gracias a ti y al público que nos hace favor de escucharnos. Ya saben que estoy a sus órdenes, me pueden seguir en Instagram. Estoy como Juan de Ávila MX, estoy verificado. Y mi WhatsApp, pues ya lo tienes, lo repito, 6677-9677-19.
1: Perfecto, Juan. Pues muchísimas gracias. Que estés muy bien. Nos escuchamos la próxima semana.
2: Gracias, Manuel.
0: Continuamos en AM Noticias, son las 8 de la mañana con 42 minutos. El diputado de Movimiento Ciudadano, Pablo Vázquez, acusó a Morena y aliados de tener doble moral al exigir pruebas contra Rubén Rocha Moya, pero desestimar indicios y pruebas en candidaturas presuntamente ligadas al crimen organizado.
3: Porque también quiero dejar esta reflexión sobre la mesa. Por un lado, dicen que se presenten pruebas para el caso del gobernador con licencia Rocha Moya, porque sin pruebas no hay nada que hacer. Sin embargo, en este dictamen, pues no quieren pruebas, hablan de indicios, de riesgos razonables, y a partir de eso estigmatizar a los aspirantes. Pues en todo caso, tendría que haber pruebas, denuncias y ejercicio de la acción penal. Y aclaro con toda contundencia que Movimiento Ciudadano no le teme a que sus aspirantes a cualquier cargo de elección popular sean investigados, sean supervisados. El que nada debe, nada teme. Movimiento Ciudadano está totalmente abierto a ello.
0: Y en más temas nacionales continúa la polémica por la iniciativa para anular elecciones por intervención extranjera. Se ha considerado una trampa y sobre este tema habla el senador Ricardo Anaya, quien habla precisamente, asegura que permitirían cancelar resultados que no les favorezcan en caso de aplicarse esta reforma.
4: Es gravísimo lo que se va a votar esta semana durante este periodo extraordinario. En primer lugar, suena muy bien esta idea de anular elecciones por intervención extranjera, pero lo quiero decir con claridad, es una absoluta trampa para que Morena pueda anular literalmente la elección que se les pegue la gana. Esto es una trampa brutal. Está diseñado para que Morena, con el argumento de la defensa de la soberanía nacional, literalmente pueda anular cualquier elección que pierda. Si esto se aprueba, podrán anular la elección que se les pegue la gana. Lo que quieren es control de los jueces para defender a sus narcogobernadores y evitar cualquier opinión del extranjero que afecte a sus narcogobiernos. No quieren que pueda opinar un medio de comunicación extranjero, no quieren que pueda opinar la ONU, la OEA, no quieren que pueda opinar Amnistía Internacional, artículo 19, quieren poder hacer lo que se les pegue la gana aquí en el país. Para eso son estas reformas. Y de fondo lo que hay es la intención de Morena de blindarse de cualquier opinión internacional frente a lo que es una realidad, sus vínculos con el crimen organizado y sus narcogobernadores.
0: Vamos a ir a la pausa comercial, regresamos ya a la recta final de AM Noticias de las Altas Montañas, 8 de la mañana con 45 minutos, 271-259-0091, las denuncias ciudadanas que estamos recibiendo esta mañana y también un saludo a quienes nos siguen a través de Facebook en AM Noticias Digital. Volvemos.
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0: En AM Noticias de las Altas Montañas, 8:49, miércoles 27 de mayo, la información del tipo de cambio.
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0: Hoy miércoles 27 de mayo le informo que el dólar a la compra en 16.35, a la venta en 17.85, el euro 19.91 a la compra y a la venta en 20.71. Continuamos en AM Noticias de las Altas Montañas. Tenemos reporte de caminos y puentes federales y también de Guardia Nacional en carreteras. Hay un aviso importante esta mañana en la autopista Orizaba-Córdoba en el kilómetro 288 al 275 con dirección a Ciudad Mendoza. Se registra, le decíamos, reducción de carriles por labores de mantenimiento. Hay carga vehicular esta mañana en este importante tramo carretero, por lo cual se pide manejar con mucha precaución. También hay reducción de carriles en el 265 al 267 de Mendoza hacia el municipio de Orizaba. En la autopista Córdoba-Veracruz del kilómetro 51 al 55 continúa circulación en contraflujo por labores de mantenimiento. Hay que atender estas indicaciones viales y manejar con mucha precaución. En la autopista Córdoba-Cuitláhuac en el kilómetro 293 con dirección a la ciudad de los 30 Caballeros hay reducción de carriles, y es que en esta importante vía de comunicación Caminos y Puentes Federales está realizando labores de mantenimiento en varios tramos. Durante los últimos días se ha reportado la reducción de carriles, por lo cual se pide estar muy atentos, manejar con precaución, no exceder los límites de velocidad y acatar las recomendaciones. La autopista Ciudad Mendoza Esperanza en ambas direcciones opera con normalidad, al igual la carretera federal Mendoza Puerto del Aire y la carretera federal Fortín Huatusco, sin incidencias hasta este momento. Por último, la autopista Esperanza Ciudad Mendoza a la altura de la caseta de cobro de Esperanza con dirección a Puebla también registra carga vehicular. 8:51. En información de último momento, Omar García Harfuch, el titular de la Secretaría de Seguridad y Atención Ciudadana, ha informado esta mañana que en lo que va de la administración federal, específicamente de Claudia Sheinbaum Pardo, han detenido a 85 funcionarios y exfuncionarios públicos, entre ellos 7 presidentes municipales señalados por diversos delitos.
3: Durante esta administración, las instituciones que integran el Gabinete de Seguridad se han detenido 85 funcionarios y exfuncionarios públicos, entre los que se encuentran 7 presidentes municipales en funciones al momento de su detención. Este es un compromiso con la cero impunidad y con la convicción de que en donde existan indicios y pruebas para quienes cometen delitos, sean funcionarios o exfuncionarios públicos, serán investigados y detenidos. Esto también, muy importante que la ciudadanía sepa, sin importar partido o color. En estos casos están de todos los partidos y de todos los partidos.
0: En AM Noticias, los espectáculos, es Dafne Jácome.
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4: Hola Daniela, buenos días. Hoy en los espectáculos te cuento que Cazzu aprovechó el cierre de su gira Latinaje para disfrutar unos días en Disney junto a su hija Inti y el bailarín Ignacio Colombara, con quien ha sido relacionada sentimentalmente en los últimos meses. Aunque la cantante no compartió imágenes del viaje en sus propias redes sociales, fue Ignacio quien publicó algunos videos e historias desde el parque de diversiones. En uno de los clips incluso se escucha la voz de Cazzu reaccionando emocionada durante un espectáculo del Rey León. Fans de la Argentina también compartieron fotografías con ella durante su visita a Disney. Por otra parte, te cuento que Oscar Burgos y su esposa Carolina Castro vivieron un fuerte susto durante sus vacaciones luego de que un rayo cayera muy cerca de ellos mientras se preparaban para ir a la playa. El comediante compartió el momento en redes sociales y aseguró que ambos quedaron impactados por el estruendo provocado por la tormenta eléctrica. Mi esposa y yo estuvimos a punto de morir electrocutados, se expresó. Tras el incidente, la pareja decidió cancelar su paseo y resguardarse mientras pasaba la tormenta. En más información te platico que Adi Tuñón respondió a las críticas e indirectas de Maribel Guardia luego de ser nombrada nueva tutora de José Julián, hijo de Julián Figueroa e Imelda Garza. La periodista reaccionó después de que Maribel asegurara públicamente que Addis nunca convivió con el menor y cuestionara su nombramiento por el supuesto conflicto de interés. La única vez que fui, no me sentí cómoda, expresó Addis Tuñón. Además, aclaró que no recibe ningún beneficio económico por el cargo y negó tener acceso a dinero o bienes relacionados con la herencia de José Julián. Hasta aquí con los espectáculos, informó para AM Noticias, Dafne Jácome.
0: En AM Noticias es Paco Navarro.
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5: Muchas gracias, Daniela. Esto es lo más relevante. En los deportes, Santi Jiménez, Johan Vázquez y Obed Vargas se suman al campamento de la selección mexicana. Otra parte de la Legión Europea reporta con Javier Aguirre para los últimos ensayos de la selección mexicana previo al Mundial y además previo a sus partidos amistosos ante Australia y Serbia. Además, el jugador de la selección mexicana, Obed Vargas, ya obtiene pasaporte español, el cual lo ha obtenido gracias a la ascendencia de su madre.

Pérez podría salir de Cadillac. Sergio Checo Pérez podría no durar mucho tiempo en Cadillac, aunque todavía no consigue sumar puntos con la escudería estadounidense. El mexicano habría llamado la atención de otros equipos gracias a su rendimiento, experiencia y capacidad para ayudar en el desarrollo del auto. De acuerdo con información de medios internacionales, ya existiría más de una escudería interesada en el piloto tapatío, quien además representa un importante pacto comercial por todos los patrocinadores que lo acompañan. Cadillac no tendría intención de dejarlo salir tan fácilmente, pero si llega una oferta competitiva, el futuro de Checo podría volver a dar un gran giro. Tragedia en la lucha libre mexicana. Los encordados nacionales se encuentran de luto. El luchador independiente, piloto suicida, falleció durante una función en Ciudad Juárez, después de lanzarse con un mortal y caer mal, perdiendo la vida casi de manera instantánea. Con abrazo al cielo para AM Noticias, Francisco Navarro.

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1: Es así como concluimos AM Noticias de las Altas Montañas, la emisión de este miércoles 27 de mayo. Yo soy Daniela García Guerrero, agradezco su preferencia, al igual también a quienes nos siguen en Facebook, en AM Noticias Digital de las Altas Montañas, a quienes comparten, reaccionan y nos dejan mensajes a través de esta plataforma. Muchísimas gracias. Mañana en punto de las 7 de la mañana tenemos una cita a través de las frecuencias de Radio Comunicaciones de las Altas Montañas. Manuel Libreros en la dirección general y Roberto Telles en la jefatura de información. Le deseamos un excelente día, es mitad de semana. Y para despedir la emisión de hoy, lo invito para que se quede con nosotros y escuchemos un fragmento de esta melodía. ¿Cómo te va, mi amor? Y es que fue un 27 de mayo, pero de 1959, que nace en la Ciudad de México Isabel Lascurain, integrante del grupo musical Pandora. ¿Quién no recuerda a este grupo, a estas mujeres, a estas tres mujeres que fueron íconos de la música allá por los años 80, 90 y que siguen siendo precisamente parte de la historia de la música en nuestro país? Despedimos AM Noticias de las Altas Montañas con una de las canciones más populares del grupo Pandora. ¿Cómo te va, mi amor? Muchísimas gracias.

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6 minutos, ya a las 9 de la mañana con 6 minutos. Ya estamos de regreso después de AM Noticias de las Altas Montañas. Muy buenos días, bebés. ¿Cómo andan? Ya es miércoles y aquí en el 91.3 arrancamos la mañana con toda la buena vibra, actitud positiva y por supuesto la mejor música para acompañarte en el trabajo, en la escuela, en el tráfico o donde quiera que nos estés escuchando en este momento. Mitad de semana ya, miércoles 27 de mayo. Así que ánimo que ya se empieza a sentir el fin de semana cada vez más cerca. Aunque no lo creas, ya yo siento que de miércoles en adelante se va súper rápido la semana. Así que súbele porque, mira, yo tengo unas rolitas increíbles para ponerte en esta mañana. Desde temprano andamos con todo el power. Así que gracias por despertar con nosotros y hacer del 91.3 parte de tu mañana. Y yo estoy segura que tu estación favorita. Recuerda que te puedes reportar, tenemos dos números. Uno es de WhatsApp y uno es de llamadas directas aquí en cabina. Puedes reportarte al Exacel, número de WhatsApp 271-121-8225, donde puedes mandar imágenes, puedes mandar notas de voz, mensajes, donde nos digas, hola Grace, aquí ando escuchándote en tal lado. Tú dime desde dónde nos escuchas, si aquí a las zonas que están cerca de Córdoba, Veracruz, estás en Ciudad Mendoza, estás en Nogales, Río Blanco, Fortín, puede ser que a lo mejor nos escuches de la parte de allá abajo, en Cuitláhuac, de Yanga, Palmillas, Rancho Trejo, Peñuela, no lo sé, bebé, no lo sé. Nos escuchas tanto aquí en las zonas de Córdoba, Fortín, Orizaba, o nos escuchas allá en Yanga, en Cuitláhuac. Tú manda mensaje, tú repórtate, hazme saber en qué parte nos escuchas y por supuesto salúdanos, que nosotros con mucho gusto te vamos a mandar el saludo al aire y por supuesto también ponerte las canciones que tú quieras en esta mañana de miércoles. Te mando besotes y abrazos para iniciar la mañana, por supuesto, y las mejores vibras. Que tengas un excelente día laboral y buen provechito para los que a lo mejor ya andan desayunando por ahí. Aquí andaré con ustedes, yo soy Grace Durán. Recuerda que te acompaño de lunes a sábado de 6 de la mañana a 12 del mediodía. No te despegues que esto está por comenzar, dice por acá. Muy bonito día, Grace, aquí reportándome desde el tráfico de pista. ¡Úchale, ya te tocó el tráfico! Nos comparte una imagen. Bueno, esperemos que llegues a tu trabajo bien a tiempo, amigo. De corazón que llegues a tiempo a tu trabajo o a donde quiera que te dirijas en este momento. Pero pues tú muy bien al escucharnos. Tú súper bien, la verdad. Te mando un besote, un abrazo y muchas gracias por reportarte. Vámonos con música, ¿qué te parece? Te dejo con este tema de Grady. Son las 9:10 en todas partes. 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
5: 9 de la mañana con 37 minutos, ya las 9:37 y continuamos con más otra vez de XFM 91.3 en este miércoles 27 de mayo. Estamos ya terminando. Disfruten porque ya son los últimos días de mayo y obviamente, mira, ya andamos aquí listos para recibir el mes de junio. Ya casi se acercan las vacaciones de verano. ¡Wow! ¡Qué rápido se pasa el tiempo! Pero pues bueno, bebés, aquí ando con ustedes. Yo soy Grace Durant, te acompaño hasta la tardecita. Aquí andaré dándote guerra. Acompañándote en donde quiera que tú nos estés escuchando. Saludo a toda la gente hermosa de las zonas cercanas que nos están escuchando, que están en sintonía desde temprano a través de EXA 91.3. Pues vámonos con más música. Hoy es miércoles de migajeras, así que vete preparando, ve preparando tu rolita migajera. Vámonos con este tema de Calvin Harris y Sam Smith. Esto es Promises por EXA 91.3. Sube el volumen.

0: mañana con 46 minutos. Ya a las 9 con 46 estuvimos escuchando a Prince Royce con Romeo Santos con este tema Dardos. Continuamos en esta fresca y rica mañana de miércoles aquí en la ciudad de los 30 caballeros. Babies, ustedes me van a acompañar rápidamente a un corte comercial y regresamos.
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6 minutos que nos separan ya de las 10 de la mañana y así sonó esta rolita intensa y elegante para esta mañana. Estuvimos escuchando Skyfall de Adele, una canción que desde que salió se convirtió en todo un himno por esa voz increíble que nos ha regalado a través de los años Adele. Es un himno, la verdad, esta canción. En esa... me da como esa vibra, pues, súper dramática, ¿no? Pero que esa canción te atrapa, o sea, esa voz como así súper dramática, elegante, que te atrapa con esa canción tan fuerte como es Skyfall. Y bueno, seguimos aquí contigo a través del 91.3 con más música pop, más recuerdos y más rolitas que llegan directo al corazón. Más bien los recuerdos así muy mortales los vamos a tener ahorita a las 10 de la mañana en las migajeras. Así que si hay una canción 2000era o actual, si tú quieres... que diga, ¿sabes qué? Esta canción sí me recuerda a un poquito nada más, lo rogón o lo rogona que fui, porque prácticamente eso es migajero. Para los que a lo mejor están en sintonía, son nuevos en la estación, apenas están escuchando por primera vez, pues hoy es miércoles de migajeras. ¿Y qué es migajeras? En conclusión, miércoles de canciones rogonas. Si alguna vez tú rogaste en alguna relación a alguna persona, a tu casi algo, o sea que ni siquiera fue tu novio o tu novia, es momento perfecto para que pidas esa rolita. Así que, pues no le cambies porque apenas se está poniendo bueno esto. Esto está, mira, que arde. Y vamos a continuar, por supuesto, con

se reporten, de escucharlos, de ver que mandan mensaje, obviamente para complacerlos y para pasar una excelente mañana agradable, porque aparte pues ya estamos despidiendo este bonito mes que fue el mes de las mamis y ya nos espera junio y le vamos a encontrar también algo bonito. También se viene junio de celebrar a los papás, así que pues también es su fecha el mes de junio y esperamos con ansias listos ya para recibir el siguiente mes. Vámonos con el siguiente mes. Pues vamos a continuar con más música. Te dejo con este tema de Camilo, Los Ángeles Azules y Elena Rose. Esto es Carteras Chinas, porque aquí también le ponemos ese ritmo. Un poquito de cumbia para ti, bebé. 4 minutos y las 10.

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0: Oye, no es que empezamos con todo en este miércoles, migajeras, con este tema de Jesse y Joy que se titula ¿Con quién se queda el perro? Oye, ¿y alguna vez te ha pasado esa situación? ¿Alguna vez en tu vida? Yo creo que a todos nos pasó alguna vez en la vida que tuviste por ahí algún novio, una novia, un esposo, una esposa. Incluso pasó hasta con los novios, ¿no? Que decías, y ahora ya se terminó, ya se acabó, valió esta relación, pero tenían un perrito en común. ¿Y ahora con quién se queda el perro? La verdad que es una canción que Jesse y Joy hizo que al principio como que generó así como de que, qué raro, ¿no? Esta canción cuando recién salió, pero es verdad, o sea, son situaciones súper reales y a lo mejor hasta te identificaste con esta rolita de Jesse y Joy. Pues la verdad que increíble la imaginación y el realismo que utilizaron Jesse y Joy en esta canción de, pues sí, ya tú y yo tuvimos una relación, pero ya fue. ¿Y ahora con quién se queda el perro? ¿Qué le hacemos? ¿Quién se lo queda, tú o yo? La verdad que me gusta mucho esta canción. Continuamos con más. Esa fue la primera migajera que tenemos en este día 27 de mayo. Obviamente continuamos con más. Lo recuerdo, si quieres alguna rolita, solo te recuerdo que te puedes reportar al 271-121-8225. 271-121-8225 es el número de WhatsApp. Repórtate conmigo en este preciso momento. Ahora es nunca para pedir tu rolita migajera. Pues continuamos con más, no le cambies. 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

pues ahí estuvimos escuchando este tema de Camila. Este tema que se titula Perdón, qué llegadora esta canción. Super migajera, diría yo. Pues esta canción es una famosa balada romántica y pop rock. Ya sabes que Camila siempre tuvo como que esa fusión entre balada y pop rock. Esta canción se lanzó en el año 2014 por el grupo mexicano, en ese entonces cuando todavía existía Camila, perteneciente a su álbum que lanzaron Elipse. Oye, la canción fue escrita nada más y nada menos, como todos lo sabemos, por Mario Dom, y justamente aborda este remordimiento y pues esas consecuencias, ¿no?, de romper promesas que tú sabías que eran imposibles de cumplir. En este caso, el narrador, que pues aquí sería Mario Dom el que escribió la canción, pues él como que pues tuvo la culpa, él lo sabe. Cómo el amor eterno no pudo cumplir esas promesas que él realizó. Y bueno, justamente su letra de él se centra en pedir disculpas, pues porque hirió a esta persona por accidente. Pero aquí en la canción, pues él reconoce el dolor, la cobardía que causan el silencio y pues la falta de que a veces no hay sinceridad. Está increíble esta canción. La verdad que es como que un dilema esta rolita entre migajera o no. ¿Tú qué opinas? ¿Tú qué opinas? ¿Qué es migajera o qué no es migajera? Porque realmente él en esta canción está aceptando sus errores y está pidiendo perdón, ¿no? O sea, está diciendo, ¿sabes qué? Yo sí la regué, perdón por todo lo que hice, pues por accidente, entre comillas, reconociendo el dolor, la cobardía que tuve y pues el dolor que te causé, el daño que te causé. Entonces, no sé si sería como que muy migajera, ¿sabes? O sea, puede ser que es muy migajera porque esa persona ya no quiere saber de ti, ya no te quiere porque pues, tú la dañaste y va con esa relación. Y él en este tema, pues, le pide perdón a esa persona y reconoce sus errores. Entonces, siento que sería un 40% migajera, ¿no? Porque, pues, a lo mejor porque está pidiendo perdón y esa persona ya no quiere saber de ti y tú insistes e insistes, pero él reconoce sus errores en la rolita. Entonces siento que no está tan migajera. Está pasable, la verdad. Vámonos con más música a través de XFM 91.3. No le cambies y nos vamos también con un temazo. Temazo de María Barracuda. Vámonos con este tema de Belanova, Rosa Pastel. Son las 10:25.

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10:38, sus recuerdos en un solo play, bebé. Y bueno, por aquí nos mandaron un mensaje, dice: hola Grace, buenos días, puede ser de el DLD, algo como la de Mario Dom que pide perdón. Sí, ya sé de qué canción estás hablando precisamente, por cierto, saludos para ti hermoso, gracias por estar en sintonía. Pues justamente hay una canción de DLD que me gusta bastante en lo personal, yo creo que a ti también, porque es una canción que además ya existe y es de un ícono de aquí, de los mejores cantautores de México, literalmente, de México y del mundo, me vale. Pero seguramente pues tú conoces la canción de Mi Vida, que es uno de los temas más emblemáticos del cantante mexicano José José, del príncipe de la canción. O sea, tremendas rolas que se aventó el príncipe de la canción. Y bueno, esta canción de la que yo te estoy hablando, que es un cover de DLD, esta canción fue lanzada originalmente en el año 1982 por el príncipe de la canción como parte del álbum homónimo. Se consolidó como un clásico, o sea, rápidamente fue un exitazo y se consolidó como un clásico en la discografía de José José. Esta canción, como te dije, es originalmente de 1982, pero DLD llega y dice: ¿sabes qué? Vamos a convertir esta canción ellos la lanzan en el 2014, y ellos dicen: ¿sabes qué? A esta canción de Mi Vida le vamos a dar esta poderosa balada de rock, o sea, que se convierta de un estilo totalmente diferente José José a una poderosa balada de rock, porque eso es DLD, un grupo de pop rock increíble. Y bueno, esta canción habla precisamente sobre la redención del amor incondicional. Y otra vez, bebé, puras promesas en estas canciones. Es la promesa de proteger a la pareja, pues, de un pasado tormentoso, ¿no? De algo que te atormenta, que no puedes con eso. Y a lo mejor eso afecta en tu relación actual. ¿Alguna vez te ha pasado? Y empiezas de migajero ahí. Esta canción está bien padre, la verdad que muy buena elección. Yo me doy cuenta que ustedes tienen unos gustos musicales increíbles. O sea, no me dicen a lo mejor el nombre de la canción, pero me dan la pista. Me encanta porque aquí nuestro amigo me dice: esta canción de DLD, como la de Mario Dom que pide perdón, ¿no? Pues esta es la canción ideal. Y está bien padre. Nos vamos con este tema de Mi Vida de DLD. Por ahí ya me mandó mensaje a nuestro amigo que otra canción se llama Por Siempre de DLD. También la vamos a poner un poquito más adelante también. Muy buena rolita. Pero nos vamos a ir con este tema que te digo fue lanzado por DLD en el año 2014 en forma, pues, una reinterpretación rockera, ¿no? Del famoso clásico de José José. Y DLD le dio su propio estilo musical sin perder, obviamente, la esencia de la letra original. Y sí, logró transmitir una gran fuerza emocional y la convirtió, déjame decirte, en uno de sus mayores éxitos de DLD, aunque no sea su canción, pues, de ellos originalmente. Es un cover, pero este cover pegó mucho. Se escuchaba por todos lados en ese entonces, en las radios y en los canales de televisión, y se sigue escuchando. Es un gran cover de Mi Vida. Así que vamos a escucharlo a través de Tus Recuerdos en un Solo Play, miércoles de migajeras por Exa 91.3. 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
2: 9 minutos que nos separan ya de las 11 de la mañana. Espero estés teniendo una excelente mañana de este miércoles, que ya hayas tomado café, desayunado, por supuesto. Buen provecho si lo estás haciendo. Te mando muchos saludos y que desayunes delicioso, súper rico para despertar, para activarte. Porque no sé tú, pero yo soy de esas personas que si no como, de verdad me pongo de malas. Yo, mira, ando con sueño, ando como que apagada si no desayuno o no como. Pero si yo como, una vez teniendo barriga, iba a decir una vez teniendo barriga en la panza. ¿Cómo está eso? ¿Cómo está eso, Grace? No, una vez teniendo comida en la panza, yo estoy a todo dar. Ay, no, mis graciosadas, de verdad. Es que iba a decir lo de barriga llena corazón. Estaba pensando en ese dicho, o sea, estaba pensando mucho en lo de barriga llena corazón contento. Y por eso dije, una vez teniendo barriga en la panza. Ay, no, Dios mío, yo solita aquí ando como loca riéndome en la cabina. Yo digo que una vez teniendo comida ya cambia todo por completo, porque ya hasta como que te sientes con más energía. Oigan, vamos a leer mensajes. Dice: hola, buenos días, ¿puedes poner dos canciones? La de Rosa Pastel. Mi amor, ya pusimos la de Rosa Pastel, bebé. Llegaste tarde. Dice, y una que se llama FBI, así se llama. ¿La de FBI de quién es, bebé? Es balada, queda para este día, que es de migajeras, es pop. Tú dime, porque no sé cuál es la de FBI. Dice por acá: hola, buen día, Grace. Soy Stacy Carolina. Quiero saludar a Jesús Choncoa. Ay, saluditos para Jesús Choncoa. Dice: quiero decirle que nos conocimos. Me vuelvo su mayor fan. ¡Ay! Me encanta, porque aquí yo soy Cupido. Me encanta conocer sus historias de amor. Dice: quiero decirle que nos conocimos y me vuelvo su mayor fan. Él ya sabe lo que estoy hablando. Ándale, este arroz ya se coció. Dice: le mando saludos. ¿Puedes poner la canción de Café Tacuba Eres? Claro que sí, nena. Digo, no es migajera. Aquí me huele más a algo de amor. No me huele a desenamoramiento, ni me huele a cuando estamos dolidos. Aquí me huele más a mucho amor, pero claro que sí, te consentimos, te complacemos con esa rola. Dice: él te escucha en el municipio de Naranjal, Veracruz. Pues saludos, Jesús, hasta Naranjal. Mira, tienes una admiradora. Tú ya sabes qué onda, dice. Y yo quiero saber chisme. Nada, no es cierto. Dice por acá: buen día, Grace. Puedes poner la de Muero por Besarte, de la Quinta Estación. Y sí, también se puede la de Pink, de Just Give Me a Reason. Saludos a Mari Soto. Saludos, hermosa. Claro que sí, bebé, te programamos una rolita. Pues vámonos, vámonos. Rápido, porque ya quedan 6 minutos para las 11. Y recuerda que a esa hora acabamos nuestro miércoles de migajera. Pues ya saben, aquí lo prometido es deuda. Y nos vamos con este tema de Café Tacuba. Esto es Eres, de Stacy, para Jesús. Ándale. 6 minutos y las 11 de la mañana.

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1: Andan muy enamorados estos personajes, oigan. Creo que no están despechados, ¿eh? Creo que ustedes andan más enamorados que nada. Me da gusto ser la cupido. Vámonos con este tema que nos pidió Marisoto, Me muero de la quinta estación. 2 minutos y las 11 de la mañana. Sube el volumen porque estás, obviamente, en XFM 91.3. No le cambies.

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2: Mañana con 22 minutos, ya las 11 con 22, continúas, por supuesto, a través de XFM 91.3 en este miércoles 27 de mayo. Ya estamos por terminar este mes. ¿Cuántos días tiene mayo? 31. Leti, 31. 30, 31. Estamos a 27, 28, 29, 30. Ajá, sí, el lunes ya estaríamos a primero. Estamos, a ver, vamos a checar aquí para que no les estemos mintiendo de cuántos días tiene mayo, pero tiene 31 días, no, estoy 100% seguro. 31 días.
3: Entonces el lunes.
2: 31. Ya el lunes vamos a estar estrenando mes, vamos a estar el lunes a 1 de junio. Sí, ya estamos. Sí, ya estamos. Ah, sí. No, jueves, mañana jueves es 28, hoy es 27. Sí, ya el lunes primero de junio. Así que pues a disfrutar estos últimos días de mayo. Ahora se viene, ya tocó celebrar a las mamás. Ahora toca celebrar a los papás, que se viene ahorita en junio. Me parece que es la tercera semana de junio. Ahí celebramos a los papás. Así que pues bueno, vamos a seguir disfrutando de buena música en esta mañana. Recuerda que a las 12 te acompañan también con excelentes canciones y por supuesto excelente compañía aquí a través de Exa 91.3. Pues vámonos con más música, no le cambies. Recuerda que si te puedes y quieres reportarte al 271-121-8225.

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1: 11:41, ya 19 minutos que nos separan de las 12 del mediodía, súper rápido que ya casi llegamos a esta tarde de miércoles, digo, porque a las 12, perdóname bebé, pero ya se considera que ya deja de ser mañana y se convierte en tarde. ¿No te ha pasado? Porque incluso hasta, porque la verdad a mí se me ha pasado y quiero decirlo, que a veces a lo mejor cuando vas a un lugar a desayunar, uno luego ahí cuando se para tarde los domingos, sí, pues regularmente en fin de semana uno quiere ir a desayunar a las 12, ¿no? Y no te ha pasado que llegas a un lugar y te dicen, ah, y es que a las 12 ya se acabó el desayuno, ya es comida. Y yo de qué, bebé, para mí sigue siendo desayuno un domingo cualquiera. Pero sí me pasa mucho esa situación muy seguido y seguramente también a ustedes, que luego el domingo se me olvida. O sea, es como de que para mí sigue siendo el desayuno y voy a un lugar y ya no, ya se acabó el desayuno, ahora es la comida y yo. Pero bueno, a las 12, bebé, ya es tarde. Así que pues ya falta poquito, 18 minutos. Y oigan, por ahí una persona que es súper lindísimo, lindísimo, y siempre está en sintonía de XFM 91.3. Nuestro amigo Arca tiene toda la razón. Dije, oye, ¿por qué no poner esta rolita? Dice, bebé, hay que cambiar ya la vibra, ¿no? Pues tiene razón. Nunca está de más meter por ahí una canción colada. Vámonos con este tema que nos dijo nuestro amigo Arcat, nos pidió este tema. Muy bien, Arcat. Buen gusto. Si te gusta Cumbia Kings, eres de los míos. Vámonos con este tema, chiquilla de Cumbia Kings. 11:42 en todas partes. 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

mañana con 53 minutos y ya para despedirme me voy con un chismecito súper curioso. Y es que Bad Bunny, o sea, imagínate, Bad Bunny será parte de Toy Story 5 que saldrá este año y va a interpretar a un personaje, o sea, está súper raro que Bad Bunny interprete pues en esta gran película que a través de los años pues han ido saliendo más, o sea, imagínate, ya es la número 5. Y bueno, Bad Bunny continúa expandiendo su carrera más allá de la música y ahora dará importante un paso súper importante dentro del cine animado, y es que formará parte de Toy Story 5, que ya está a nada de salir en estos meses. Sale esta saga de Toy Story 5 donde él va a interpretar pues a un nuevo personaje en esta película que se llama Pixar. Eso ya se sabe de por sí. Es una pizza literalmente con gafas, pero bueno, el que dará vida a este personaje es Bad Bunny, con este personaje que debutará en la exitosa franquicia de Pixar, porque dará voz a un extravagante juguete que, según ya los detalles que fueron revelando, pues formará parte como que de una comunidad de juguetes olvidados que vive en una pequeña casa abandonada dentro de un jardín. Como que sigue con esa vibra Toy Story, porque siempre ha sido como de juguetes a lo mejor que están por ahí abandonados en una casa. Entonces como que continúa con esta secuencia, ¿no? Como conocimos Toy Story desde un inicio, literalmente desde la primera película, pues sigue como que ese modo de que son juguetes por ahí olvidados y salen nuevos personajes y así van saliendo nuevos personajes. Pues en este caso, ahora un nuevo personaje que pues el que le dará vida es Bad Bunny. Y de hecho, como que en ese estilo del cantante, de hecho, este personaje va a tener como que esa personalidad y ese toque relajado y cool que ha convertido pues Bad Bunny en una figura global dentro de la música y también el entretenimiento. Así que pues a ver qué sale en esta película, porque sí llamó la atención este detalle de que Bad Bunny pues va a hablar tanto en inglés como en español, para que tenga como que ese alcance internacional de su participación dentro de la película. Pues a ver cómo va Toy Story 5, ¿no? Porque sí nos sorprendió bastante estas películas que han estado saliendo últimamente, como Michael, la película de Michael Jackson, como Mario, Super Mario. Entonces, a ver qué nos trae esta película, ¿no? Está bastante interesante, la verdad, que yo sí la vería por escuchar a Bad Bunny, ¿no? Por ver como que ese personaje que está reflejada su personalidad en él. Dice, hola Grace, ¿puedes programar la canción que tienes de fondo desde Ixtaxoquitlán, bebé? Ay, bebé, es que es mi canción de fondo, los voy a aburrir. Los voy a aburrir, saluditos en Ixtaxoquitlán, bebé, te mando un besote. Oigan, pues, ¿qué creen? Con este chismecito del conejo malo yo me despido. Los quiero muchísimo, les mando un besote, un abrazo y buenas vibras. Que tengas una excelente tarde, un excelente miércoles 27 de mayo. Te deseo lo mejor en este día, que te vaya súper bien en tu trabajo, en la escuela y en la casa. Y por supuesto, que desayunes y comas súper rico. Buen provecho para los que apenas andan desayunando o a lo mejor ya andan por ahí comiendo. Buen provecho para ustedes, excelente tarde. Te deseo un buen día y tú y yo tenemos una cita mañana en punto de las 6 de la mañana. No le cambies, por favor, porque aquí somos bien sentidos. No te cambies de estación. Por supuesto, quédate a través de XFM 91.3 con la mejor música que puedes encontrar en, por supuesto, la mejor estación. Me despido con este tema de Chayla. Eso es Chanel por EXA 91.3. 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
3: ¿Es posible combatir la envidia? Mira lo que dice la palabra de Dios. Tener amor es saber soportar, es ser bondadoso, es no tener envidia, ni ser presumido, ni orgulloso. En una calurosa noche de verano, refiere una fábula, ¿recuerdas una fábula? Junto a un charco de agua descompuesta en pleno campo, croaba ufano un tremendo sapo, cuando vio en lo alto de las rocas vecinas la encantadora luz de una luciérnaga. Pensando que nadie tenía derecho a exhibir cualidades que él mismo no poseía, saltó sobre ella y la cubrió con su frío vientre. La pobre luciérnaga, casi exánime, osó preguntarle: ¿por qué me tapas y me aplastas? Y el sapo, cargado de envidia, le contestó: ¿y tú por qué brillas? Al sapo no le hacía mal la luz del insecto. Lo que le molestaba era que otro ser tuviera algo que nunca podía poseer. Era envidioso. ¿Cuántos miembros de la familia humana actúan como el sapo de la fábula, verdad? No pueden soportar que otros posean virtudes, logren el éxito o tengan lo que ellos mismos no poseen. ¡Cuán triste la conducta del envidioso! De los defectos de carácter, tal vez sea la envidia el que más robe la felicidad del hombre. Lo separa de sus hermanos y amigos. Le crea amargura, conduce a la crítica y la difamación. Es una enfermedad espiritual que mancilla el alma y envilece la dignidad humana. Es una de las peores manifestaciones de desamor. Tan deplorable es que el sentimiento del envidioso que estaría satisfecho si pudiera ver fracasar a otros en los puntos que él ha triunfado. Le molestan a tal grado los triunfos ajenos que si él mismo no es capaz de lograrlos, comenzará a echar sombras sobre quienes los han alcanzado. Y con esto no pretenderá otra cosa que desmerecer al prójimo y aparecer como el más virtuoso. La envidia no tiene razón de ser, porque si vamos a incomodarnos por cierta superioridad que encontremos en los demás, tendríamos que envidiar a todos, puesto que en algún aspecto todos son superiores a nosotros, así como nosotros a ellos. Aquí está el antídoto de la envidia: el amor. Las Sagradas Escrituras declaran: el amor no tiene envidia. En efecto, en un corazón cargado de amor hacia Dios y al prójimo, no tiene cabida ningún mal sentimiento. El amor genuino se goza en el bien y la prosperidad de otros, pondera las virtudes ajenas y no se deleita manchando la buena reputación de terceros. Dios te bendiga y recuerda, en el viaje de la vida, las cosas han de terminar bien si tienes a los principios de la Biblia como tu GPS y a Jesús como tu guía, porque esa es una mejor manera de vivir.
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6: Ya a las 12 de la tarde con 7 minutos y ya ando por aquí en Cabina Naranja de XFM 91.3. Mi nombre es Liz Gómez y recuerda, te acompaño hasta las 6. Mándame tu mensajito, ¿qué rola quieres escuchar el día de hoy? A través del Exacel 271-121-8225 o si quieres, márcame al teléfono en cabina 271-7160522, extensión número 1. Recuerda que hoy en punto de la 1:30 Lalito Cruz está por acá con nosotros en cabina, listísimo para darle su tarot. Así es que manden su mensaje. Recuerden que se les da prioridad a las personitas que mandan audio de voz, ¿ok? Notita de voz a través del Exacel. O si quieres mandar un mensaje, pero bueno, vamos a tardar un poquito más en darte tu tarot. Así es que bueno, esperamos ya tu mensajito a través del Exacel. Repito el número de contacto: 271-121-8225. Para que ya empieces a formar parte de la lista de los listos. Recuerda, en punto de la 1:30 Lalito Cruz por acá con nosotros para darte tu tarot. Ahora sí te dejo con este tema de Tiny. Esta es Única y lo escuchas a través de XFM 91.3.

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15: Ya a las 12:21, te dejo con este tema de Carlos Vives. Esto es Te Dedico y lo escuchas en EXA FM 91.3.

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8: La 1:22 PM, Lalo, bienvenido a Cabina Naranja de Exa FM.
9: Bien llegado ya con ustedes, listo aquí con los tarots y todos los movimientos platanarios, más lo que ustedes soliciten, porque ya saben, también pueden pedir la interpretación de sueños, alguna recetilla por ahí que estén necesitando o alguna otra cosa, duda que tengan, bueno, pues ustedes nos comunican y aquí vemos qué podemos hacer.
8: Así es, recuerden, si quieren formar parte de la lista de los listos de el día de hoy, este miércoles 27 de mayo, Alex es el 271-121-8225. Como ya saben, la dinámica es, los audios son los que pasan primero y luego vamos con los mensajitos, ¿ok? Por si quieren ser de los primeros, bueno, entonces van a tener que mandar un audio y que no se les olvide la clave.
9: Exactamente, su nombre y la clave para que nos pasemos directo con su lectura, pero recuerden también que una vez que lo hayan mandado, déjenlo ahí, no lo muevan, porque luego, por la prisa de que pase ustedes primero y que no sé qué, vuelven a escribir y se va hasta atrás.
8: Así es.
9: Se mueve
8: de
9: lugar.
8: Ya mandaron mensaje, ahí déjenlo, ¿qué anda moviéndole?
9: Hay que se quede quieto. Hay que se quede quieto para que entonces podamos verlo y entonces sí pasen rápido, pero si les gana la prisa y lo están moviendo de lugar, no nos hacemos responsables, ¿ok?
8: Así es. Si ya no nos da tiempo porque quisieron volver a mandar un mensaje para que les hiciéramos caso y los vieran, no pasa nada, porque se nos va hasta arriba y entonces terminan siendo de los últimos de la lista.
9: Efectivamente. Pero bueno, si usted no quiere mandar audio, puede mandar texto, ya sabe, su nombre, la clave, pero les damos prioridad a los audios. ¿Sale? Acabándose los audios, nos vamos con los textos. Entonces, por ahí, ese detalle es importante para que puedan ser de la lista de los listos. Y no sé si te parece que veamos qué va a suceder esta semana en los movimientos platanarios, porque ya terminamos mes y empezamos otro.
8: Así es. Pues vámonos con los movimientos platanarios a ver qué nos depara este mes de junio.
9: Junio. Empezamos con, terminamos mayo y empezamos junio. Recuerden que tomamos la semana de miércoles a miércoles, entonces va a ser del 27 de mayo, o sea, del día de hoy, al 3 de junio, que ya empezamos la siguiente semana. Y resulta que hay dos movimientos, bueno, tres importantes en esta semana que el primero es la luna llena en Sagitario, que la tenemos justamente el día 30-31, ¿sí? Con eso cerramos este mes, con esta explosión de fe y de apertura mental. Entonces, por ahí se nos va preparando para que en esta mitad de año hagamos evaluación de qué tanto hemos cumplido nuestras metas, cómo vamos con la siguiente zarandeada, porque la segunda mitad del año sí viene un poquito relevante e importante. Y les voy adelantando que en el mes de junio, mediados finales, tenemos por ahí a Mercurio retrógrado, entonces hay que irnos preparando ya con esta situación, aclarar las cosas para que no vayamos teniendo complicaciones. Ya sabemos que mayo fue un mes de profunda reflexión, de revisar cómo estuvimos, de no tener la cabeza tan ligera, de ser un poquito más curiosos sobre lo que queremos. Y bueno, con esto fuimos cambiando, solidificando más nuestros movimientos, nuestros pensamientos, qué cosas estuvimos soñando, cómo arraigamos nuestros sueños, si los hemos comenzado, si los dejamos para otro día con más calmita, si nos liberamos de algunas situaciones que no nos dejaron crecer, ¿sí? Eso es importante porque, como les digo, la segunda mitad va a ser como gordito en tobogán, nos vamos a ir un poquito más rápido, más fuerte con esos movimientos, con esas situaciones, sobre todo porque el día primero de junio tenemos a Mercurio que va a entrar en Cáncer. Mercurio, el planeta de la comunicación, ¿sí? Y luego que va a estar en Cáncer, que es el signo de la familia, así que por ahí empiezan a salir los secretos familiares, empiezan a salir situaciones que vuelven demasiado emocional a las personas. Y bueno, si sabemos también que tenemos estos climas un poquito complicados de calor.
8: Ay, no, que ya de por sí estoy de malas.
9: Y las personas emocionales, entonces Mercurio puede por ahí hacer algunos estragos cuando llegue a la situación de retrógrado, ¿sí? Entonces es momento de ir viendo más nuestra intuición, de sacar esa nostalgia para que no estemos como ollita en hervor. Y vayamos a reventar en el momento menos indicado y nos desquitemos con el primero que pase, no con el que nos las hizo. Así que por ahí hay que tener pendiente de esta situación. A partir del día primero hay que tener la cabeza más tranquila, el corazón más tranquilo, la barriga también contenta para que todo sean recuerdos placenteros. Y bueno, nuestra lógica también nos lleve a tener ese filtro sensible, a tener esa capacidad de convencernos, de comunicarnos de forma adecuada para que todo se vuelva más íntimo, más personal y no lo tomemos en forma negativa, sino como un simple tránsito en el que podamos hablar de nuestros sentimientos, de la familia, del pasado, de la pertenencia, de las raíces, de toda esta evaluación que tiene que ver con la familia, con la casa, porque de ahí el día 3, que es cuando cerramos la semana, tenemos una conjunción entre Venus y Júpiter justamente en Cáncer. Venus, el encargado del amor, de la fortuna, de la riqueza. Júpiter, el encargado de la suerte, va a la fortuna también, más sobre todo en los capitales. Y luego, en las situaciones de Cáncer, que ya dijimos, es la familia, la casa, la convivencia. Bueno, pues si arreglamos bien las cosas de aquí al 3, a partir del 3 para adelante, las bendiciones que nosotros habíamos generado por esta energía de amor, por esta energía de entendimiento, de buena relación, de buena comunicación, en el mes de junio se empiezan a multiplicar y empiezan a venir buenos resultados para que cuando Mercurio retrógrado llegue, no tengamos tantas complicaciones. Ojo, te los estoy avisando desde una semana antes de empezar junio, ¿okay?
8: Para que se vaya calmando.
9: Para que vayan pensándole bien cómo pedir perdón, pedir disculpas, no estar a la defensiva, dejar esas cuestiones de lo interno, empezar a ver más las situaciones de cómo nos necesitamos expresar, cómo le puedo decir, cómo le puedo pedir esta ayuda. Bueno, pues adivinen todo eso, vayan viendo cómo trabajarlo para que todo se vaya encaminando hacia éxito y fortuna con esta conjunción de Venus y Júpiter el día 3 en el signo de Cáncer. Y bueno, ya la semana siguiente, día 3, podríamos tener suertes del mes.
8: ¡Perfecto!
9: Así que si tienen más dudas, bueno, pues ya la próxima semana les estaremos explicando cómo concluye este mes de junio.
8: Muy bien.
9: Otras cositas más.
8: Perfecto. Ah, yo digo que sí se desquiten. Hay que aprovechen, que le echen la culpa a Mercurio retrógrado. Pero que sea con quien se las hizo, porque luego andan pagando justos por pecadores y luego una persona que nada más se acercó a preguntarles qué hora tenían, ya termina bien regañado.
9: Bien mordido.
8: No, así no.
9: No, no, no.
8: Con quien se las hizo, sí, hasta gusto da.
9: Y luego también esas mismas energías trae las complicaciones de que ya se te descompuso el celular, ya se descompuso el autobús, ya te chocaron por la parte de atrás, ya te pasaron a traer en la moto. Entonces, aguas con la energía que ustedes quieren atraer.
8: Ok, pues hay que andarnos con calmita, no dejar que Mercurio haga de las tuyas y tampoco el calor. Y pues hay que tratar de ver las cosas de manera positiva en estos días.
9: La primera quincena de junio va a ser bastante tranquila, así que por ahí no se me preocupen hasta después de la quincena de junio, porque entonces por ahí ya empezamos a sentir las energías de Mercurio retrógrado. Ya en las suertes del mes les estaré explicando esto de la presombra y la possombra durante el ciclo de Mercurio.
8: Perfecto, Lalo. ¿Qué te parece si nos vamos rapidísimo a un corte y regresamos ahora sí para entrarle a lo que nos truje con el tarot del día de hoy, miércoles 27 de mayo? Y bueno, nos vamos a un corte rapidísimo. Todavía pueden formar parte de la lista de los listos. Alexa Cel 271-121-8225. Y recuerda, en todas partes,
9: ponte Exa.
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0: Ya de vuelta, ya de regreso y ahora sí, vámonos con lo que venimos el miércoles de tarot.
1: A lo que te traje, choncha.
0: Así es.
1: Bueno, pero, oye, me preocupa esto, ¿eh? Cada que llego a Córdoba se nubla.
0: Ay, que vengas más seguido porque yo la verdad estoy feliz cuando se nuble y deja
1: van
0: de ser como que
1: semanas,
0: tanto bochorno.
1: Van dos semanas que llego, empezamos programa y cuando veo ya se nubló aquí enfrente y es como que... ¿Soy yo? ¿O qué?
0: Curioso, curioso.
1: Curioso. Pero bueno, sí, como dices, ya tenemos el tarot egipcio, que es el básico. Obviamente, los listos de la lista pueden solicitar el que ustedes quieran. Ya tenemos también el tarot zen aquí a un ladito para la carta del día. O el tarot de los angelitos, que son los tres mazos de tarot que tenemos para este programa, junto con otro tarot de angelitos que también les da la referencia, el consejo final. Sí, así como la correspondencia de lo que está diciendo uno, como el otro nos da el aviso o la señal de qué sería lo conveniente hacer. Todos llevan su referencia, ¿sí? Su correspondencia. Sí. Entonces, la ventaja de ser de los listos de la lista, una, que pasan primero, y dos, que ustedes pueden pedir el que gusten. Ya les he explicado que el tarot egipcio no respondo chipote con sangre, sea chico sea grande, ese sí es bastante directo y agresivo y luego dice las cosas un poquito fuertes. Si ustedes no son de esa, bueno, pues más suavecito los angelitos o más equilibrada la energía, el tarot zen. Ustedes eligen cómo y bueno, si tú no estás por el tarot, no te interesa saber lo que dice el tarot, pues quédate al chisme porque luego se pone bueno aquí
0: sí.
1: De lo que nos enteramos luego.
0: Luego andamos regañando gente. También puedes regañarlos, mandarles tu regaño.
1: También.
0: Bueno, no, regaño no, consejo.
1: Opinen. Si no quieren el tarot para que no sean exhibidos, no se sepa el asunto de ustedes, entonces... aconséjenle a los amigos, amigas que opinan o que están en esa complicación. Hagamos este programa de todos.
0: Perfecto, ya sabes, manda tu chisme, no mentira, tu corrección, tu consejo. Alex, hace el 271-121-8225. Y ahora sí, nos arrancamos.
1: ¿Con quién?
0: Con Lisbeth, que nos manda audio.
2: Buenas tardes. ¿Me pueden dar mi tarot egipcio de Lisbeth del signo Sagitario? En el trabajo y en el amor, en todas partes me pongo hecha 91.3. Feliz miércoles. Que tenga bonita tarde. Hasta luego.
0: Gracias.
1: Ok, bueno, en el trabajo es en lo que lo pides y fíjate, te sale la carta de partida de campo, el sol, pero sale de cabeza, fuego o cólera y la última carta es la carta de la soledad. Así que en esta etapa, en este próximo mes, vienen varias situaciones que podrían estarte haciendo sentir que todo es tu responsabilidad, que todo está sobre de ti, que se te complican los días y, como ya lo mencioné, próximo Mercurio retrógrado, si no hacemos buenos acuerdos o no hacemos buenos arreglos en la primera quincena del mes, la segunda quincena podría estarnos trayendo varias complicaciones. Entonces, entrégate a los proyectos, libérate de responsabilidades para que en la segunda mitad, cuando Mercurio ya esté en fase retrógrada, no estés teniendo tú tantas complicaciones.
0: Pues ahí está, más clarito ni el agua.
1: Más directo.
0: Así es.
1: Bueno,
0: nos vamos con la terminación 9034, que también nos manda audio. Hola, hola.
3: Hola, amigos. Un fuerte abrazo. Que tengan un bonito día. Me pueden dar mi tarot. En todos lados nos ponemos Exa, Corazón Naranja, Carmen de Fortín.
1: Excelente, Carmen. Saluditos por ahí a toda la familia. Fíjate, la carta del hombre vicioso, la carta de los proyectos y la carta del espionaje. A veces... Venus hace estas situaciones de poner celosas a las personitas. Ya lo dije, Mercurio va a estar en Cáncer el día primero y luego Venus hace conjunción con Júpiter. También por ahí ese movimiento va a mover ciertas emociones, ciertas situaciones familiares. Y aunque ese tema ya sea algo que hablamos hace 3-4 años atrás, vuelve otra vez a resurgir, vuelve otra vez a tener que conversarse, vuelve otra vez a tener que aplacarse esos celos, esa incomodidad. Entonces, pues más que otra cosa, aquí sí se te pide un poquito de paciencia para que no te me distraigas de los otros proyectos y las situaciones económicas, porque la carta de la manifestación como correspondencia te dice que mucho de lo que ahorita estás empezando a presentir, a pensar, en las próximas semanas se te va a hacer realidad.
0: ¡Ay, qué maravilla! Pero bueno, la terminación 0249 también nos pide su tarot.
4: Hola, buen día, soy Marian y quiero mi tarot. en mi casa y todos los días me pongo Exa. Saludos.
1: Marían, hay que poner la cabeza más concreta hacia lo que quieres hacer, no hacer dos, tres cosas al mismo tiempo para evitarte tanto accidentes como incidentes. Te lo digo porque sale la carta de los extravíos, la carta de los contratiempos y la carta de la falsedad. Por una cosa, por otra, te distraes, te ocupas en esto, se te hizo tarde, se te fue el tiempo, se te olvidó hacer el pago y al rato, sí jefe, sí lo hice, pero sabes que no fue así. Entonces, alerta con esas situaciones de andar tan distraída por varias situaciones a tu alrededor y sobre todo porque, bueno, quien te quiere te busca, ¿sí? Y la prueba es Coppel y la otra tiendecilla, ¿eh? Cuando te quieren encontrar, te buscan hasta donde estés. Y en el caso de esta carta, Alma Gemela, estamos hablando de que si hay interés hacia ti, interés sentimental, no tanto económico, sentimental, te va a buscar, ¿sale? Pero si tú te la pasas distraída pensando por qué no me ha hablado, por qué no ha venido, por qué no me ha buscado, por qué no me ha mandado un mensaje, te me vas a distraer de las cosas importantes y eso va a estar perjudicando tus situaciones laborales, así que aguas con esa parte.
0: Ay, es que ya esto de andar migajereando últimamente se ha vuelto, está de moda.
1: Pues siempre ha estado de moda. El asunto es que las redes sociales ahorita les dan más herramientas, más propuestas, más ideas.
0: Así es.
1: Y desafortunadamente piensan que eso es amor y pues no va por ahí.
0: No, no.
1: Pero bueno.
0: Bien lo dijo Lalo, quien te quiere te busca, mira, hasta por debajo de las piedras. Si no, nada más sí, no, débele a alguien.
1: Ahí hay dos tiendas.
0: Débele a alguien y vas a ver cómo te andan buscando.
1: Uy.
0: Vamos con la terminación 7588, que también pide su tarot el día de hoy.
5: Buenas tardes, Cari y Lalo. ¿Me podrían dar mi tarot, por favor, para Montserrat? Siempre estoy escuchando FM 91.3.
1: Ok, Montserrat, la carta del amor apasionado, la carta de las malas noticias y la carta de la fuerza. La fuerza sale al derecho, lo cual indica que por ahí hay que tener un poquito de cuidado con el ego. Esta carta de la fuerza representa a Leo. Leo sabemos que es el ego, ¿sí? Leo es la melena, el yo soy, ¿sale? Entonces, por esa parte, puede ser que haya un malentendido dentro de la relación, y ya lo mencioné también hace rato, Mercurio viene hacia Cáncer, nos va a poner sentimentales, a malentender algunas situaciones, y todavía no estamos llegando a Mercurio retrógrado. Si esto lo estás haciendo en la primera mitad y hay complicaciones de comunicación, para la segunda mitad, cuando Mercurio esté retrógrado, ni te cuento cómo vas a terminar todos esos asuntos, problemas o discusiones. Así que mejor bájale, tranquilízate, reflexiona bien. Aquí sí, no tomes las cosas tan personales para que la justicia se te revele a favor y tengas beneficios. La carta del Arcángel Miguel habla justamente de esto, el beneficio de la justicia. ¿Sí? Para que las cosas sean justas, tú también tienes que aclarar tus sentimientos, tus pensamientos, antes de tomar decisiones apresuradas o presionadas.
0: Ay, Dios, pues mejor a tomarse un tecito, ¿no? Para calmar los nervios.
1: Ándale, uno de siete azares.
0: Sí, ¿verdad?
1: Uno de siete azares. Rico. O tila y valeriana.
0: Para
1: relajarte.
0: Relajar ese león que llevas eso dentro. Pero bueno, vamos a ir con la terminación 1862, que también pide su tarot.
6: Hola, buenas tardes, Grey y Lalo. ¿Me podrían dar mi tarot? Soy Liliana. Acá en la casa nos ponemos sexo, puro corazón naranja. Saludos, bendiciones.
1: Bendiciones para ti también. Fíjate, la carta de la prosperidad, la carta del sacerdote, que es la templanza de cabeza, y la carta de inquietudes o temores. Aquí hay una situación. Vuelvo a lo que hemos dicho siempre, cuidado con contrarrestar lo mismo que nosotros estamos pidiendo, porque pedimos algo, pero tenemos miedo de que se dé y entonces nunca se da o se tarda en dar, ¿sí? Así que aquí hagamos una sintonía, una sincronicidad entre lo que pienso, lo que siento y lo que manifiesto o hablo, porque si las tres están en la misma frecuencia, más rápido tengo lo que quiero. Pero si estoy pensando una cosa, sintiendo otra y decretando otra, pues nunca se va a dar lo que estoy esperando o queriendo, ¿sale? Por eso la carta de inquietud o temor es la que te explica toda esta situación. La carta de la prosperidad, tienes los pensamientos. La carta del sacerdote, estás haciendo las cosas. Pero la carta de inquietud o temor está explicando que dudas, Ojalá y funcione, ojalá y me sirva, ojalá y me lo den. Espero que sí me quede en ese trabajo. Y pues ahí viene la complicación. La carta del perdón, como correspondencia, simplemente te explica que tú dispenses esa parte de ti, la transformes para que puedas terminar de concretar esto. Y bueno, les recuerdo, viene la conjunción Venus con Júpiter el día 3 y esto es un impulso para lo que nosotros estemos sintonizando, ¿sale? Si ustedes están en esta frecuencia de que pienso una cosa, siento otra, pues no van a tener buen resultado. Pero si sincronizamos las tres cosas, van a ver como la segunda mitad, como gordito en tobogán.
0: Ahora sí que nada más decídanse qué es lo que quieren. Es que de verdad no se deciden, no enfocan en lo que quieren hacer y por eso andan en todos lados, en todo y en nada.
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0: Vamos a irnos rapidísimo a una pausa y regresamos con más en este miércoles de tarot en todas partes.
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9: Andamos de vuelta de regreso en el miércoles de tarot. ¿Y qué te parece, Lalo, si vamos con la terminación 7106?
10: Ok, a ver.
11: Buenas tardes. Tarot egipcio para Angélica. En todas partes me pongo EXA.
10: Ok, Angélica, la carta de la casa, la carta de los obstáculos y la carta del carruaje. El que se enoja pierde, ¿sí? Yo sé que a veces, les decimos familia, pero hay personitas que de repente les gusta empezar el día haciéndonos enojar, sacándonos de nuestro balance, buscando la manera de que andemos de malas todo el día y ellos estén a las carcajadas. Así que no permitas ese tipo de situaciones dentro de tu casa con los que convives. Y yo sé que no es tu casa, pero a veces en el trabajo también sucede lo mismo. Así que procura esta temporada, este mesecito, no engancharte con nadie. Concéntrate más en ti, enfócate más en tu situación y desecha todo lo que sea buscar desequilibrarte para que las cosas funcionen a tu favor.
9: Básicamente no les den gusto.
10: Efo, exacto. Hacer caso de esos es engrandecerlos, entonces no te enganches ahí.
9: A veces ni como villanos son buenos.
10: Mm-mm, no.
9: Aguas con eso, nada más. Bueno. 5840 nos manda audio para su tarot.
12: Hola, buenas tardes, saludos a los dos. Soy Aymara Vanessa, soy Piscis y quiero mi tarot. Y en todas partes me pongo EXA FM.
10: Ok, Mara Vanessa, fíjate, la carta de lo religioso, la carta de los documentos y la carta de la luna. En este caso, Mercurio estará en Cáncer. Cáncer es un signo de agua, al igual que Escorpio y Piscis. Y en el caso tuyo, te están especificando estas cartas que pongas bastante atención a tus sentimientos y a tus sueños, porque habrá varias situaciones que estarás teniendo antes como avisos de que sucedan, ¿vale? Aquí esto se traduce como tu clarividencia, tu energía de premonición, tus presentimientos, presentir, sentir antes de que sucedan las cosas. Así que necesitarás estar un poquito más en contacto contigo para que las cosas fluyan de una forma más adecuada para ti. Sobre todo porque, vuelvo, en tus sueños habrá manifestaciones y habrá también ciertas emociones, y lo confirmo con esta carta. La carta de los sueños, ¿sí? Como correspondencia. O sea, pon mucha atención a lo que vas a estar soñando, porque por ahí tus avatares, tus guardianes, te van a estar mandando mensajitos, tus ángeles de la guarda, te van a estar avisando situaciones de las que tienes que estar más alerta. Y hay varias situaciones que tú por ahí ya tienes en sospecha, porque cuando el río suena es que piedras arrastra, agua lleva. Y tú ya estás por ahí sintiendo algunas cositas, viendo algunas cositas que no te están agradando, que en próximos días, en próximas fechas estarás aclarando.
9: Ahí está, Mara, atenta a tus sueños. Y continuamos con la terminación 4967, que también nos solicita su tarot.
8: Me pueden dar mi tarot, soy Ángela, en todas partes me pongo Elsa.
10: Ok, Ángela, la carta de la pérdida, la carta del mago de cabeza, indisposición, y la carta de lo doméstico. Te hacen falta vacaciones, te hace falta un descanso, te hace falta un día para ti. Ya estuvo bueno de estar satisfaciendo a los demás, y tú, ¿cuándo te vas a consentir? La carta del mago es una de las cartas más importantes, si no la más importante, de este tarot egipcio, ¿sí? Y eso creo que en un programa pasado ya lo explicamos. Esta carta representa a la persona que es capaz de hacer lo que sea, ¿sí? Y que de la nada puede sacar un conejo del sombrero, ¿sí? Sabe los trucos, sabe los secretos para que la gente se sorprenda, para que la gente le admire por sus capacidades y por las habilidades que tiene. En este caso, traducción para ti, tienes esas capacidades, pero al salir de cabeza estamos hablando de que estás indispuesta. Estás rebelde a sacar esas habilidades, a hacer más, sobre todo para ti. ¿Por qué? Porque todo lo que estás haciendo para ti, o no lo toman en cuenta, o no lo valoran, o no es apreciado, o simple y sencillamente, ¿para qué lo hago si nadie lo cree, si nadie lo toma en cuenta? ¿Sí? Y sobre todo en las situaciones de la casa, en las situaciones de lo doméstico. Pero, vuelvo, por eso es conveniente que te estés dando una vacación, te estés dando un espacio para que también puedas conectar contigo y saber o decidir qué estudiar, qué aprender, qué es lo que ahorita te hace falta como para estar en el siguiente nivel y poder aprovechar esas cualidades que estás desaprovechando y que por lo mismo los capitales no están fluyendo y que tienen que empezar a fluir para el siguiente mes.
9: Pues si estaba esperando una señal, el tarot ya le dijo.
10: Ahí está.
9: Vete de vacaciones.
10: Y mira que me extendí bastante, ¿eh? Pero sí, necesitas darte por lo menos un fin de semana para ti y descansar.
9: Ya es justo. Ya, te lo mereces.
10: Es justo necesario.
9: Así es. Terminación 76-4 también nos solicita su tarot.
13: Hola, buenas tardes. Soy María Isabel. ¿Me puedes dar mi tarot, Lalo, por favor? Muchas gracias. Y en todas partes me pongo Etza.
10: Ok, María Isabel, la carta del curial, o sea, militar, estratega, el que se encarga de revisar cómo va a ser la estrategia de pleito, la batalla, la carta de la locura, pero de cabeza, lo cual habla de ineptitud, y la carta de las tardanzas o retrasos. Mire, vuelvo a lo que dije hace rato, el que se enoja pierde, y en este mes no es necesario estarnos enojando ni estar haciendo berrinches por situaciones. Simplemente aprovechar los periodos y aprovechar las temporadas. La primera mitad de junio va a ser favorable para trámites, documentos, créditos y situaciones, porque la segunda mitad, cuando tengamos a Mercurio retrógrado, todo eso se va a atrasar, se va a tardar, se va a complicar, ¿sale? Entonces, si no lo haces antes del 15, hazlo después de junio, ya empezando julio, para que tengas bastantes mejorías. Y sobre todo, piénsale muy bien, porque esta carta de loco de cabeza me está hablando de que podríamos estar tomando decisiones un poquito apresuradas, un poquito por la premura, por la preocupación, por el enojo, por impulso, y más que ser benéficas para ti, podrían ser contraproducentes. Entonces, a fijarte bien cómo quieres hacer las cosas para que después estés celebrando y seas tú la que se esté burlando o se esté riendo de la situación y no la vida de ti.
9: Ay, sí. Qué feo es. No, sí, ya nos toca. Ya nos toca poquito que sea. Vamos con Sandra, que también mandó su audio en este miércoles de tarot.
14: Hola, buenas tardes, Lalo, Cari. Soy Sandra, del 13 de diciembre de 1976. De favor, ¿me podrían dar mi tarot? Aquí en mi casa me pongo exa. Linda tarde, les mando un fuerte abrazo.
10: Ok, Sandra, la carta del hombre rubio, la carta del regalo o noticia y la carta del oro o la opulencia. Aquí hay una propuesta de alguien haciendo negocios contigo o alguien que tú vas a conocer dentro del trabajo. Y no solamente es propuesta de trabajo o de negocios, también podría resultar una buena amistad con tintes de romance. ¿Sale? Entonces, por ahí, ve revisando cómo va esa situación. Y bueno, si está libre, igual que tú, que les impide pasar al siguiente nivel.
9: Ojito, si está libre.
10: Ah, sí.
9: Siempre aquí decimos eso, porque luego, no es que Lalo me dijo que yo me aventara como gorda. No.
10: Aquí la carta de la libertad habla justamente de eso. Si está en libertad igual que tú, pues nada les impide. Hagan la amistad y vean qué es lo que sucede.
9: Muy bien.
10: A disfrutar lo que venga.
9: Eso. La terminación 9122 quiere su tarot.
15: Hola, buenas tardes, señorita Karina y joven Lalo. Por favor, me anotas en las listas para darme mi lectura de tarot egipcio. Gracias de antemano, José Luis, Libra, para servirles.
10: Desde ok.
15: Orizaba, suena Edson. Okay. Saludos.
10: Saludos, José Luis, hasta donde estés. Y fíjate, la carta del consultante, el rey Tot, la nada, sale de cabeza. La carta de la joven morena y la carta de la satisfacción. Fíjate, esta muchachita por ahí se puede estar acercando a quererte conquistar, a querer platicar contigo, pero...

0: Cuando tú puedes, ella no puede. Cuando ella puede, tú estás ocupado trabajando. Y por ahí podríamos estar teniendo simplemente esta misma mecánica. Entonces, pongan las cosas en claro desde el principio y vayan organizando bien las situaciones de fechas, porque sí, la carta del poder está hablando de que sí viene una relación de pareja para ti, pero volvemos al punto. Apenas se van a conocer y por ahí puede haber ciertas trabas, ciertas situaciones o dificultades por la distancia que bien pueden arreglar o pueden platicar.
1: Pues que se pongan de acuerdo nada más.
0: Si nos organizamos.
1: Pues sí, ¿verdad?
0: Somos felices todos.
1: Así es.
0: Pero bueno.
1: Dale. Terminación 5181.
2: ¿Qué tal mi locutora favorita de EXA? ¿Y qué tal mi estimado Lalo?
0: ¿Qué tal?
2: Quisiera, Lalo, que me dieras mi tarot. Mi nombre es Joaquín Eduardo Mortera Ramírez. Fecha de nacimiento 10 de mayo del 92. ¿Qué me puedes decir? ¿Qué me depara el destino o cómo está el rollo?
0: ¿Y la clave?
1: Sí, ¿dónde quedó la clave?
0: Ay.
2: Aquí escuchándolos
0: ahí
2: desde mi auto y como siempre poniéndome naranja, EXA FM.
1: Muy bien.
2: Saludos, bendiciones.
0: Ya me estaba yo preocupando por la clave, ¿eh? Pero bueno, la carta de El Mundo, aunque sale de cabeza, ahí viene el problema, la carta de la justicia en la mesa y por último la carta de provecho o utilidad. A comparación de hace rato que estaba yo mencionando, perdón, estaba mencionando las situaciones de que el miedo está retrasando sus avances de prosperidad o sus proyectos, en el caso tuyo no es tanto el miedo, es el no creer en que puedes transformar tu realidad. Ahí viene la gran problemática, ¿sí? Aquí, en el caso tuyo, son los pensamientos. Te me angustias de las situaciones antes de que pasen. Y no estás evaluando tus capacidades y, sobre todo, destacando tus cualidades. Ahí viene la complicación. Aquí estamos al revés. Primero es la carta del mundo, que si estuviera al derecho, hablaríamos de felicidad. Pero como está de cabeza, hablamos de miseria. Y esos son pensamientos limitantes. Eso puedes estarlo teniendo adquirido por tu familia. Esos comentarios de que tú crees que el dinero lo recojo con la escoba, tú crees que el dinero me lo regalan. Y ese tipo de frases se nos quedan tan arraigadas que sin querer, inconscientemente, las repetimos nosotros y nos limitamos, ¿sí? Si de niño me estuvieron diciendo, es que no hay para comprarte esa paleta, es que no hay para comprarte esos zapatos, es que no hay, y tú lo sigues repitiendo en tu mente de forma inconsciente, es que cuando tenga dinero me arreglo el carro, cuando tenga dinero me compro los tenis, cuando tenga dinero llevo a mi mujer al restaurante, ¿sí? Entonces, a cambiar esos pensamientos para que la situación se te vuelva justicia y puedas entonces encontrarle más provecho y más utilidad a las actividades que haces del diario. Esto es un nuevo comienzo para ti y vuelvo. Aprovecha esta energía de la luna en Sagitario el día 31. ¿Por qué? Porque los de mayo son del signo de Géminis. Géminis está enfrente de Sagitario. Entonces, en esa línea, en ese ecuador, van a tener beneficios. Porque así como Sagitario está teniendo esta luna llena que le va a propiciar situaciones benéficas en cuestiones capitales. Y enfrente, ahora sí que el vecino de enfrente es Géminis. Y tú estás en ese rublo por el mes de mayo. Luego entonces también tendrás estos beneficios en la parte económica y si aclaras situaciones familiares y solucionas situaciones internas en casa para el día primero, el día 3, Venus y Júpiter que se juntan, pues más dinero estará llegando, más formas estarán fluyendo, más proyectos, a liberar sentimientos y resentimientos pasados para que te abras al nuevo comienzo.
1: Perfecto. Pues como ¿listo? Lalo nos lo ha dicho en otros miércoles, la palabra tiene poder, para empezar.
0: Siempre.
1: Y el universo no distingue si lo que pides es bueno
0: o es malo,
1: positivo, negativo. Entonces, aguas.
0: Simplemente aguas con lo dice, que dices. A eso le estás dando energía, a eso le estás dedicando emoción, más de eso te voy a dar.
1: Así es.
0: Sí, entonces, sintonicémonos en lo que realmente queremos, porque ya lo hemos hecho en lo que no queremos y nuestra realidad se vuelve eso, cada vez más de lo que no queremos. Entonces, aquí te invita a que cambies esos pensamientos, tengas un nuevo comienzo más positivo en tu vida ¿Para qué?

0: para que tu realidad se empiece a mostrar más positiva.
1: Así es, Lalo. Pero bueno, esperemos que les haya encantado su tarot, porque algunas cositas yo sé que sí les emocionan. Hay muchas cosas positivas, otras en las que hay que tener cuidado. Pero bueno, vamos a seguir con esto del tarot después del corte, porque recuerda, en todas partes.
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0: De vuelta, de regreso, ya las 2:12.
1: Y bueno, 12, 12, 2, 12, 2, 1, 2. El 2, el amor, el 1 es Dios, el 2 otra vez el amor de pareja. Entonces entendamos esta hora como querernos los unos a los otros.
0: Ay, sí quiero.
1: Ese es un mandamiento, ¿sí? Amaos los unos a los otros como yo los he enseñado. Entonces, por ahí va.
0: Uy, qué bien.
1: Mira, la numerología es bastante interesante y bastante importante. Y de hecho, hay ciertas, le llaman coincidencias, pero no. Simplemente los números se manifiestan y nos ayudan a entender ciertas energías y ciertas situaciones. Entonces, la numerología va del 1 al 9 y en ese rublo hay números maestros, números ascendidos como el 11, el 22, el 33, el 44. Y dependiendo cuándo se nos presentan, que les llamamos sincronicidades, porque de repente estás haciendo X cosa y volteas a ver el reloj y resulta que es la 1:11. Okay. O las 11:11, ¿sí? Entonces, entendamos esta situación como el 1, la puerta, el yo, el 2, la situación del amor, tanto el que yo tengo como el que yo doy, el 3, Dios Padre, Dios Hijo y Dios Espíritu Santo, el 4, los cuatro elementos en conjunción, para el quinto elemento, que es la vida, el número 5, el sexto es el equilibrio, como es arriba es abajo, como es arriba mi mente es abajo, mi corazón, entonces entro en ese equilibrio y por eso tenemos la estrella de David, que son los dos triángulos, sí, juntos e invertidos, y es la estrella de 6 picos, ¿sí? Esa es la representación del número 6. Cuando entendemos este equilibrio, pasamos al siguiente rublo, que es el 7, el místico, ¿sí? El mago, que okay, lo acabo de explicar hace rato, sí, el que tiene las habilidades y cualidades, y es un año mágico, o es un número mágico. De ahí pasamos al 8, que es el infinito. Uh-huh. Lo conocemos paradito, pero va acostado, y es la energía infinita, que después de haberme equilibrado, después de haberlo hecho realidad y manifestado, entonces me vuelvo uno con el infinito, y puedo crecer, construir y destruir, y volver a construir.
0: Okay.
1: Ese es el número 8. Y cerramos el ciclo con el número 9. El número 9 es el cierre de ciclos, el término de situaciones para volver a empezar otra vez otra nueva década con el número 10, uh-huh, que es el 0 no se cuenta, pero es el número 1 y volvemos a yo. ¿Qué okay voy a hacer yo con estos otros 10 años que vienen?
0: Ay.
1: Esa es la línea de la numerología y eso es lo que hay que también entender cuando cumplimos años. Ajá. Ahí está el secreto de qué tarea tengo que aprender en este año, ¿sí? En ese rublo que les acabo de decir del 1 al 10, del 1 al 9, perdón, ¿qué año estás cumpliendo? Por decir, tienes 36, uh-huh, ¿sí? 6 y 3 es 9, estás cerrando tus ciclos para volver a empezar el siguiente año, el año que sigue. Si es número 1, entonces te va a ayudar el 37, 7 y 3, 10, 0 es, no se cuenta, quedamos en número 1, entonces es voltear hacia ti. ¿Qué estás haciendo con tu vida? ¿Cómo está tu vida? ¿Vas bien o te regresas? ¿Qué te faltó? ¿Para dónde vas? ¿Cómo va tu proyecto de vida?
0: Bien.
1: ¿Sí? Cuando entendemos esta situación, te digo, las tareas se vuelven mucho más sencillas.
0: Ahí está. Clase rápida express de numerología con Lalo Cruz antes de irnos y volver con el miércoles de tarot. Ay, yo ahorita voy a hacer mi suma de mis años. No les voy a decir cuántos.
1: Ahorita lo platicamos.
0: Va que va. La terminación 1508. ¿Quieres su tarot el día de hoy?
2: Buenas tardes. Me gustaría escuchar mi tarot. Mi nombre es Erika. Saludos y me encuentro aquí escuchando Etsa.
1: Ok, Erika.
2: Hola. Perdón, en el audio anterior no dije mi signo. Mi nombre es Erika y quisiera mi tarot egipcio. Soy del signo Géminis y me encuentro escuchando en el volante Etsa. Gracias.
1: Ok, el dato del signo del zodiaco es un extra, ¿sale? No es necesario, no es tan necesario que lo digan. A mí me colabora para entender un poquito más lo que está diciendo su tarot, sí, pero no es tan necesario. Aquí la carta del pasado, la carta del pleito ganado y la carta de la dicha o poder. Fíjate que terminas un ciclo bastante relevante o importante para ti y bueno, estamos justamente en la temporada de tu signo, en el signo de Géminis. El sol está en Géminis y estamos atravesando esta fase. Por lo mismo, es conveniente que revises situaciones del pasado para que puedas cerrar esos ciclos, pleito ganado, y puedas obtener esos cambios que tanto estás buscando y estás deseando, porque sí, los años anteriores han sido un poquito complicados. Ahorita, de hecho, todavía tenemos la luna en Géminis y esta semanita es de mucho aire. Vuelvo a lo que digo. Todos estos movimientos que se, digo, del sol en Géminis y tenemos la próxima, el próximo fin de semana, la luna en Sagitario. Sagitario está enfrente de Géminis, ¿sí? Es su antítesis. Entonces, por ahí estos beneficios te van a estar favoreciendo o ayudando bastante a que cierres esos ciclos para que puedas entender cómo seguir con lo siguiente de tu vida. Y más que nada, la carta del, del cuidado del cuerpo, estamos hablando también de que voltees hacia ti, para que tu cuerpo también suelte aquellas emociones, aquellos sentimientos que lo están haciendo de cierto modo engordar o atorarse ante las situaciones emocionales que vives.
0: Perfecto. Andaba por otro lado.
1: Okay.
0: Terminación 9647, solicita su tarot.
3: Hola, buenas tardes, soy Mauricio y quiero mi tarot. Siempre escucho EXA.
0: Muy bien.
3: Me pongo EXA.
1: O como sea.
0: Como sea. El caso es dar la clave.
1: Bueno, la carta de la mujer fatal, perdón, y la carta de la torre, aunque sale de cabeza, y la carta de el llanto. Cuidado con ciertas manipulaciones, cuidado con ciertas cosas que por aquí no te están del todo agradando y que tienes que poner en claro primero en ti como para saber hacia dónde estás llevando todo esto. La carta de la mujer fatal no solamente te habla de una mujer que pudiera estarte queriendo manipular, también te habla de ti mismo en la parte femenina, ¿sí? En tu parte de sentimientos. ¿Qué tan claro tienes tú lo que estás buscando en una relación, en una pareja? Porque la carta de la torre, al salir de cabeza, me habla de prisión. El sentirte culpable por ciertas situaciones, el arrastrar sentimientos, pensamientos que no te llevan a una relación sana, sólida, fuerte, al sentirte apoyado por esa pareja, a sentir que le debes, que tienes que comprometerte, que tienes que hacer ciertas cosas porque socialmente te lo están exigiendo. La carta del llanto, estamos hablando de que no te sientes satisfecho o feliz con lo que estás haciendo dentro de tu relación de pareja o tu vida sentimental. Así que para que haya un buen romance, me sorprende cuando hacen esto las cartas, la carta del romance como correspondencia, te estoy hablando de la parte sentimental y te sale para que tú tengas un buen romance, para que tú tengas una vida sentimental bien, sana, necesitas primero aclararte tú. Así que por ahí, a revisar cuáles son las situaciones que arrastras, cuáles son las situaciones que te agradan, que te duelen, que no quieres, que sí quieres, cómo quieres que vayan las situaciones. Y recordemos que amar es compartir, no es obligar, no es retener, no es que la otra persona me tiene que querer como soy.
0: No.
1: Es compartir la felicidad que tú encontraste en ti, en tu adentro, con la otra persona. Y si la otra persona no lo entiende, pues no es el lugar correcto para ti. Ahí no debes estar, o no debemos estar.
0: En general, ¿eh?
1: En general.
0: Autoanálisis, si es, si no, pues ni modo.
1: Exactamente.
0: A buscar por otro lado. Ya las 2:21, nos vamos rapidísimo a una pausa y volvemos con más en este miércoles de tarot en todas partes.
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0: Continuamos en este miércoles de tarot, ya las 2:25. Si quieres formar parte de la lista de los listos, aún estás a tiempo. 271-121-8225. Y nos vamos con la terminación 3435, que solicita su tarot. Pero anda aquí moviéndose.
1: Hola, buenas tardes. Aquí para ver si alcanzo lista de los listos. Mi nombre es Erubiel. En todas partes me pongo Exa desde Orizaba. Saludos y bendiciones.
2: Ok, Erubiel, fíjate que la carta de los buenos consejos, la carta de la nobleza y la carta del apoyo. Sí, está bien que escuches, sí, está bien que platiques, sí, está bien de tu aportación, tu consejo, tu invitación a que mejoren, cambien o hagan, pero cuidado a quién apoyas, porque hay muchas personas que vienen a ti queriéndote contar un problema, victimizándose para que tú les ayudes, pero cuando les das la ayuda no les agrada y terminan haciendo lo que les da la gana y tú así como que entonces, ¿para qué me quitaste el tiempo? ¿Sí? Por ahí va la situación contigo, es momento también de saber a quién le dedicas tu tiempo, porque hay personas que no lo están mereciendo ni lo están sabiendo aprovechar y solamente son sanguijuelas que vienen a quitarte esa buena energía, a ponerte de malas, a cambiarte la perspectiva y atoran tus bendiciones. ¿Sí? Vuelvo a lo que te digo, la carta de la nobleza, hablamos de ese corazón noble que quiere ser buen amigo de todos, pero no todos valen la pena para que sean tus amigos. Aguas.
0: Ojito, ojito ahí. Terminación 4995.
3: Hola, buenas tardes. Mi nombre es Estefanía. Soy Virgo y soy del 3 de septiembre. ¿Me podrían dar mi tarot, por favor? Aquí y en todas partes escuchamos Exa FM 91.3.
2: Ok, mira, no sé cómo está la situación en tu familia, el entorno en el que están ustedes ahorita, las situaciones de vecinos o qué personitas estén llegando a tu vida. Lo que pasa es que te sale la carta de los engaños, la carta de las nuevas relaciones y la carta de las habladurías. Puede haber personas que de la nada te empiezan a hablar, se empiezan a llevar contigo, pero como que están averiguando alguna situación de tu vida, alguna situación de tu persona y después estarán comentando esas situaciones o hablando de lo de la confianza que tú les tuviste y de las situaciones que por ahí tú comentaste. Entonces, mucho cuidado de que te estén metiendo en chismes de que, ay, es que me lo dijo ella. Es que ella está diciendo, ella está platicando, ella está contando. Cuidado con esa parte. La carta del crecimiento espiritual habla de que va a ser una lección bastante importante para ti, el darte cuenta en quién sí puedes confiar para hacer tus comentarios y en quién definitivamente ni siquiera te acerques ni le vuelvas a hablar.
0: Aguas.
2: Así es.
0: Ok.
2: ¿Quién sigue?
0: Terminación 1048.
4: Hola, buenas tardes. Saludos para los dos. Quisiera que me diera mi tarot. Mi nombre es Rubén Burgos. 3 de abril de 88, mi signo Aries. En todas partes me pongo Exa FM. Gracias.
2: Ok, Rubén, fíjate, la carta de la prodigidad, la carta de la ambición y la carta del ermitaño de cabeza, lo cual significa felonía. Sí, el proyecto viene bien en cuestiones de capitales, ¿sí? La pequeña inversión, la entrada a ese proyecto te va a dar beneficios, pero no rompas el saco. Acuérdate de ese dicho, la avaricia rompe el saco. Y aquí la carta de la ambición te está mencionando eso, ¿sí? Este negocio te puede empezar a dar buenos resultados, puedes empezar a tener crecimiento económico. El hijo pródigo que por fin consiguió ese éxito, pero al final te quedas solo, la carta del ermitaño. Te quedas solo, te quedas enredado en mentiras, en situaciones, con deudas, con complicaciones. ¿Por qué? Por la ambición. Ni tanto que queme al santo, ni tanto que no lo alumbre. Ve bien en la situación de cómo estás, pero no te olvides de compartir con los que te quieren, ¿sí? Haz lo que tengas que hacer en cuestiones de negocios, pero convive y disfruta a tu alrededor para que tus oraciones sean respondidas y puedas encontrar esa felicidad que tanto estás buscando y que según tú te está costando mucho trabajo como para que cuando la tengas la desperdicies.
0: Muy bien. Terminación. Bueno. 3862.
5: Buenas tardes, Lalo. ¿Me podrías dar mi tarot, por favor? Mi nombre es Heli. En casa y en todas partes nos ponemos Exa, puro corazón naranja. Bendiciones para ustedes.
2: Eli, la carta de la muerte de cabeza, lo cual significa la ruina, fraude o engaño. Y por último, la carta de la prudencia. Ok, entramos en este momento en situaciones de tener cuidado con capitales y con dinero. Ahí hay situaciones que aclarar y que arreglar. Insisto, la carta de la muerte en Hollywood y en las novelas, eso significa que alguien se va a morir.
0: Pero aquí en las películas.
2: Eso es en las películas. Uh-huh. Aquí no. Aquí la carta de la muerte simplemente te habla de la transformación de un ciclo. Se termina uno para iniciar otro. Y hay que tener cuidado cuando sale de cabeza, ¿sí? Porque en este caso te está saliendo como ruina. Puedes tener un revés económico, puedes tener un endeudamiento, puedes tener una complicación por confiarte de algo. Esto me suena a ese tipo de llamadas en las que se gana un premio, usted deposita tanto y le vamos a depositar tanto. No. Aguas con ese tipo de situaciones, sé muy prudente, que no te gane las ganas de tener capitales benditos, capitales regalados. Por ahí asegúrate primero antes de hacer cualquier movimiento y sobre todo escucha a tu ángel de la guarda para que te evites endeudamientos así de a gratis.
0: Muy bien. Pues si tú quieres formar parte de la lista de los listos, 271-121-8225, esperamos tu audio, tu mensaje, y nos vamos a ir rapidísimo a una pausa. Volvemos con más en este miércoles de tarot y en todas partes.
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2: Dos de la tarde con 41 minutos, estamos de regreso en este miércoles de tarot y nos vamos con Don Gil, que nos solicita su tarot.
3: Hola, buenas tardes, señorita y Lalo. Soy Don Gil, ¿sí me puede dar mi tarot? Yo me pongo Exa 24/7, gracias.
2: Muy bien.
3: Estamos descansando, lo estamos escuchando.
4: Excelente.
2: A gusto.
4: Qué bonito estar descansando, ¿no?
2: Ay, sí, qué ganotes.
4: Lástima que uno es pobre. La carta del desorden, la carta de la mujer rubia, la carta de el joven rubio. Por ahí hay situaciones con la familia que también tenemos que poner en orden, porque estas dos personitas podrían estarse confabulando con alguna situación o hay algo que está pasando en casa que no te estás enterando y es momento de poner orden y un poquito de disciplina, sobre todo autoconcentrarte en algunas cositas por ahí que estás haciendo, ¿sí? Eso es bueno, pero... no descuides a los que están a tu alrededor y a tu cargo, con eso también te puedes evitar algunas situaciones de gastos imprevistos y puedas terminar de ahorrar para lo que estás buscando.
2: Muy bien, terminación 8520 nos solicita su tarot.
5: Ustedes, me gustaría que miren mi tarot, soy Alexi, en todas partes me pongo Exa, saludos a todos.
2: ¿Y la clave?
4: ¿Se le cortó?
2: Yo creo que se le cortó.
4: Ok, Yaretsi, la carta de la indecisión, la carta de la excursión y la carta de la buena mujer. Quizás estás por celebrar el cumpleaños de alguien, quizás quieres festejar a alguien atrasado. No sé, aquí lo que estoy sintiendo y entendiendo en tus cartas es el hecho de que podría ser tu mami, una tía, una abuela, una hermana, no sé, a alguien tú le quieres festejar algo. Y le vas a invitar a algún paseo o alguna excursión. Estás indecisa si hacerlo o no. Es un bonito detalle, es un bonito regalo, ¿sí? Yo diría que sí, porque eso también va a hacer resurgir esa relación que puede estar un poquito dormida o que puede estar un poquito distanciada. Entonces puede ser bueno, como lo dije a principio de programa, este inicio de mes. Viene con esos cambios de secretos familiares y situaciones familiares que podemos estar arreglando, y como va a estar Mercurio por ahí en Cáncer, va a haber muy buena comunicación, muy buena temporada como para disculparnos o para que se disculpen con nosotros si es que fue al revés y podamos retomar esas buenas relaciones.
2: Muy bien. Ay, qué bonito regalo. Ojalá bastante. A mí me llevaran de viaje ya. Terminación 8916. Pide su tarot.
6: Buenas tardes. Mando un abrazo. Yo soy
2: mi... ¡Ay, Dios!
6: Tarot.
2: ¿Ok?
6: Sandra Luz, 9/3/1. Mamá, un beso. Para
2: Sandra.
6: Yo estoy
2: aquí
6: en
2: Moisa
6: Bajo.
4: 91.
2: Ok.
4: Gracias. Sandra Luz. Sandra Luz del 3 de enero.
2: Muy bien.
4: La escuchamos bien. Y sí, en Orizaba nos escuchas... la carta de el hombre de campo, la carta de la decadencia y la carta de la virtud o el consultante. Fíjate que en este caso es conveniente que aclares varias situaciones antes de continuar con esta relación o antes de pasar a algo más formal, ¿sí? Este hombre tiene sus planes, sus proyectos, pero hay cosas que a ti no te están agradando sobre las situaciones que quiere. Y sobre todo el gran error que muchas veces hacemos, y no solamente los hombres, también algunas mujeres, el aspecto de estarnos comparando con aguas con esa parte, ¿eh? Si está comparándote a cada rato que tu comida no sabe como la de su mamá, que tu comida no esto, que tus cosas no acá, que tú, que su mamá lo hace mejor, que su hermana le ayuda mejor, entonces ¿qué haces acá?
2: Ay, sí.
4: Aguas con esa parte y no estés en competencia. Vuelva a lo que dije. El amor no es competir, el amor es compartir.
2: Muy bien.
4: A escuchar.
2: Ay, no, qué feas las comparaciones, la verdad.
4: Pues sí, no, hay algunas que valen la pena hacerlas, pero es porque nos vamos a motivar y a impulsar.
2: Ajá.
4: Y hay otras en las que no tiene ningún caso porque no tenemos para qué ni por qué competir. Y en este caso, en la carta correspondencia que le sale a ella es la carta del escuchar. Entonces empieza por esa parte, por poner un poquito más de atención para que mejore la comunicación entre ustedes, porque vuelvo, luego entendemos una costra porosa,
2: sí.
4: Y pues las cosas se complican mucho más, no tanto porque el otro no se está comunicando bien, sino porque yo no estoy poniendo atención y estoy malentendiendo las cosas. Hay que arreglar esa parte.
2: hay que diferenciar si es algo positivo o si nada más no vale la pena. Por acá la terminación 1109 dice, hola, ¿qué? ¿Me podrían dar mi tarot? Mi nombre es Marcos E y en todos lados me pongo EXA 91.3.
4: Ok, Marcos E, la carta de la inteligencia, la carta de preñez o disgusto y la carta de la sinceridad. Fíjate que es momento de utilizar más tu inteligencia en escuchar más a profundidad la situación y vuelvo, no estarte tomando las cosas de forma personal. Esto lo mencionamos a principio del programa. Cuidado con las fechas que vienen, los movimientos platanarios nos pueden estar predisponiendo a discutir, a engancharnos de problemas, a tomar los problemas como algo personal y esto nos va a complicar. Entonces, sé más honesto contigo. Si de repente te sientes molesto, te sientes incómodo por algún comentario, por alguna situación, entonces pide tiempo. En este momento no me siento capaz de hablar contigo, no me siento a gusto de querer hablar contigo, deja que se me pase y después hablamos, después yo te busco, después lo arreglamos, ahorita no tiene caso que lo conversemos. O sea, tenemos esa facilidad, ¿sí? Bueno. Y si Mercurio va a estar en Cáncer, nos va a ayudar bastante. Y si tú aprovechas esa energía, pues mucho más. ¿Por qué? Porque la carta correspondencia que te sale es la carta de la abundancia. Si no te permites a ti engancharte de esos problemas y desecharlos o arreglarlos para llegar a buenos acuerdos, en lugar de estarte enojando y haciendo las cosas de mala gana, los resultados, tanto para ti en relación como en situaciones financieras o económicas, van a ser muy benéficas.
2: Super duper. Ya a las 2 de la tarde con 48 minutos, nos vamos rapidísimo a una pausa y volvemos con más en este miércoles de tarot. 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

0: De vuelta de regreso en Cabina Naranja de XFM 91.3, la terminación 9712 dice: hola chicos, ¿me podrían dar mi tarot? Soy Eli, signo cáncer, saludos y en todas partes me pongo exa.
1: Eli, la carta de negocios en marcha, la carta de la justicia al derecho y la carta de la boda frustrada. Fíjate que sí hay buenas situaciones para ti, hay buena táctica, buena diplomacia, buenos acuerdos. El problema es que alguien de los involucrados no va a participar o simplemente está escuchando la idea para ver si se la puede llevar o robar. Mucho cuidado con quién estés haciendo sociedades o con quién estés planeando algún tipo de negocio o proyecto, porque simplemente te quiere ganar la idea y hacerlo por su cuenta sin que ustedes estén. Fíjate bien con quién estás haciendo negocios, tratos o acuerdos para que los milagros que estás queriendo se te den a ti y no te los robe algún vivillo o vivilla.
0: Pues cuidado, cuidado con eso. ¿Y a quién le cuentas tus cosas, tus planes? Exacto. Terminación 1015 nos dice: hola, buena tarde, ¿me podrían dar mi tarot? Soy Guadalupe, en todas partes me pongo exa.
1: Lupe, Lupita, fíjate, la carta de el encumbramiento, la carta de la mujer morena y la carta de consuelo o gozo. Estamos hablando de que hay beneficios para ti, hay suerte, fortuna que viene para ti, pero hay que estar más al pendiente de varias situaciones con familia. La carta de la mujer morena, estamos hablando de alguien que por ahí está gastando de más y esas son las fuguitas de dinero. Sí, ahorita lo está viendo, pero que no se les olvide ahorrar o guardar alguna parte porque habrá temporadas en las que más adelante estén ocupando esos capitales y puede ser que ahorita el tarjetazo no sea lo más indicado o lo mejor para ustedes. Mira, la carta del descanso como correspondencia. Entonces, sí, está bien las finanzas que estás llevando. Qué bueno que está viendo para los capitales para salir adelante en proyectos o planes o hacer las compras que quieres. Pero también es conveniente que descanses la cartera y que no estés gastando tan constantemente porque va a llegar momentos en los que no va a caer agua y en temporada de sequía vas a necesitar esa agua que ahorraste.
0: Ese ahorrito es bueno. O sea, exacto, sí, date tu gustito, pero pues guarda otro poquito para eso, cuando no se pueda. Terminación. Ah, no, es que aquí ya nos dijo modas y accesorios. ¿Qué pasó? Ah, excelente, okay. Tarde, por favor. Me dan mi tarot. Mi nombre es Fanny. En todas partes me pongo exa Fanny. Ahora,
1: Fanny, ya la penúltima de este tarot egipcio, ya casi lo terminamos. La carta de la sorpresa, la carta de la ignorancia y la carta de partida o evasión. Aguas con las malas interpretaciones. La carta de la sorpresa, estamos hablando de que por ahí te vas a llevar una sorpresa con algo que tú ignoras, pero que va a parecer algo muy diferente a lo que tú estás sabiendo, ¿sí? Entonces, el celoso no sufre por lo que ve, sino por lo que entiende o por lo que cree que ve. Y aquí la carta de partida o evasión puede hacer que sea la gotita o la cerecita del pastel, la gotita que derramó el vaso y se vengan complicaciones para ti y después no quiera hablar y no podamos arreglar esa situación. Entonces acepta la guía divina y por ahí cuida los impulsos.
0: Muy bien. Terminación 9644 nos pide su tarot y me dice: ¿me podrían anotar para mi tarot, porfa? Soy Jesús, signo Sagitario, saludos amigos en la colonia Esperanza de San José de Tapia, nos ponemos exa 91.3.
1: Jesús, contigo termino el tarot egipcio, la carta de los astros, el día, porque sale de cabeza, y la carta de los parientes junto con la carta de el diablo, la fuerza menor. Estamos hablando entonces de que por ahí alguien de tu familia está en tentación de hacer alguna travesura contigo, pasarse de vivo, pasarse de listo, o incluso por situaciones de rivalidades, corajes, envidias, esté haciendo alguna situación en tu contra, ¿sí? Okay. Tirándote alguna cosa o haciéndote algún riego. Si tú lo consideras y crees que sea conveniente hacerte una limpia, bueno, pues en Orizaba nos puedes consultar o puedes ir con la persona que tú quieras como para realizarte esa limpia, porque la carta de el diablo al salir aquí sí estamos hablando de ciertas rivalidades. La carta correspondencia está siendo demasiado ingenuo, tú estás creyendo de más. La carta de los niños, sí, nos hablamos de que los niños son muy inocentes, muy confiados, muy creídos. Y cómo mi familiar, cómo mi pariente, cómo me van a estar haciendo eso, yo no creo, ellos siempre son buenos. Pues sí, pero nunca falta el que se tuerce en el camino y aunque sean de la misma sangre, luego se pasan de vivos, así que aguas.
0: Aguas, cuidadito con eso. Terminación 6805 nos dice: buenas tardes, ¿me podrían dar mi tarot? En el amor, salud y en lo general, porfa, que en mi casa me pongo EXA 91.3, frecuencia naranja. Soy Víctor, del 16 de noviembre, soy Escorpio.
1: Víctor, contigo vamos a empezar el tarot Zen, que es una sola carta, y la carta correspondencia, entonces nos vamos un poquito más rápido. Bueno, ni tan rápido porque te sale la carta de ir despacio.
0: No. Aguas, bueno, contigo aguas, nos frenaron.
1: Contigo no. La carta de ir despacio, la carta que te dice que en este momento vayas organizando, planeando las situaciones, porque sí vendrá un tiempo en el que tendrás que ir con mayor rapidez, con mayor facilidad, pero que en este momento es más de capacitación, de encontrar tu punto de equilibrio, de aclarar lo que buscas, cuál es tu meta, cuál es tu propósito, hacia dónde estás llevando tu vida. Y no me refiero a situaciones de pareja o de familia, sino de ti mismo, para que puedas encontrar ese rumbo al que vas.
0: Muy bien. 9034 nos pide su tarot. Dice, ¿y cómo podemos saber? ¿Y cómo podemos saber más de la numerología que estaba explicando Lalo? Se quedaron muy interesados en esto de la numerología.
1: Bueno, pues eso ya lo iremos platicando en programas. Si a ustedes les interesa, nos pueden ir preguntando algunos detalles por ahí y ya iremos hablando sobre las situaciones, tareas y situaciones de cómo sacar el número en el que estamos. Okay. Que bueno, eso tú y yo ya lo hablamos en comerciales, pero bueno, si les interesa, la próxima semana o en dos semanas o después de la suerte del mes. Por ahí iremos sacando más información de esa.
0: Muy bien. Terminación 7086. Hola, buenas tardes a los dos. ¿Me pueden dar mi tarot? Soy Isabel, soy Cáncer y en todas partes me pongo EXA.
1: Isabel, la carta del estrés es la que sale para ti, la carta que habla de que te estás... me encanta cuando hacen esto. La carta del estrés está diciendo que tienes demasiadas cosas que hacer, o más bien que tú te estás apechugando responsabilidades que no son tuyas y te estás saturando de muchas cosas. Aquí la clave es delegar, quitarte aquellas responsabilidades que no son tuyas y regresárselas a quien las tiene que tener. Cáncer es el signo que apechuga todas las situaciones familiares. Volvemos, Mercurio en Cáncer este próximo primero, lo cual genera las situaciones de conversar, hablar y decir lo que no te está agradando y cómo están abusando de tu nobleza. ¿Para qué? Para que la situación del estrés disminuya, porque la carta correspondencia que te sale es la carta de la diversión. ¿Ves? Okay. ¿Qué contrarresta lo que es el estrés? Un momento de relax y de diversión, ¿sí? Entonces, a ti lo que te está haciendo faltando también es vacaciones, un descanso, el quitarte responsabilidades que no son tuyas, que tú has decidido apechugar, pero que ya estuvo bueno.
0: Muy bien. Ya las 2:59 después de esto que te solicita diversión. Ay, es que a veces sí es justo.
1: Innecesario, ya,
0: innecesario.
1: Pero bueno, yo cada quien lo entiende.
0: Sí, muy bien. Continuamos con el miércoles de tarot. Manda tu mensaje. Todavía estás

0: corte y volvemos con más. 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
2: Ya a las 3 de la tarde con 7 minutos andamos de regreso en Cabina Naranja de Exa FM 91.3. Todavía estás a tiempo de mandar tu mensaje y formar parte de la lista de los listos de el día de hoy. Alexa es el 271-121-8225. Y continuamos, Lalo, con la terminación 8520, que dice: buenas tardes, ¿me podrían dar mi tarot? Soy Yaretsi, en todas partes me pongo Exa.
3: Yaretsi, fíjate, la carta de la conciencia. Hay que revisar a conciencia y a profundidad qué es lo que estás haciendo, y creo que corresponde con el audio que hace rato nos mandaste, y hablamos sobre las situaciones de que aclararas tus emociones, tus sentimientos, y aclararas las situaciones también con un familiar, por ahí en pedir disculpas o que te disculparan para invitarle de excursión. Y bueno, vuelvo otra vez a salir para contigo la situación de la conciencia, ideas e inspiración, así que por ahí. Gracias por haber mandado otra vez el mensaje, pero el mensaje va sobre el mismo, sobre lo mismo, en las situaciones de que pongas en orden tu conciencia, pidas perdón o disculpas a quien le tengas que pedir, y si le puedes invitar ese viaje o ayudarle con ese viaje, bueno, pues va a ser una idea muy inspiradora que te va a traer muchos beneficios hacia adelante por la temporada de Mercurio en Cáncer. Y las soluciones con la familia.
2: Ok, yo creo que esperaba que le cambiaran acá la jugada. Sí,
3: pero no.
2: Es lo mismo. No va a cambiar. Aunque le pegues con un martillo, ahí se va a quedar.
3: El mensaje es ese, entonces, gracias por volver a mandar el mensaje, pero pues no, el tarot lo mismo, sigue la misma energía contigo. Entonces,
2: muy bien.
3: Ahora sí que la tarea a resolver en este día es ese.
2: Perfecto, terminación 9034 y me dice: ¿me podrían dar mi tarot? En todos lados nos ponemos Exa. Mari en Tapia.
3: Mari en Tapia, la carta del agotamiento, la carta que dice que también tu mente está bastante agotada, mucho cansancio que vienes arrastrando, entonces también necesitas, si no puedes vacacionar, por lo menos darte un espacio, un día para ti, para descansar, para desobligarte de las situaciones y que el mundo ruede. Y si lo estás necesitando, busca apoyo, porque el cansancio se va acumulando y cuando no le damos espacio al cuerpo, el cuerpo se revela y nos enferma porque nos enferma, ¿sale? Entonces luego caemos en cama y las cosas se nos complican. Antes de que llegues a ese grado, pues mejor ve buscando tú el espacio para descansarte.
2: Muy bien. Terminación 3181 nos manda mensaje en este miércoles de tarot y nos dice: hola, ¿me pueden dar mi tarot? En todos lados nos ponemos Exa. Corazón naranja, José Andrés desde Canadá.
3: José Andrés. La carta de la integración, la carta que te habla de que todo lo que estás pensando y revisando y viendo y analizando, es momento de que te pongas a ver dónde está lo que se repite, cuáles son las cualidades principales. Porque es momento también de que conectes con tus seres superiores. La carta de la música te habla también de que esos mensajes te están llegando por medio de audios, ¿sí? De música. Es momento de que elijas si quieres continuar allá con las complicaciones que estás teniendo, o ya dar el paso a mandar capitales o traerte capitales y empezar aquí un nuevo proyecto, porque para ti las cosas podrían estarse complicando en próximos días allá.
2: Muy bien. Terminación 7282 nos solicita su tarot. Dice: hola, buenas tardes. Aquí en el trabajo nos ponemos Exa. Me llamo Said y si me pueden mandar mi tarot.
3: Ok, Said, hoy sí se te fue la situación del audio. La carta de la transformación, la carta de la verdad o integridad. Excelente. Momento de ser más íntegro contigo, de ser más real contigo, más apegado a lo que tú has soñado o lo que has querido, así que no estés complaciendo tanto a los demás, es momento de voltear hacia ti, es momento sí de estar un poquito en soledad, pero contigo, aprender a estar contigo, porque esta carta de la transformación habla de esa fase en la que el gusano se vuelve su capullo, para después ser esa mariposa que vuele por donde se le antoje y donde esté en paz y tranquila, ¿sale? Entonces, para ti viene esa gran transformación y sí, mucho has estado pensando en una pareja, pero pronto estará llegando si lo haces adentro de ti. O sea, en tu interior estás acomodando este sentimiento y esa idea para que valga la pareja que llegue, valga la pena, y entonces sí estés completando ese ciclo.
2: Muy bien, nos agradece por la lectura de tarot y dice, ¿alguna receta para que me vaya mejor?
3: Azaid.
2: Así es.
3: ¿Alguna receta para que te vaya mejor? Agua de coco con té de canela y clavo. Este lo puedes hacer los días lunes, ¿sí? No importa la hora, un baño de agua de coco con té de canela y clavo. Te vas a bañar normal, como cualquier día te has bañado, ¿sí? Pero ya para terminar tu baño vas a apartar un poco de agua de tu regadera o de la que ocupas para bañarte.
2: Muy bien.
3: Y le vas a agregar el agua natural de un coco. Agua natural de un coco. Y vas a hacer un poco de té concentrado de canela con clavo. Canela de especia, clavo también de olor. Los pones a hervir y después cuelas este té y la pura agua la vas a agregar a esta otra que pusiste a parar junto con el agua natural de coco, revuelves y con esto te enjuagas de tu cabeza a tus pies, todo completo, y con esto vas a mejorar condiciones porque el agua de coco te ayuda a limpiar envidias, la canela a atraer clientela o personas y el agua de coco, la canela a atraer clientela y el clavo a atraer capitales para que fluyan mejor los dineros hacia ti en cuestiones de negocios, ¿sí? Con eso vas a sorprender a los que están a tu alrededor queriéndote tumbar y no han podido ni podrán.
2: Muy bien. Y José Andrés también nos solicita si puedes darles alguna receta para que igual les vaya bien.
3: Para que igual les vaya bien. ¿Otra diferente de esta? ¿En qué rubro lo necesitas?
2: ¿En qué rubro lo necesitas, José Andrés?
3: Dinero, amor, salud.
2: Que nos escriba y mientras vamos con la terminación 6871, dice, buenas tardes, quisiera mi tarot, soy Ángeles, en todas partes me pongo extra, espero alcanzar aún.
3: La carta del creador es la que sale para ti, la carta que te habla de que tienes esa energía de crear, pero que confíes un poquito más en ti porque últimamente te estás dejando para otro día con más calmita y pues no. Yo sé que has pasado algunas tormentas por ahí y hay ciertas situaciones que necesitas sanar, pero hay que sanarlas desde dentro, no desde fuera. No necesitas que la otra persona venga y te aclare, simplemente que confíes un poquito más en ti y logres darte cuenta que el problema no fuiste tú, ¿sí? Que simplemente fuiste parte del desenlace, pero que el problema ni lo generaste ni has sido tú. Empieza por esa parte y por confiar más en ti. No para que estés esperando que otro te valore, necesitas a la persona a tu lado.
2: Muy bien. José Andrés ya nos escribió, nos dice, en dinero trabajo en construcción en Canadá y estoy en proyectos de contratistas.
3: Ok, y entonces estamos hablando de mejorar relaciones comerciales. Sí, bueno, pues entonces en este caso te convienen más las situaciones, los planes, proyectos que tengan que ver con rosas. Puede ser, no sé si las puedas conseguir allá, porque ahí hay varias cosas que podrían complicarnos.
2: Sí.
3: A ver, espérame, deja pensar. Una limpia rápida que puedes hacer. Hay unas pastillas efervescentes de estoraque allá. Allá las puedes conseguir en las farmacias o en la tienda esta de la W de color azul. Ahí lo puedes conseguir. Y esas pastillas efervescentes las ocupas para tu baño, ¿sí? El estoraque nos ayuda a limpiarnos, a purificarnos. Es una limpia que tú puedes hacer allá. Y vas a conseguir lo siguiente. Canela, laurel y pétalos de rosas rojas. Un panto de miel, un poquito de miel, ¿sí? Esto lo vas a poner a hervir. Laurel puede ser que lo sustituyas o puede ser que no lo pongas, ¿sí? Pero lo que es la canela, la miel, las rosas y el clavo, eso sí es necesario que lo pongas dentro de las especies para que estés utilizando este baño para enjuagarte. Eso te va a ayudar a atraer. Ahora que si no lo consigues, también en esta tienda del W de color azul puedes estar consiguiendo lo que es una veladora de coco, veladora grande de coco. y veladora o cirio, porque también venden unos tipos cirios de canela con manzana o canela con rosas. Esto lo puedes utilizar a la hora de tu bañarte, ¿sí? Encenderlos por un rato y con esto también visualizar cómo las personas se acercan a ti. Ahí, si no conseguimos los elementos, podemos trabajar visualizaciones, ¿sí? Que es una forma de meditar. Y sobre todo a la hora de bañarnos es mucho más fluido o mucho más fácil que podamos llegar a esta concentración por el sonido del agua que se lleva la mala energía a la hora de bañarnos y el fuego que está aromatizando, ¿sí? Estas veladoras aromáticas transmuta la energía del fuego y hace que lo que nosotros visualizamos con esa luz se manifieste.
2: Perfecto. Pues ya a las 3 de la tarde con 17 minutos nos vamos rapidísimo a una pausa y volvemos con más en este miércoles de tarot en todas partes.
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1: están cool en este miércoles de tarot.

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3: Continuamos.
4: Siendo las 3 de la tarde con 22 minutos, andamos de regreso por acá la terminación 6759. Formo parte de la lista de los listos y nos dice: hola, buena tarde, ¿me pueden decir qué me dicen los angelitos? Soy Guadalupe, 6 de noviembre del 75, yo en la OFI me pongo exa.
5: Ok, Guadalupe, yo soy el ángel que vuela dulcemente a tu alrededor para anunciarte la llegada de un triunfo. Suéltate, entrégate, es fácil ascender ayudada por mis alas. Respira profundamente, viene un tiempo de optimismo y esperanza. Es de ángeles de aire. Los ángeles de aire nos hablan de los pensamientos y de lo que tenemos en nuestra mente. Así que por ahí a poner mejor cara al tiempo que está llegando y sobre todo a recibir con optimismo y con más esperanza todo lo que estará llegando, porque es éxito, es triunfo lo que se te está marcando, y lo correspondiente es tu correspondencia es la carta del tiempo divino. Así que en el tiempo de Dios, cuando estamos listos y preparados, se nos entrega todo lo que estamos necesitando.
4: Muy bien.
5: Así de simple.
4: Bien, bien, bien. 0249 nos escriben esta tarde y nos dice: oye, Lalo, ¿en luna llena puedo poner agua a cargar? ¿Y para qué me sirve y a qué hora?
5: ¿A qué hora? A la hora que tú digas. ¿Para qué te sirve? Para darte baños y atracción, pero es mucho mejor cuando haces los baños a la luz de la luna. Okay. Sí, es muy distinto. Hay varios rituales que se pueden hacer. Preparar el agua para la luna, o sea, ponerla a serenar con flores blancas, con un poco de canela. Se puede poner también con ruda y albahaca para limpiarnos. O sea, los baños pueden ser de formas distintas. Así como hay baños de sol, sí, porque también ponemos el agua a la luz del sol, y con estos soles, bueno, pues se tibia, se calienta, y después con esto nos bañamos. O okay, pueden ser también de luna, sí, puedes poner un recipiente con agua, que yo recomiendo más eso para los amuletos, para purificar los cuarzos, para hacer limpieza de la casa, de las energías de la casa. Eso sería mucho mejor, porque para nosotros, pues, qué mejor que el baño de luna, sí.
4: Muy bien.
5: Bueno, ahí sí ya tendría que ser más de madrugada, cuando no haya vecinos intrigosos o chismosos en las azoteas. Uh-huh. Sí, para que puedas poner tu toalla de baño, tu sábana en tu azotea, y bueno, pues con poca ropa, o si es posible sin ropa, estarte bañando a la luz de la luna. Sí,
4: muy bien.
5: Eso es un baño ancestral muy, muy, muy antiguo, que nos ayuda justamente a eso, a atraer a personas o a atraer parejas o a tener mayor suerte y fortuna, ¿sí? Ya no se hace tanto. Bueno, antes cuando se hacía, pues la Santa Inquisición fue la que se encargó de que se dejara de practicar.
4: Así es.
5: Ahorita, bueno, nada más son los vecinos chismosos los que están señalando: ¡ay! Andaba encuadrada ahí en la azotea. Pues sí.
4: Pues sí.
5: Pues sí.
4: Pero mírame,
5: son rituales,
4: mírame,
5: que nos atraen bastante fortuna y que incluso nos pueden hasta ayudar con las situaciones de sacarnos algún premiecillo de lotería o mejorar nuestras condiciones capitales. Pero bueno, eso ya es otra historia. Aquí la situación es: a la hora que tú te sientas cómoda, si lo quieres hacer, lo puedes practicar. Recomiendo más el poner agua a serenar, agua de manantial o agua mineral, con los cuarzos, las piedras, los amuletos, las medallas, los dijes, para que se purifiquen a la luz de la luna y después los puedas intencionar con una meditación. Eso es mucho mejor que serenar el agua para después regártela a ti. Y ese conlleva un ritual un poquito más elaborado, pero pues luego no lo hacen completo, nada más lo sacan de TikTok, y porque ahí dijo que te riegues con esta agua, y pues no. Hay más detalles.
4: Perfecto. La terminación 6805 nos escribe y nos dice: quisiera saber una receta para que en mi casa ya no hayan demasiados problemas, discusiones, pleitos por cualquier cosa. Hace unos días habías dado una, pero no tengo palma bendita de este año. Y de igual manera habías dado una oración cuando alguien toma un medicamento. Creo que era San Miguel Arcángel. Gracias.
5: San Rafael.
4: Y saludos desde Chocamán.
5: San Rafael es el encargado de las situaciones médicas, es el médico de Dios. Entonces, la oración de San Rafael Arcángel para antes de tomar los medicamentos y pedirle a él que inunde estos medicamentos o estas medicinas con su luz de color verde para que esté yo teniendo esa salud y esté yo sanando de esta enfermedad, ¿sí? Y hacer la oración de San Rafael Arcángel, él es el encargado de la salud. Para las situaciones de casa, no es necesario que sea de este año, puede ser de años anteriores o incluso si algún vecino tiene por ahí unas 2-3 ramitas que te regale, con eso puedes hacer la sahumada de la casa para que se acaben los problemas, ¿sí? Esa palma no solamente se quema cuando hay relámpagos o tormenta para calmar la tempestad, sino también para calmar las tempestades dentro de casa y tranquilizar, ¿sí? Un pequeño secreto para bendecir puertas y ventanas y que no esté entrando problemas o discusiones, bueno, pues agua bendita, 3 flores blancas y una pequeña cruz de ocote por cada puerta y ventana de tu casa.
4: Muy bien.
5: ¿Sí? Entonces, con el ramito de flores blancas, mojas y en cada esquina de cada cuarto vas a ir haciendo una cruz, bendiciendo en el nombre del Padre, del Hijo, del Espíritu Santo, las 4 esquinas al centro del cuarto, y posterior a esto vas a colgar al centro de la puerta y al centro de la ventana, en la parte de arriba, esa crucecita de ocote, un clavito, y ahí con hilo rojo amarramos esta crucecita y ahí las vamos a dejar. Eso es una forma de proteger tu casa de problemas y discusiones, porque a veces no somos nosotros. Son los lugares que visitamos, son los lugares a los que vamos de fiesta, son las personas con las que nos llevamos, que compartimos energía, y esa energía negativa que esa persona tiene, yo me la llevo a casa y en casa choca con la energía de otra persona, y bueno, ahí es donde se hacen los problemas.
4: Por acá nos dicen: gracias por mi tarot, y en la receta de oración del arcángel para las enfermedades, ¿tiene que ser el enfermo o puede ser la que le da los medicamentos?
5: El que compra los medicamentos, el que le da los medicamentos, el mismo enfermo, quien sea. Aquí lo que los ángeles manifiestan es la voluntad que estamos solicitando, ¿sí? Okay. Entonces, es la oración que nosotros estamos elevando, y se puede hacer oración por otra persona, sobre todo cuando es enfermo. Eso lo sabemos porque también en las iglesias lo hacen. Y bueno, no hay por ahí cadenas de oración por el enfermo fulano de tal y para que se recupere, o por el amigo de fulano que está enfermo. Bueno, pues también lo puede hacer el que le da los medicamentos, el que los compró, o el mismo enfermo, como ustedes lo decidan.
4: Perfecto. Las 3 de la tarde con 30 minutos, así llegamos al final de este miércoles de tarot. Muchísimas gracias, Lalo, por estar en Cabina Naranja de Exa FM.
5: Gracias al auditorio que se comunicó con nosotros, gracias por este rumbo que agarró al programa de recetas. Y bueno, por ahí les comento también esa parte, como nos decía nuestro amigo de California.
4: De Canadá.
5: De Canadá. Si se te complica un poquito la situación de conseguir los elementos y quieres alguna ayuda a distancia, bueno, pues podemos hacer algún tipo de trabajo por ahí. Ya en cuestiones privadas ya estaremos platicando las situaciones de lo que necesitamos como para ayudarte a distancia. Si es que tu mamá está por aquí y nos quiere visitar en Orizaba, pues apunten los números de teléfono para que saque la consulta en Orizaba y nos estemos viendo, o a distancia por vía WhatsApp y lo estemos platicando y podamos ayudar. O tú, si estás hasta allá y nos puedes escuchar, bueno, si puedes apuntar el número, aquí van. Para consultas en persona, 272-72-60146. 272-72-60146, teléfono de casa. Es necesario que marquen porque no entran los WhatsApps a ese número. Es número de casa, número fijo. Entonces hay que marcar para apartar la consulta en la ciudad de Orizaba. los días martes, jueves y viernes de 11:30 de la mañana a 2 de la tarde y de 4 a 7 de la tarde. Allá nos pueden estar consultando. En ese número les dan ingredientes que necesiten para limpia, los horarios, las citas, y allá nos estamos viendo. Si es primera vez que ustedes acuden, bueno, pues ahí también les están dando la dirección para que ustedes nos puedan localizar allá en Orizaba. Que por tiempos, que por trabajo, que porque la tóxica, que porque el cucaracho no las dejan salir, que la suegra los vigila. Bueno, 272-236-0825. 272-236-0825. Ese es número de WhatsApp. Ahí ustedes escriben, incluso tengo contactos en Estados Unidos y Canadá y en otros países. Nos escriben por ahí y les mandamos los datos para que hagan el depósito de transferencia. Nos mandan la fotografía del depósito de transferencia y tenemos consulta a distancia. ¿Cuál es la diferencia? No solamente la situación de distancia, que bueno, la consulta puede ser más tiempo por WhatsApp que en persona. En persona, pues estás enfrente de mí, pues lo hacemos más rápido. Si estamos en distancia, pues tengo que ir alternando entre los que tengo en persona y los que están en WhatsApp, ¿sale? Entonces, por ahí me suelo tardar un poquito más con los de WhatsApp, pero de que se les contesta a todos, se les contesta.
4: Muy bien. Pues ahí están los números de contacto, también dirección en la ciudad de Orizaba. ¿Ya lo compartiste?
5: Bueno, la dirección, como les digo, marquen al 272-726-0146 y ahí les están dando la dirección.
4: Toda la info.
5: Y la forma más fácil de llegar, porque bueno, algunos luego van en autobús y hay dos líneas de autobús que van para Orizaba y que una no los deja cerca de casa, otro sí, entonces por ahí. Ahí por eso se les da esa información para que no hagamos publicidad gratis.
4: Muy bien, Lalo. Pues muchísimas gracias por acompañarme en otro miércoles de tarot. Y tú que me escuchas, quédate en la frecuencia naranja de Exa FM en todas partes.
5: Pónganse Exa y recuerden que si lo pueden crear, lo pueden creer, lo van a crear.
4: Así es. Bye bye.
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1: Ya a las 4 de la tarde con 5 minutos te voy a dejar con este tema titulado Monte Fuji. Lo escuchas en Exa FM 91.3.

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14: Ya a las 4:19, te dejo con este tema de Tyla, esto es Chanel y lo escuchas en Exa FM 91.3. 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
2: Las 4 de la tarde con 29 minutos. Paso a recordarte el número de Lexas, el 271-121-8225. Por ahí espero tu mensajito con la rola que quieras escuchar en esta riquísima tarde de miércoles. O si quieres mandar algún saludo especial, si alguien cumple años el día de hoy que signifique mucho para ti, bueno, pues con muchísimo gusto lo felicitamos a través de la frecuencia naranja de XFM 91.3. Mientras, yo te dejo con este tema de Rose y de Bruno Mars. Esto es APT y lo escuchas en la frecuencia naranja de XFM 91.3.

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1: Te dejo con ese tema de Rauw Alejandro, ya las 4:47. Esto es Contrabando y suena en Exa FM 91.3.

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2: Las 5 de la tarde con 15 minutos. Te dejo con ese tema de la Rosalía y Yaritza y su esencia, la perla, sonando en Exa FM 91.3.

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1: Ya a las 5 de la tarde con 25 minutos te dejo con esto de Sabrina Carpenter. Esto es With You Get Got Hot. Y lo escuchas a través de Exa FM 91.3.

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0: y yendo por acá de vuelta de regreso en cabina naranja de XFM 91.3 y les tengo buenas noticias a todas las chicas ARMY y chicos ARMY que están fascinados y estuvieron encantadísimos con la visita y los conciertos de nuestros guapísimos BTS. Que por cierto, hace un momento a través de la programación de EXA estuvimos escuchando Swim, uno de sus más recientes éxitos, en donde pudimos apreciar también la participación de Lily Renat. Recordemos que esta actriz guapísima, por cierto, estuvo participando en la serie de Tudum, llamada Riverdale. Entonces, la pudimos disfrutar un poquito más en ese video musical que, por cierto, por ahí por Instagram nos regalaron unas fotos, unas pictures bien bonitas de ella y los guapísimos chicos de BTS. Así es, ¿cuál es su favorito? Díganme a través del Exacel 271-121-8225.
1: Vuela por encima de los pozos.
0: En mi caso es Jungkook. Por ahí sí, si hay otra personita que opine lo mismo que yo, pues mándeme un mensajito y platicamos.
2: Lo mío juegan duro.
0: Pero aquí les va la buena noticia de esto que les estoy platicando. Porque recordemos, BTS dio 3 conciertos en la CDMX a inicios de mayo, pero parece que no se han ido. Nos encanta cuando los artistas de alguna manera extienden su residencia en los países que visitan con más actividades relacionadas a su música. Y pues BTS lo hace con una transmisión en vivo de una de sus presentaciones. En los últimos años ha crecido la tendencia de llevar los conciertos de las bandas y artistas más grandes del mundo a la pantalla grande. Ya lo pudimos notar con Taylor Swift, y ya sea como películas, documentales, transmisiones directas de sus shows más esperados, y es la segunda donde BTS volverá a sorprendernos. Así es que bueno, aquí en la Frecuencia Naranja ya saben que me encanta compartirles estas buenas noticias y que sea de primera mano, que se enteren por acá conmigo. Y bueno, ¿Dónde se llevará a cabo la transmisión de BTS World Tour Arirang in Busan? ¿Y cómo podemos vivir de nuevo una de las experiencias más grandes del entretenimiento en vivo de este 2026? Bueno, el regreso de BTS no tiene precedentes. La banda anunció un total de 85 fechas en 34 ciudades, incluidas, claro que sí, la CDMX, que los estuvimos disfrutando en... por ahí de el mes pasado, así es. El mes pasado anduvieron por acá, se fueron a ver la lucha libre y de todo. Toda una experiencia. Los chicos lo disfrutaron bastante y nosotros también. Para reunirse con ARMY en una espera que, aunque fue larga, valió completamente la pena, ¿a poco no? Ahora, para seguir celebrando el título de su último disco, Arirang, se anunció la proyección en cines del concierto en vivo desde el estadio Asia de Busan. Algo así como, pues, un regreso a casa, ya lo sabes. La razón, pues, ese fue el último lugar donde estuvieron juntos antes del periodo de su servicio militar, que los separó musicalmente por años. Por cierto, que muchas odiamos. Pero, pues, ya es momento de volver. La cita para BTS World Tour Arirang in Busan Live Viewing será el próximo 13 de junio de este año. Así es, 13 de junio de este año. Y bueno, para conseguir boletos habrá que mantenerse pendientes de la preventa, la cual pues va a arrancar, por ahí se dice, se sabe. Así es que tú, ARMY preciosa, ARMY precioso, que quiere ver y vivir esta experiencia, pero ahora desde la butaca del cine, tienes que estar bien al pendiente con la venta, que va a ser el jueves 28 de mayo, ¿ok? O sea, el día de mañana. Ya ven, yo les aviso para que ustedes lo pongan en su calendario y no se les vaya a pasar. En las marcas rojita y azul de cine, ustedes ya saben a cuál me refiero. Una termina en Mex y la otra termina en Polis. Ok, ahí se las dejo. Y sí, el 13 de junio no es una fecha al azar. Ese día, justo ese día, se celebra el aniversario del debut de BTS, reconociendo el legado y el futuro de RM, Jin, Suga, J-Hope, Jimin, V y Jungkook. Claro que sí, así es. Ya ven, yo les digo, todo es bien pensado, todo es bien planeado. Estos chicos todo lo saben, todo lo pueden.
2: De la chupa.
0: Claro que sí. La banda de K-pop más importante de su generación. La última vez que BTS estuvo en México había sido hace 9 años. O sea, imagínense, las chicas ARMY, los chicos ARMY tuvieron que esperar 10 años aprox. Sí, fue mucho tiempo. Y pues su regreso con Arirang fue exactamente lo que ARMY México llevaba esperando muchísimo tiempo. Y al mismo tiempo, algo para lo que ningún video transmisión puede prepararte realmente. Así es. Pero bueno, ya lo sabes, si quieres disfrutar de nuevo de este super mega espectáculo de los guapísimos chicos de BTS, pues el día de mañana va a ser la venta, no te lo pierdas, para que tú y todos tus amigos puedan ir al cine a disfrutar de esta experiencia, pero ahora desde una butaca de cine. Las 5 de la tarde con 44 minutos. Ya sabes, yo aquí te traigo el chismecito fresquecito salido recién del horno para que tú no te me atrases, para que tú no te pierdas de los grandes eventos y claro que sí, de la gran programación que tenemos en Exa FM 91.3, la frecuencia naranja, las 5 con 44, como ya te lo mencionaba, Exacel 271-121-8225, para que tú te comuniques conmigo. Recuerda, te acompaño hasta las 6.

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0: las 5:56 y ha llegado el momento de pasarme a despedir de todos ustedes, no sin antes agradecerles a las personitas que se tomaron el tiempo de mandarme un mensajito a través del Exacel, o también a las personitas que me marcaron aquí al teléfono en cabina. De verdad, muchísimas, muchísimas gracias. Besito tronado a todos ustedes, y también para las personas que no tuvieron a lo mejor tiempo de mandarme un mensajito, o que estaban en el trabajo, o que andaban ocupados, pero que nos tenían en sintonía acompañándolos de copiloto, o pues en su día, en su tarde de este miércoles. De verdad, muchísimas gracias por estar presentes en la frecuencia naranja de XFM 91.3. Yo soy Liz Gómez, te espero el día de mañana en punto de las 12 del día para que tú y yo compartamos otra tarde con buena programación, buen chismecito, buena compañía. Pues qué mejor que su compañía, que estén aquí, pues ahora sí que acompañándome en la frecuencia naranja. De verdad, mil gracias por su compañía, por su presencia, por pedirme sus rolitas, por hacerme parte de sus felicitaciones. Muchísimas, muchísimas, muchísimas gracias.
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0: Nos escuchamos entonces el día de mañana por aquí a la misma hora, pero no te vayas, no te despegues, no te muevas, porque ya está Ale Olson en cabina de XFM, así es que quédate aquí porque esto no se acaba hasta que se acaba. Recuerda que somos 24/7 especialmente para ti. Hasta mañana, los quiero muchísimo. Bye.